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4: Son las 7:16.
5: Temperatura 31 grados.

0: gracias por continuar con nosotros en el Top Show Internacional, la lista más importante de la radio en español en Norte, Centro, Sudamérica y Europa. Desde México, soy Karen de la Cerda. Un fuerte abrazo a San Martín, Colombia, a través de Calor Estéreo 96.3. Por el 107.9, llegamos a Ceutí, España. Gracias por acompañarnos. Y por el cuadrante 90.1, La Voz de la Provincia, llegamos a Tulancingo, Hidalgo, México. Gracias por estar con nosotros. Soy Karen de la Cerda y estas son las primeras 11 posiciones de esta emisión.
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0: Solecito Vení continúa acumulando reproducciones como parte del álbum Candela de Greasy. El audio oficial publicado en el canal de la cantante ya supera 1.8 millones de reproducciones en YouTube, mientras que el Visualizer también supera el 1.5 millones. La canción reúne el sonido pop de Greasy con la propuesta caribeña de Rawayana y fue incluida dentro de esta nueva etapa musical de la colombiana. El tema mantiene además presencia dentro del catálogo oficial de ambos artistas. Solecito Vení pierde 2 puestos y cae al número 11.

0: 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Décimo lugar.
1: Tres veces continúa creciendo en plataformas digitales después de haber sido lanzada originalmente en julio. Actualmente la canción supera 450 mil reproducciones en Spotify y posteriormente fue incorporada al nuevo EP de Paty Cantú, basado en una historia real. El tema ocupa el tercer lugar en el tracklist de esta producción de 8 canciones. Tres veces continúa apareciendo entre los temas destacados del catálogo reciente de la cantante. Esta semana Tres veces ha perdido 2 posiciones y cae al número 10.

0: Noveno lugar.
1: Aguas, de Maluma y Shakira, continúa creciendo rápidamente después de su estreno el 18 de septiembre, marcando el regreso de ambos artistas a una colaboración después de 8 años. El video oficial publicado en el canal de Maluma ya había superado 11 millones de reproducciones para septiembre 26. La canción vuelve a reunirlos después de Chantaje, Trap y Clandestino. Ahora con una producción basada en sonidos de merengue, con un tema que habla de atracción, deseo y química entre dos personas. Clandestino. Ahora con una

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1: La ridícula idea continúa sumando reproducciones desde su lanzamiento junto a Matiz el pasado 3 de septiembre. Este tema ya aparece entre las canciones populares de Matiz en Spotify y registra 740 mil reproducciones en la plataforma. La colaboración forma parte del EP basado en una historia real y es el único tema del proyecto en el que Paty Cantú trabaja con otro artista. Esta canción también continúa disponible en las principales plataformas digitales y mantiene actividad en los canales oficiales de ambos proyectos. La ridícula idea esta semana gana 4 puestos. Brinca al número 8 de la lista.

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0: Gracias por continuar con nosotros en el Top Show Internacional, la lista más importante de la radio en español en Norte, Centro, Sudamérica y Europa. Soy Karen de la Cerda desde México. En nombre de Carlos Jesús Frías, alias DJ Poncho, Jonathan Urbina, Juan Santoyo y Paco Correa, agradecemos que nos acompañes a través de las cientos de emisoras afiliadas en el mundo. Una de ellas se encuentra en San José, Costa Rica. Se trata de Radio Cultural Los Santos 88.3. Gracias por estar con nosotros en Consuegra, Toledo, España, al aire por Fórmula Hit 107 y en Ciudad Guzmán, Jalisco, México, por Radio Sensación 96.7. Continuamos con las primeras 7 posiciones de esta emisión.
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0: Hash estrenó Antes que te cases, su nueva colaboración con Cristian Castro, y el tema llegó oficialmente a plataformas el pasado 24 de septiembre. Hannah y Ashley habían adelantado la canción durante semanas previas y finalmente presentaron esta nueva balada que habla de las dudas que pueden aparecer antes de dar un paso definitivo en una relación. La colaboración reúne por primera vez a Cristian Castro en una canción inédita. Que le pongo pierde un puesto y ocupa el número 7 de la lista.

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1: Sexto lugar.
2: Yuridia acaba de sumar una nueva nominación a su carrera gracias a Eres mi nada, canción que aparece entre las nominadas a los Hit Latin Music Awards 2026. El tema compite dentro de una categoría que reconoce canciones de música latina y se suma a la actividad que la cantante mantiene actualmente con su Las Cartas sobre la Mesa Tour. Durante septiembre, Yuridia ha llevado esta gira por Ciudad de México, León, San Luis Potosí y Querétaro. Esta semana, Eres mi nada pierde un puesto y cae al número 6.

0: quinto lugar.
1: Si Tú Te Vas continúa formando parte del repertorio que Siddhartha presenta durante su actual gira Tú y Yo Tour. La canción ocupa el quinto lugar del álbum Radio Nostalgia y también forma parte habitual de los conciertos que el músico ha ofrecido durante septiembre. Su video oficial en YouTube supera las 220 mil reproducciones desde su lanzamiento. Siddhartha continúa llevando las canciones de este álbum a diferentes ciudades del país, incluyendo presentaciones recientes en Puebla y Veracruz, México. Si Tú Te Vas, pierde un lugar. Ocupa el número 5.

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1: Fonseca recibió una nominación a los premios Grammy Latinos por el álbum que incluye Antes que el tiempo se vaya junto a Juanes. Este disco incluye la colaboración con Juanes que da nombre a la producción y también reúne artistas como Rubén Blades, Rawayana, Manuel Medrano y Río Roma. El video oficial de Antes que el tiempo se vaya supera las 9 millones de reproducciones en YouTube y la ceremonia de los premios Latin Grammy se llevará a cabo en Las Vegas, Nevada el próximo 12 de noviembre. Esta semana, Antes que el tiempo se vaya, ha perdido 2 posiciones y cae al número 4 de la lista.

0: Hacemos una pausa. De regreso, más música pop.
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0: Seguimos en el recorrido musical más importante de la radio en español a través de los cuadrantes líderes hispanos en el mundo. Desde México, soy Karen de la Cerda. Y antes de continuar con los primeros tres sitios de esta semana, aprovecho este espacio para saludar a toda la gente que nos sintoniza en Chetumal, Quintana Roo, México, a través de Chetumal FM 100.9. Por WM Stereo 97.3, llegamos a Onlancha, Honduras, y en Huesca, España, al aire por Fórmula Hit 106.6. Y ahora ha llegado el momento de conocer quiénes ocupan esta semana los tres primeros sitios. Acompáñame.
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0: Dolce Vita continúa creciendo después de convertirse en la primera colaboración musical entre Dana y Belinda. El videoclip oficial publicado en el canal de Dana ya supera 7 millones de reproducciones en YouTube, apenas un mes después de su estreno. La canción forma parte de Wet Dreams, el nuevo EP de Dana, y funciona como uno de los temas centrales de esta etapa de su proyecto Visions. La colaboración también marcó un encuentro creativo de ambas artistas que ya habían considerado pendiente durante varios años. Esta semana, Dolce Vita gana 4 puestos y se suma a los primeros 3 sitios.

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1: Segundo lugar.
2: Pael continúa creciendo en plataformas después de su estreno el pasado 20 de agosto y el video oficial de Los Ángeles Azules y Teeny ya supera 7.4 millones de reproducciones en YouTube. Esta canción también llegó a posicionarse dentro del chart diario de Spotify en Argentina, donde alcanzó el puesto 37 el pasado 7 de septiembre. La colaboración une por primera vez el sonido de la cumbia mexicana con la propuesta pop en una canción dedicada a superar una relación. Los Ángeles Azules además continúan con su gira Cumbia Sin Fronteras 2026. Pael pierde un puesto, cae al número 2 y deja el sitio de honor.

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5: Son las 7:46.
6: Temperatura 30 grados.

0: Gracias por continuar con nosotros a través de las cientos de emisoras líderes que conforman la gran familia del Top Show Internacional. Desde México, soy Karen de la Cerda. Un fuerte abrazo para El Bodón Salamanca, España, por Fórmula Hit 107.9. Por Radio Musicalísima 89.1, llegamos a San Miguel, El Salvador, y en Jojutla, Morelos, México, por XCR 100.5. Llegó el momento de conocer quién ocupa esta semana el sitio de honor. Antes, los mejores lugares.
1: Estos son los favoritos de la semana. Quinto lugar.

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1: Primer lugar.
2: Siddhartha continúa llevando Radio Nostalgia a los escenarios y recientemente realizó dos conciertos agotados en el Palacio de los Deportes de la Ciudad de México. Durante estas presentaciones, Pedacito de mi Corazón formó parte del repertorio dedicado a su nuevo álbum. La canción también continúa dentro de los temas principales del catálogo del cantante en Spotify y actualmente supera las 2.5 millones de reproducciones. La gira continuó durante septiembre con presentaciones en distintas ciudades de México y esta semana Pedacito de mi Corazón ha brincado 5 posiciones para ocupar el número 1 de la radio en español.

0: Productor ejecutivo, Carlos Alberto Jesús Frías. Edición de Pro Tools, Juan Losanto y Urbina. Imagen gráfica, Ana Ramos. Musicalización, Diego Machado. Creación y dirección artística, Paco Correa.
1: Y después de esta gran sorpresa, hemos llegado al final del conteo más importante de la radio de habla hispana. Siddhartha brincando 5 lugares y ocupando el número 1. Todos los cambios que se susciten durante los siguientes días los escucharemos la próxima semana en exclusiva por los cuadrantes líderes que hablan español en Norte, Centro, Sudamérica y Europa. Este ha sido el Top Show Internacional. Desde México, soy Karen de la Cerda. Hasta entonces.
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4: Son las 8 y 16 minutos. Temperatura 30 grados.

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8: Temperatura 29 grados.

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1: Son las 9 y 16 minutos. Temperatura 29 grados.

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4: Son las 9:47.
5: Y seguimos con los tributos en vivo desde G Records, compadre. Sus amigos de Plan de Ataque. Para toda la racita que le gusta la música 100% norteña. Nos vamos con los íconos de Nuevo León, señores invasores. ¡Alabas, Berice!

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0: Bienvenidas y bienvenidos a un domingo más de La Hora Nacional. Yo soy Leos y como siempre está conmigo mi querido Cha.
1: Mi querida Leos, qué gusto estar con todos y todas ustedes.
0: Hoy tendremos un tutorial para que paso a paso puedan sacar su acta de nacimiento por internet.
1: Les diremos cómo pueden consultar sus semanas cotizadas en el IMSS.
0: Vamos a recordar cuándo se formó el primer Congreso Nacional de Obreras y Campesinas en 1931.
1: Y hablaremos del Día de la Nación Pluricultural.
0: Todo esto acompañado por la danza de los estudiantes de la Escuela Nacional Preparatoria número 6.
1: Recuerden que nos pueden escribir en La Hora Nacional Oficial. Estamos en YouTube, Facebook, Instagram, X y también en el número 55-3483-4239, 55-3483-4239 y en el correo lahoranacional@segov.gov.mx.
0: Ahora los trámites son más sencillos porque se pueden hacer de manera digital. Por ejemplo, si necesitas una copia certificada de tu acta de nacimiento, ya no necesariamente tienes que ir a una oficina del registro civil.
1: Entras a www.gov.mx/actas, seleccionas el acta de nacimiento, proporcionas los datos solicitados y haces el pago correspondiente y se descarga el documento muy fácilmente.
0: Vamos a ver y escuchar un tutorial para poder hacer este trámite paso a paso.
2: ¿Sabías que hoy puedes obtener tu acta certificada en minutos? Inclusive puedes obtenerla desde tu celular. ¿Cómo se realiza este trámite? Lo primero, los requisitos indispensables. Tu cuenta llave MX. Si aún no tienes tu cuenta, créala gratis en llave.gob.mx con tu CURP, un correo electrónico y tu número celular. Una tarjeta de crédito o débito para el pago en línea. Ahora vayamos al paso a paso. Ingresa al portal oficial miregistrocivil.gob.mx. Elige acta de nacimiento en línea y haz clic en iniciar trámite. Inicia sesión con tu llave MX. Busca tu registro con tu CURP o con tus datos personales. Revisa la vista previa, verifica nombre, fecha, lugar de nacimiento y datos de tus familiares antes de pagar. Realiza el pago con tarjeta o con línea de captura. Y listo, ya puedes descargar tu acta en formato PDF directo en tu celular o computadora. Ahora bien, ¿y qué pasa si en esta vista previa encuentras un error, una letra de más en tu apellido, una fecha equivocada? No pagues todavía. Primero, solicita la modificación. En el mismo portal, entra al apartado Captura, Corrección y Aclaración de Actas. Ahí encontrarás dos opciones. La opción 1, Corrección de Registro de Acta. Úsala cuando el acta en papel está bien, pero el sistema muestra un dato diferente porque se capturó mal al digitalizarla. Opción 2. Aclaración administrativa de acta. Úsala cuando el error viene en el acta misma y necesitas comprobar el dato correcto con otros documentos. Para cualquiera de las siguientes dos necesitas tu cuenta llave MX, tu identificación oficial vigente, INE, pasaporte, cédula profesional, cartilla militar o licencia de conducir. Los documentos que comprueben el dato correcto, todo en formato PDF o en fotografía. Puedes tomar la imagen con tu celular, siempre que sea clara y legible. Haces clic en iniciar trámite, capturas la información, subes tus archivos y envías la solicitud. Ojo, guarda tu número de folio. Con él consultarás el avance de tu trámite. Y la respuesta llega aproximadamente en 5 días. Así de fácil obtienes tu acta de nacimiento. Hasta la próxima.
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1: En la historia de México, las mujeres han sido protagonistas de las luchas por los derechos laborales. A principios del siglo XX, obreras y campesinas empezaron a unirse para hacer visibles sus demandas y participar de manera activa en la transformación del país.
0: En 1931 se formó el primer Congreso Nacional de Obreras y Campesinas, un espacio que reunió a mujeres de distintos sectores para discutir sobre sus condiciones de vida y trabajo y sobre los derechos que buscaban obtener.
5: El primer Congreso Nacional de Obreras y Campesinas, celebrado en la Ciudad de México del 1 al 5 de octubre de 1931, fue impulsado por el PNR, Partido Nacional Revolucionario. Ahí se debatieron diversas problemáticas que afectaban a obreras y campesinas: las condiciones laborales, el acceso a la educación, la organización política de las mujeres, la protección de la infancia y la atención a la salud. Durante el Congreso se expresaron dos posiciones políticas que mantuvieron un debate constante. Por un lado, mujeres pertenecientes a organizaciones vinculadas al PNR, como Florinda Lazos León, Edelmira Rojas y Elvia Carrillo Puerto, quienes planteaban la necesidad de crear una organización exclusivamente femenina, enfocada a la resolución de los problemas de las mujeres. Por otro lado, mujeres que militaban en el Partido Comunista Mexicano, entre ellas María del Refugio Cuca García, Consuelo Uranga y Concha Michel, quienes consideraban que separar la lucha de las mujeres de la lucha general de la clase trabajadora podía romper la unidad obrera. Por ello, proponían poner un mayor énfasis en las condiciones económicas y laborales de las mujeres y mantener su organización dentro de los sindicatos y espacios mixtos. Aunque el debate entre ambos grupos no desapareció, el Congreso concilió en la creación de una Confederación Femenina Mexicana para representar y defender los intereses de las mujeres trabajadoras sin romper con otras organizaciones mixtas. Al término de las jornadas, se acordó promover la protección jurídica de las mujeres, impulsar la creación de escuelas mixtas en todos los niveles educativos, unificar a las organizaciones femeniles en un frente único y continuar la lucha por el derecho al voto de las mujeres. En los años siguientes, se realizaron el Segundo Congreso Nacional de Obreras y Campesinas en 1933 y el tercero, celebrado en Guadalajara en 1934. Estos encuentros contribuyeron a la creación del Frente Único Pro Derechos de la Mujer en 1935, una organización que reunió a mujeres de diversas tendencias políticas, impulsó la discusión pública sobre sus derechos y fue fundamental en la conquista del sufragio femenino.
6: Hoy estamos con una maestra que lleva décadas formando generaciones de jóvenes en la danza regional mexicana. Su historia comenzó desde muy joven como bailarina y después como docente. Y desde 1980 ha acompañado a estudiantes de la Escuela Nacional Preparatoria, particularmente del plantel 6 Antonio Caso. Estamos con la maestra Graciela Heréndira López Garduño, mejor conocida como la maestra Chelita. Bienvenida a la Nacional, qué gusto tenerla por acá.
7: A sus órdenes, el gusto es para mí, para nosotros, tenerlos aquí en esta, su casa, la preparatoria 6.
6: Al contrario, maestra, fíjese que yo conozco esta prepa porque también soy sureño y también tomé clases de baile regional.
7: No me diga.
6: Sí, y al principio decía, ay no, a mí me gusta el rock, me gustan otras cosas, pero cuando me puse el traje, cuando me puse el sombrero, cuando me puse toda la parafernalia, cambió inmediatamente mi visión de las cosas. Siento que en la danza regional uno aprende mucho de costumbres de nuestro país, de las diferentes regiones. ¿Usted cómo lo ve a través de sus ojos y los de sus alumnos?
7: Como usted lo menciona, llegan a lo mejor los alumnos muy renuentes a aceptar estar en esta clase o pensando quizá que no se van a divertir, pero pasa todo lo contrario. Con el transcurso de las clases, poco a poco se van no solamente tomándole el gusto, sino llegan a realmente apasionarse por estar practicando la danza. Ya no les basta solamente la hora de clase, sino se toman sus tiempos en los pasillos donde pueden para practicar. Y hasta que algunos llegan a querer estudiar la danza ya de manera profesional. Y también es muy importante, yo creo, esta que menciona de lo que es ellos sentir realmente la esencia del mexicano, del valor de las tradiciones y todo lo que conlleva.
6: Claro, porque además México es un país muy diverso en muchos aspectos y siento que la música y por lo tanto la danza es muy distinta a lo que conocemos del norte de nuestro país, a lo que pasa en el sur, y es lo que platicábamos ahorita, que hay que de alguna manera, además de aprender la parte técnica, los pasos, está la otra parte que hace que estos bailables y que esta música nazca.
7: Que los identifica como mexicanos, que sientan realmente ese amor por nuestras tradiciones, que no solamente es la danza, sino que involucra tantas cosas y que son tan diversas, ¿verdad? Como es el norte tan diverso al sur y tan rico al revés en contrastes. No es lo mismo un conjunto norteño que uno de huasteco, que uno...
6: Ni el baile, ¿no? Uno es más pegadito, el otro tiene más...
7: No, pues cosa, en Veracruz a eso permite, que por un lado es el son jarocho y por el otro es el contacto, el danzón tan, tan rico y tan expresivo también, de alguna manera. Pero sí hay una gran diversidad. En el sur que tenemos, también en el sureste, las jaranas, la trova yucateca, y con ellos sus comidas, sus trajes, sus tradiciones de cada uno, también que convergen, como ahora que se nos avecina el Día de Muertos, que todos decimos como México, ya como representando esa gran tradición de Día de Muertos, y sin embargo, tan especial en cada rincón de nuestra República. Como viene en el, ahora se ha hecho también muy famoso el Xantolo.
6: ¿Qué es el Xantolo, maestra?
7: Pues igual es la celebración de Día de Muertos, pero en la Huasteca.
6: ¿Qué particularidades tiene este Xantolo?
7: Es como más místico. Ahí es mucha danza realmente muy tradicional, pero muy comunitaria también. Y luego lo que son sus comidas, muy importante, ¿no? De que usan en la Huasteca.
6: Importantísimo.
7: Claro, claro, uno no puede decir México sin sus comidas.
6: Claro,
7: también tan diversas de acuerdo a los estados.
6: Maestra, ¿usted se especializa en algún tipo de baile de nuestro país o va enseñando a sus alumnos un poquito de cada uno y ya eventualmente ellos, como nos platicaba hace rato, se van a especializar en alguno?
7: Yo creo que sí es un poquito de cada uno. A mí me gusta, por ejemplo, sí mucho el zapateado, el huapango, los sones de Jalisco, las polcas del norte, lo que decimos de la diversidad, pero yo trato de que sí sea un poquito de cada uno, y empezando con lo que es más accesible para ellos, por la música, por lo fácil del baile, que son las polcas.
6: ¿Y cómo podemos hacer para que más jóvenes, más alumnos, más maestros se acerquen a estos bailes, a estas danzas y no se pierdan estas tradiciones?
7: Pues aquí la Escuela Nacional Preparatoria tiene dentro de su doctrina, que es tan importante, la formación integral. Gracias a este espacio que nos da la Escuela Nacional Preparatoria con sus actividades estéticas, es como se van formando estas generaciones. Ellos aquí tienen la posibilidad de elegir entre el teatro, la música, las artes plásticas y la danza. Y dentro de la danza tenemos la danza contemporánea, danza española y la danza regional mexicana. Aquí no es un taller, es realmente se le da la categoría y la importancia de materias. Una materia que deben de cursar obligatoriamente y que pueden llegar a reprobar o a no salir de la preparatoria o llegar a un extraordinario si no la cursan. Pero...
6: ¿Ya oyeron, eh? Abusados.
7: Pero dentro de eso, ahí es donde está la importancia de que ellos eligen libremente a qué materia van a inscribirse. Ellos decidieron inscribirse a danza regional y a través de la práctica es como se van enamorando, no solamente enamorando, sino apasionando de la actividad. Pero gracias en mucho a que la Escuela Nacional Preparatoria nos permite esta ventaja de darles estas materias.
6: Claro, y que ellos llegaron aquí de manera voluntaria, eso es importantísimo, no están obligados a aprenderla, ¿no? Es algo que les nació, algo pasó en su vida que dijeron, yo me voy a meter a la clase con la maestra Chelita.
7: Bueno, quizá no por nombre, pero sí por la actividad. Y sí, con el tiempo le toman gran cariño a la materia, a lo que significa como mexicanos, que realmente los identifica y el valor que le da, ¿no? Que de alguna manera preserva nuestra cultura.
6: Maestra, le agradecemos muchísimo esta plática para todas las personas que nos acompañan este domingo en la Hora Nacional. Chicos, muchas gracias. Se ven increíbles y ya los queremos ver bailar, maestra.
7: Ah, encantada de que los vean y ellos felices de tenerlos aquí y de que puedan mostrar su aprendizaje.
6: Perfecto. Muchísimas gracias, maestra Chelita.
7: Gracias.
1: Y para continuar este recorrido por la música y la danza, escucharemos el Chaverán con el Ballet de Danza Regional Mexicana del Plantel 6, Antonio Caso.

0: habilidades, memorias y formas de habitar el cuerpo.
1: Y el sábado 17 de octubre toca sacar el celular para tomar muchas fotos porque llega el desfile de alebrijes monumentales. El recorrido empieza a las 12 del día en el Zócalo.
0: Y para platicarnos de esta tradición, hoy nos acompaña Emilio Ortiz, que es el responsable del área de comunicación social del Museo de Arte Popular. Muy bienvenido a la Hora Nacional, gracias por acompañarnos,
2: no,
0: Emilio.
2: No, al contrario, Leos.
0: Oiga, platícanos un poquito de cómo pasaron los alebrijes a ser solamente estas criaturas fantásticas que de repente se veían, a convertirse en uno de los símbolos más reconocibles del arte mexicano.
2: He de platicarles que esta historia comienza en 2007. Se le llamaba la noche de los alebrijes porque inicialmente estaba planeado para hacerse de noche, pero en esta primera edición nos dimos cuenta que ya en la noche el público no podía disfrutar. Entonces, al año siguiente ya se hace de día. A partir de las 12 del día surge este desfile que parte del Zócalo, y así ha sido durante 17 años continuos del desfile y concurso, porque además es un concurso de alebrijes monumentales. Y a partir de ese momento se convierte en una tradición, en un mega espectáculo que ha sido admirado. Si sumamos todas las ediciones, son, yo me atrevo a decir, por cuentas que llevamos edición tras edición, unos 20 millones de personas que lo han visto. Hoy en día vienen de otras partes de la República, incluso de diversas partes del mundo, y este año tenemos alrededor de 200 alebrijes que van a desfilar.
0: Emilio, ¿cuáles son los premios del concurso?
2: Mira, los premios del concurso es 70, 50 y 40 mil pesos para los tres primeros lugares, y son 11 menciones honoríficas de 10 mil pesos cada una. Está abierta la invitación para todos. Es una fiesta popular, al igual que los monumentales.
1: Igual que el museo.
2: Y el museo mismo, ¿no? Que uno de los objetivos es precisamente preservar las tradiciones, la cultura. Y bueno, pues invitamos a todo el público de la Hora Nacional para que nos acompañen el sábado 17 a partir de las 12 del día. Parten los alebrijes monumentales hacia la columna de la Independencia. Los esperamos.
1: Ahí estaremos.
0: Ahí vamos a estar, ¿cómo no? Y cerramos esta chilanguilla con una historia que seguramente muchos conocen, pero que aquí vamos a ver desde otra perspectiva. En la capilla gótica del Instituto Cultural Helénico, la Infinita Compañía presenta Frankenstein, una adaptación de la novela de Mary Shelley, bajo la dirección y coreografía de Rodrigo González.
1: Y está aquí con nosotros en la Hora Nacional la actriz y bailarina Pamela Grimaldo para hablar de esta puesta en escena. Pamela, bienvenida a la Hora Nacional.
3: Muchas gracias.
1: Oye, yo quería preguntarte, pues estamos hablando de qué es teatro y danza. No me imagino al monstruo ahí, ¿qué pasa? ¿No? Se hace una cosa increíble. Sí, claro.
3: Lo que hace la danza contemporánea es abrazar la propuesta desde la no palabra. Entonces vemos toda la emoción dentro del cuerpo, y eso es lo que sostiene básicamente la obra. Además de que el público está muy, muy cerca de nosotros, entonces puede ver absolutamente todo, ¿no? En cuestión de coreografía, que es coreografía y dirección de Rodrigo González, obviamente hay movimientos, obviamente hay saltos, piernas, ¿no? Todo lo que también abarca la danza como disciplina, pero también hay muchas escenas en las que solamente la emocionalidad sostiene lo que está sucediendo, ¿no? Y ese también es un gran reto, cómo transmitir esta historia sin usar ninguna palabra.
0: ¿Por qué eligieron Frankenstein? Que es justo como dice el Cha, no es lo que necesariamente te imaginas como para danza.
3: Bueno, yo creo que la obra está mucho más apegada a la novela que a todas las interpretaciones cinematográficas que ha habido de Frankenstein. Y la novela en realidad es muy interesante, ¿no? Hay tantos análisis, hay tantas perspectivas, pero la ambientación de esta obscuridad o este recogimiento humano, creo que es una de las cosas que la danza contemporánea además combina muy bien en escena. Somos como un poco magos en ese sentido de introspección hacia el ser humano. Y entonces esta novela pues es lo que hace, ¿no? Nos muestra una criatura en su indefensión al inicio, pero que además tiene una inocencia, ¿no? Hay una cosa pueril, y que de pronto al encontrarse con la humanidad empieza a descubrir que no todo es luz. Y eso creo que también es una cuestión que ahora es importante poner en escena.
1: Totalmente.
0: ¿En dónde, hasta cuándo y en qué horarios podemos ver esta puesta en escena entonces?
3: ¿En dónde? En la capilla gótica del Centro Cultural Helénico. En el sur de la ciudad. De jueves a domingo, jueves y viernes a las 8, sábados a las 7 y el domingo a las 6 de la tarde.
1: Muy bien, perfecto. Pues muchísimas gracias, Pamela.
3: Gracias.
1: Nos vemos en el teatro. Y así llegamos al final de nuestra Chilanguía. Ya tienes algunas opciones para salir, conocer nuevos escenarios y aprovechar la enorme oferta cultural que tiene la increíble Ciudad de México.
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0: Guillermo Bonfil Batalla, antropólogo mexicano que dedicó gran parte de su trabajo a reconocer la riqueza de los pueblos originarios de México, decía lo siguiente: nuestra diversidad cultural no pertenece solamente al pasado, es parte de lo que somos hoy.
1: México es muchas voces, muchas lenguas, muchas historias y muchas formas de ver el mundo. Es una nación pluricultural que se construye todos los días.
0: Antes de irnos a una pausa, queremos aprovechar para mandar saludos a las personas que nos escuchan cada domingo. Un abrazo para Alicia BFG en Torreón, Coahuila, a José Luis Hernández Álvarez y a Gerardo Domínguez.
1: También a Mariana López de Morelia, a Carlos Hernández de Acapulco, a Sofía Ramírez de la Ciudad de México y a Roberto Martínez.
0: También a Edgar Benet Bucio, Yadira Elías de Nezahualcóyotl, Vanessa Guerra de Sinaloa y a todas las personas que cada semana nos hacen favor de acompañarnos aquí en La Hora Nacional. Muchas gracias por estar con nosotros.
1: Recuerden que nos encuentran como La Hora Nacional Oficial en YouTube, Facebook, Instagram, TikTok, X y en el número 55 34 83 42 39. También nos pueden mandar un correo electrónico a lahoranacional@segob.gob.mx.
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0: Son las 10:35. Temperatura 28 grados.
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0: Bienvenidos a este recorrido a través de nuestro estado, sus municipios y su gente.
1: Nos complace mucho que hoy nos acompañe porque usted y su familia son la parte más importante de este programa.
0: A nombre del gobierno de Coahuila le damos la bienvenida a Melissa Cardona
1: y Víctor Antero Flores.
0: Así comenzamos en Coahuila en la Hora Nacional.

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1: En nuestra historia hay dos sacerdotes que, además de vestir sotana, terminaron vistiendo el traje de legisladores.
2: Uno nació en Monterrey y el otro en Coahuila. Ambos defendieron la libertad y la nueva República Mexicana.
1: Ellos fueron Fray Servando Teresa de Mier y Miguel Ramos Arizpe.
2: Miguel Ramos Arizpe nació en 1775 en el Valle de San Nicolás de la Capellanía, en Coahuila. Estudió en el Seminario de Monterrey y se ordenó sacerdote.
1: 10 años antes, en 1765, había nacido en Monterrey José Servando Teresa de Mier y Noriega y Guerra, también sacerdote. En 1794 pronunció su célebre sermón sobre la tradición guadalupana. Sus ideas fueron consideradas inadmisibles por las autoridades eclesiásticas y terminó procesado por la Inquisición. Fue condenado al destierro y al confinamiento en España.
2: Pero encerrar a Fray Servando resultó ser una tarea complicada. Escapó, volvió a ser apresado, volvió a escapar y terminó convirtiéndose en un hombre perseguido en distintos países de Europa.
1: Y mientras el padre Mier llevaba una vida de fugitivo, Ramos Arizpe recibió una encomienda que lo llevaría hasta Cádiz, España.
2: En 1810 fue elegido diputado por Coahuila ante las Cortes en Cádiz, España, en medio de la invasión napoleónica. Llegó a Cádiz en 1811 y tomó posesión de su curul el 22 de marzo de ese año.
1: Ramos Arizpe defendió los ayuntamientos, la educación y las provincias.
2: Fray Servando Teresa de Mier no era diputado, pero mantenía contacto con los representantes americanos que participaban en ellas. Entre ellos, Miguel Ramos Arizpe.
1: Mier escribió y publicó en 1813 su Historia de la Revolución de Nueva España, una obra con la que defendió la legitimidad de la lucha americana contra el dominio español.
2: Así, los dos sacerdotes norteños participaban en la misma gran batalla desde trincheras diferentes. Ramos Arizpe, desde la tribuna parlamentaria de Cádiz, y Mier, desde la prensa y la propaganda política en Europa.
1: El rey Fernando VII abolió la Constitución de Cádiz y persiguió a quienes habían participado en el movimiento liberal. Ramos Arizpe fue encarcelado. Pasó 5 años privado de su libertad.
2: Fray Servando se incorporó en 1817 a la expedición de Francisco Javier Mina para combatir en México, pero fue capturado nuevamente. Una vez más, conoció la prisión.
1: En 1820, una revolución liberal obligó a Fernando VII a restablecer la Constitución de Cádiz y Ramos Arizpe recuperó la libertad y regresó a México. Fray Servando también terminó incorporándose a la vida política del México independiente.
2: Aquellos dos hombres que habían coincidido en la lucha contra el absolutismo español volvieron a encontrarse.
1: ¿Cómo debía organizarse el país que acababa de conquistar su independencia?
2: En 1823 se reunió un nuevo Congreso Constituyente. Ramos Arizpe llegó como diputado por Coahuila. Fray Servando como diputado por Nuevo León.
1: Los dos querían una república federal, pero no de la misma manera.
2: Ramos Arizpe consideraba que los estados debían contar con amplias facultades para gobernarse.
1: Fray Servando temía que entregar demasiada soberanía a los estados terminaría fragmentando al país.
2: El debate fue intenso. Dos antiguos compañeros de la causa americana se encontraron ahora frente a frente en una discusión sobre el futuro de México.
1: Finalmente, triunfó la posición federalista de Miguel Ramos Arizpe.
2: El 4 de octubre de 1824, la Constitución Federal de los Estados Unidos Mexicanos fue promulgada.
1: Fray Servando había perdido aquella batalla política y, fiel a su carácter, dejó una frase que resumía su opinión sobre la obra de Ramos Arizpe, a quien llamaban el Chato. Fue la obra diabólica del Chato.
2: Pero aquella confrontación no convirtió a los dos hombres en enemigos. Miguel Ramos Arizpe y Fray Servando Teresa de Mier fueron dos sacerdotes que terminaron convertidos en legisladores. Los dos habían sufrido persecución. Los dos habían conocido el exilio y la cárcel. Los dos habían luchado contra el absolutismo y habían participado en la construcción de la independencia mexicana.
1: Uno ayudó a construir el federalismo, el otro intentó ponerle límites.
2: Y sin embargo, los dos entendían algo fundamental. México tenía que dejar de ser una colonia y convertirse en dueño de su propio destino.

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1: En Saltillo abierto un nuevo espacio cultural y hoy nos acompaña uno de sus socios para platicarnos de proyectos culturales Bravo. Bienvenido, Daniel Chaparro.
2: Muchas gracias, Meli. Gracias por la invitación.
3: Daniel, ¿qué necesidad detectaron en la comunidad artística de Saltillo para abrir proyectos culturales Bravo?
2: Nos dimos cuenta que hay una escena artística muy nutrida, sólida, consolidada en el centro histórico de Saltillo. Y precisamente queremos extender esa escena artística a otras partes de la ciudad, precisamente al norte de Saltillo. Y por cuestiones estratégicas nos parecía muy interesante también nuestra cercanía con Monterrey. Entonces, una de la misión o objetivo del proyecto es conectar el arte hacia otras zonas, hacia otros lados, otras ciudades. Entonces, pues sí, detectamos que había esa posibilidad de llevar el arte a nuevos públicos.
1: ¿Qué tipos de proyectos les interesa recibir en proyectos culturales Bravo? Performance, teatro, música experimental, instalaciones, talleres, ¿qué? Platícanos, por favor.
2: Precisamente estamos abiertos a todas las disciplinas artísticas, pero sí hay un enfoque que nos interesa mucho, que es hacia lo contemporáneo y lo emergente. O sea, nos interesa todas estas nuevas exploraciones, las nuevas experimentaciones de cualquier disciplina artística, y también nos parece muy interesante e importante el descubrimiento de nuevos talentos y nuevos artistas.
3: En este punto, Daniel, ¿habrá convocatorias formales o van a conservar ese carácter de invitación y colaboración?
2: Sí, vamos a abrir convocatorias para el público en general. Ahorita en este arranque sí fue curado o fue por parte de nosotros que la invitación a artistas, pero sí, la intención es que sea abierto al público convocatorias.
1: ¿Dónde están ubicados proyectos culturales Bravo?
2: Estamos ubicados en el norte de la ciudad, a la salida de casi de Saltillo, conectando con Ramos, Venustiano Carranza, Narro Robles. Por ahí hay alguna concesionaria automotriz cerquita.
3: Danos, por favor, las redes sociales de Proyectos Culturales Bravo para que nuestros radioescuchas puedan conocer mejor este lugar.
2: Claro, es tal cual el nombre completo, Proyectos Culturales Bravo. Afortunadamente es el nombre tal cual.
3: Facebook.
2: Hasta ahorita manejamos únicamente Instagram y TikTok.
1: Daniel, platícanos qué exposiciones vienen para Proyectos Culturales Bravo.
2: Vamos a tener una exposición muy importante con la que vamos a cerrar el año, y viene Carlos Lara, que es un artista plástico regiomontano. Su exposición anteriormente estuvo en el Museo Marco, actualmente está también en paralelo en Casa Guavi, en Ciudad de México. Creo que va a ser una exposición muy interesante, muy importante, y será la primera vez con Carlos Lara en Saltillo. Entonces, creo que vale la pena que por ahí el público esté atento. Es en mediados de octubre, pero confirmamos fechas exactas.
3: Pues muchas gracias, Daniel Chaparro, por platicar con nosotros sobre Proyectos Culturales Bravo.
2: Gracias al auditorio y gracias por la invitación.

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0: Esta noche aquí en Coahuila, en la Hora Nacional, nos acompaña el vocalista del grupo Fat Fingers, Diego Luna. Bienvenido.
1: Muchísimas gracias, gracias por la invitación.
2: Diego, ¿qué tal? Platícanos cómo nació Fat Fingers y qué circunstancias hicieron que ustedes decidieran formar la banda.
1: Bueno, desde muy chiquitos, somos tres hermanos, realmente desde bien chiquitos empezamos con la inquietud de la música. Y Fat Fingers nació por allá del 2009 o 10, más o menos. Luego estuvimos un poco en pausa por cuestión de trabajo, pero en 2014 retomamos el proyecto y funcionó muy bien. La verdad, nos aceptó mucho el público de Saltillo y la región.
0: Fat Fingers ha tocado blues, funk, rock and roll, rock, reggae. Ahora tenemos country en su repertorio. Cuéntanos, por favor, de este perfil de la banda, por favor.
1: El blues y el rock and roll están muy, muy ligados con el country. El country lo empezamos a escuchar más o menos. Había un concierto de George Harrison donde uno de los guitarristas invitados era Albert Lee y nos influenció demasiado, ¿no? Su versatilidad nos cautivó y desde entonces empezamos a escuchar country. Realmente no lo empezamos a interpretar desde entonces, pero ya desde entonces lo escuchábamos, ¿no? Nos fuimos más por el lado del funk. A partir de la pandemia empecé a componer algunas canciones y tenían un toquecito muy folk, como muy marcado la influencia de artistas como Paul Simon, The Eagles, Paul McCartney. Y luego ya empezamos a hacer arreglos más de country, como de Albert Lee, como Brent Mason y otros artistas que ya mucho más virtuosos.
2: Cuéntanos, ¿cuál es el nuevo proyecto de Fat Fingers?
1: Ahorita estamos promocionando una canción, un sencillo que se llama Waiting With Love. En plena pandemia me puse a más creativo, ¿no? Ya no teníamos mucho que hacer afuera. Entonces estamos preparando. Queríamos sacar un álbum, pero no me convencieron de hacerlo por sencillos. Y ahorita el que está en todas las plataformas se llama Waiting With Love. Es una canción de género country.
0: Después de tantos años, ¿qué los mantiene unidos a Fat Fingers y qué sigue haciendo que ustedes tengan ganas de subir al escenario?
1: Es que cuando sube uno al escenario cambia completamente el mundo, ¿no? Y aparte, pues los lazos familiares, ¿no? Somos tres hermanos y Misael González es el baterista y ya es prácticamente un hermano, ¿no? Nos conocemos desde hace 15 años, ¿no? Y también el hecho de convivir con muchos amigos músicos que siempre nos van a ver o que a veces tocan con nosotros, como Jorge Todo, y etcétera. Pues es una satisfacción cada que uno sube al escenario, eso nos mantiene activos.
2: Diego, pues pásanos las redes sociales de Fat Fingers para que nuestro auditorio pueda escucharlos y conocerlos.
1: Sí, claro, actualmente estamos en Facebook como The Fat Fingers y en Instagram como The Fat Fingers _. Así nos encuentran en Instagram y en Facebook tenemos mucho más actividad.
0: ¿Qué vamos a escuchar esta noche de Fat Fingers?
1: Waiting With Love es esta canción que estamos promocionando. Es una canción del género country y es un mensaje que se me ocurrió por la situación esta de que siempre tenemos nosotros encontrar algo que lo motive a regresar a su hogar, ¿no? Alguien que le dé esa razón de esperanza, de volver siempre a casa a sentirse amado y seguro.
2: Gracias, Diego Luna, por compartir con nosotros y vamos a escuchar a The Fat Fingers con Waiting With Love.

0: Al hablar de Zaragoza, Coahuila, hay un nombre que aparece inmediatamente: Ignacio Zaragoza, el general que derrotó a los franceses el 5 de mayo de 1862.
1: Y de ahí viene el nombre de la ciudad. Hoy le platicaremos de los personajes que Zaragoza ha dado a Coahuila y a México.
0: Ignacio Zaragoza no nació en esta población. Nació en Bahía del Espíritu Santo, entonces territorio mexicano de Coahuila y Texas. El municipio de Zaragoza recibió su nombre en 1868, 6 años después de la Batalla de Puebla.
1: Este municipio ha dado gobernadores, militares, médicos, historiadores y hasta un compositor que se volvió parte de la cultura popular mexicana.
0: Hablando de políticos, Rafael González fue gobernador interino de Coahuila y Texas y estuvo al frente del gobierno del estado de Coahuila y Texas.
1: Por otro lado, tenemos a los militares. Uno de ellos fue Pablo Gómez, quien participó bajo las órdenes del general Andrés S. Viesca en la batalla de Santa Isabel en marzo de 1866.
0: Y ahí aparece uno de los personajes más importantes de la lista, Venecio López Padilla.
1: El general Venecio López Padilla fue revolucionario y llegó a ser gobernador de Coahuila. Nació en Zaragoza y se incorporó a la causa maderista en 1910. Más tarde combatió contra Victoriano Huerta y se incorporó al constitucionalismo.
0: Durante su vida impulsó vías de comunicación y educación. Se le relaciona con la creación y fortalecimiento de instituciones como las escuelas de leyes, la Normal Superior, enfermería y ciencias químicas, que posteriormente formarían parte de la Universidad Autónoma de Coahuila.
1: Zaragoza nos dio también al médico militar Federico Gómez Santos.
0: Nacido en 1897, fue médico militar y terminó convirtiéndose en uno de los grandes pioneros de la pediatría mexicana.
1: Su nombre le fue puesto al Hospital Infantil de México. Su importancia rebasa las fronteras del país.
0: Y todavía tenemos otro médico entre los personajes de Zaragoza: Salvador Hernández Vela, médico militar y escritor, cuya obra estuvo relacionada con la sanidad.
1: Pero ahora viene un personaje entrañable, Fito Galindo.
0: El compositor Adolfo Humberto Fito Galindo Galindo.
1: Nacido en Zaragoza el 11 de agosto de 1941. Y su historia comienza de una manera que parece escrita para una película.
0: También fue el autor de La Última Muñeca, esta pieza clásica de las fiestas de 15 años.
1: Vicente Fernández grabó canciones de Fito Galindo, como Mi Noche Buena, Pablo del Monte y Se Vende un Caballo.
0: También grabaron sus composiciones artistas como David Reynoso, Flor Silvestre, María Dolores Pradera, Bronco, Alicia Villarreal, Límite y otros.
1: Cuando uno escucha la historia de Zaragoza, encuentra personalidades muy interesantes.
0: Zaragoza, Coahuila, tierra de personajes.

0: las noches eran tranquilas en antaño, calladas, a media luz. Algunos perros lejanos ladraban.
1: El sonido de zapatos por la acera de algún trasnochador. Nada extraño.
0: Si esos pasos eran de una mujer.
1: Había sonidos comunes que por las noches resultaban terroríficos.
0: Ponga mucha atención a lo que esta noche va a escuchar, porque la gente dice, la gente cuenta que esto en verdad ocurrió. Esta es la leyenda de la taconera, en voz de Eduardo Bielma.
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Esta leyenda sucedió ya hace algunos años, cuando la ciudad capital de Saltillo era una provincia apacible y quieta, y existían algunas reglas no escritas, como aquella que contaba acerca de la obligación de alguno de los hijos, casi siempre el menor, y por lo regular alguna mujer, que sería la encargada de quedarse junto a los padres para asistirlos y acompañarlos en su vejez. Esa era quizá la suerte de aquella dama, esta de esta historia, quien habiendo alcanzado ya una edad madura, permaneció junto a su madre para asistirla, para acompañarla en sus últimos días. Aquella anciana mujer rondaba los 90 años. Su hija ya no era joven, pero estaba fuerte para asistirla y ver por ella. Nadie recuerda el nombre de estos dos personajes, pero aquella dama traspasó el tiempo y quedó en esta historia. Según la leyenda, esta mujer recorre aún las calles del centro histórico de la ciudad de Saltillo. Vivía en una modesta casa por la calle de Juárez. Se dice que nunca tuvo algún amor, ningún pretendiente. No era fea, pero el tiempo se le fue primero en el estudio, después en el trabajo, y después quedó atrapada en esa ley que se dictaba, quizás en silencio, quedarse a ver por sus padres. Pese a no conocérsele ningún amor, la gente murmuraba y se decía que por la noche salía a escondidas de su casa, muy arreglada, con los aromas que deja el perfume de una mujer al salir al caminar. Y lo más notorio y particular era su caminar. Y aquellos tacones que en esas calles solitarias, de noche y apacibles, hacían eco y retumbaban a lo largo del camino. Se decía que caminaba por la calle de Juárez, bajaba por la calle de Bravo, pasaba lo que entonces era la Mancha Urbana y se perdía en aquellas casas que estaban rondando al Ateneo Fuente. Las malas lenguas aseguraban que iba a visitar a un hombre. Un hombre con el que sostenía alguna clase de romance. La atmósfera era propicia, oscuridad y soledad. En aquellas calles solo retumbaban aquellos tacones. Algunos vecinos después solo alcanzaban a contar que antenoche, muy cerca de su puerta, había pasado la taconera. Esto no era indiferente para aquella pobre anciana, la madre de aquella mujer, pues las habladurías y chismes habían llegado a sus oídos. Y algunos vecinos más eran más osados y decían que había descuidado a su madre, que la tenía en el completo abandono, que ni siquiera la alimentaba. Incluso aseguraban que contaba los días para que partiera de este mundo. Así transcurrían las noches, quizás no a diario, pero sí muy seguido. Pero la sombra de la fatalidad cubrió a esta familia, y la ironía del destino hizo que la muerte alcanzara a aquella anciana mujer, y que en ese entonces, en ese momento, se encontrara completamente sola, abandonada, desdichada. Su hija, quien había entregado su vida a cuidarla en sus últimos momentos, no pudo estar con ella. Y se dice que esta pena le partió el corazón. Fue una llaga que jamás pudo subsanar. Se cuenta que la pena de aquella mujer fue mermando su salud. Se veía descuidada, ya no salía y finalmente murió. De esta forma trágica fue el final de aquella familia. Pasaron los meses. La casa quedó en el abandono, triste y sin vida, comenzó a deteriorarse. Cesaron los rumores y no se supo más de ellas. Hasta que, en aquellas noches de luna llena, se escuchaba un sonido particular. Sí, algunos vecinos aseguraban que la taconera había regresado y que realizaba nuevamente su mismo recorrido. Incluso quienes se osaban asomarse por la ventana o rápidamente por la puerta dicen que percibían el olor, el aroma de aquel perfume el cual usaba aquella mujer. Lo más extraño era que no se veía figura alguna. Algunos, solos guiados por el sonido, trataban de seguirla,
pero eran confundidos al llegar a alguna esquina, pues el sonido parecía divagar de todos sentidos. Finalmente aseguran que por estas calles, si uno pone mucha atención, en esas noches de luna llena, cuando la claridad de la luna cubre con su manto aquellas calles de Bravo o de Juárez, después de las 12 de la noche, pueda uno escuchar a la Taconera.

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1: Esta fue una producción del Gobierno del Estado a través de Coahuila Radio. Agradecemos su atención y les recordamos que Coahuila en la hora nacional está en Facebook.
2: Gracias a todas las personas que nos siguen en nuestra página de Facebook, como Malena Esparza, que nos escucha fuera de México en Uvalde, Texas, Raúl González en Torreón, Eduardo Cisneros en el municipio de Jiménez, Beatriz Estrada, Imer Beltrán, que nos escucha en Nueva Rosita, Virginia Campos, Silvia Garza, que nos escuchan en todo Coahuila y nos lo hacen saber. Y a quienes nos regalan su like y comparten nuestras publicaciones, muchísimas gracias.
1: Los esperamos el próximo domingo en Coahuila en la Hora Nacional. Con ustedes estuvimos
2: Melissa Cardona,
1: Víctor Antero Flores y en la producción Eduardo Bielma.
2: Que tenga usted una gran noche de domingo.
0: De esta manera cerramos nuestro recorrido por nuestro Coahuila, su gente, tradiciones y costumbres, historia viva que se transforma día a día. Acompáñenos el próximo domingo. Gracias por su atención.
3: Temperatura 28 grados.
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2: Son las 11 con 13 minutos. Temperatura 27 grados.

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3: Son las 11 y 24 minutos. Temperatura 27 grados.

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2: Son las 11:42.
3: Temperatura 27 grados.
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3: Son las 11 con 52 minutos. Temperatura 27 grados.

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1: Son las 12 y 4 minutos. Temperatura 27 grados.

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2: Son las 12 con 13 minutos. Temperatura 27 grados.

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2: Son las 12:43.
3: Temperatura 27 grados.

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3: Son las 12 con 53 minutos. Temperatura 27 grados.

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1: Es la 1:05.
2: Temperatura 27 grados.
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2: Es la 1:13. Temperatura 27 grados.

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1: Es la 1:24.
2: Temperatura 26 grados.

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2: Es la 1:35. Temperatura 26 grados.

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1: Es la 1:45. Temperatura 26 grados.

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3: Es la 1:55.
4: Temperatura 26 grados.

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1: Son las 2:02. Temperatura 25 grados.

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2: Son las 2:12.
3: Temperatura 25 grados.

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2: Son las 2:42.
3: Temperatura 25 grados.

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3: Son las 2 con 55 minutos.
4: Temperatura 25 grados.

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1: Son las 3 y 4 minutos. Temperatura 25 grados.

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2: Son las 3 con 13 minutos. Temperatura 25 grados.

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1: Son las 3:24.
2: Temperatura 25 grados.

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3: Son las 3, con 42 minutos.
4: Temperatura, 25 grados.

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3: Son las 3 con 53 minutos. Temperatura 25 grados.

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1: Son las 4 con 2 minutos. Temperatura 25 grados.

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2: Son las 4 y 12 minutos.
3: Temperatura 25 grados.

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0: Son las 4:35. Temperatura 25 grados.
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1: Son las 4:45.
2: Temperatura 25 grados.

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3: Son las 4:55.
4: Temperatura 25 grados.

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1: Son las 5 con 2 minutos. Temperatura 25 grados.

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2: Son las 5 con 15 minutos.
3: Temperatura 25 grados.

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3: Son las 5 y 24 minutos.
4: Temperatura 25 grados.

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2: Son las 5:33.
3: Temperatura 25 grados.

seguimos con los tributos en vivo desde G-Records, compadre. Sus amigos de Plan de Ataque. Para toda la racita que le gusta la música 100% norteña. Nos vamos con los íconos de Nuevo León, señores invasores. Álvaro Berice.

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3: Son las 5:42.
4: Temperatura 25 grados. ¿Tú qué?

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3: Son las 5 con 55 minutos. Temperatura 25 grados.

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1: Buenos días, ¿qué tal? Estamos ya saludándote aquí en La Vedena 93.9 en esta mañana del lunes, en este 12 de octubre, cuando son las 6:06. La temperatura esta mañana es de 24 grados aquí en la región 5 Manantiales. Y el pronóstico del tiempo nos indica que este día será de nublado a parcialmente nublado, con viento del sureste, una temperatura máxima de los 34 grados. En la noche habrá cielo en su mayor parte despejado, con viento del sureste, la temperatura mínima de 24 grados.

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si tú hablas con Dios, las cosas cambiarán. Cualquier necesidad Dios la resolverá. Orando, descansa en el Señor, sus penas y dolor. Orando, bendita ahora sí, yo puedo hablar con Dios. Orando, en la una de la madrugada, y yo buscaba el rostro del Señor. Señor, Señor, compasión de mí, resuelve mis problemas, que yo confío en ti. Señor, Señor, compasión de mí, resuelve mis problemas, que yo confío en ti. En la conchuela de la rodilla derecha, y el arroyo de esta inmunidad, este amor y cielo, también se llama la gloria, este amor y cielo, hay sanidad entre la corva y el calor, también se llama la gloria, el color, la luz y el cielo, ahora están viviendo los corones, hombres y mujeres, por la llaga de Cristo, por la llaga de Cristo, enfrenta las columnas de la puerta del sol. A Dios sea la honra y la gloria, ojo izquierdo, siendo operado por el pueblo de Dios. A Cristo sea la honra y la gloria. Título derecho desde el día último, en cualquier parte del mundo, hay sanidad. En Polón, a Dios sea la honra y la gloria, en Polón, salón del derecho, salido y a todos los testimonios. Con la llaga de Cristo, con la llaga de Cristo, de la distancia al COVID, a Dios de la honra y la gloria, mujeres con problemas, en el ovario derecho, hay sanidad, a Dios de la honra y la gloria, ojo izquierdo, está siendo operado por el Señor, un magnífico problema de principales, problema de chistería, brujería, en el ojo izquierdo, la chistería, la chistería. Oh, fuera en el nombre de Cristo. A Dios sea la honra y la gloria, más en el testículo derecho, en el libro hasta la última mayor, por el artículo, problemas espirituales, oh, fuera en el nombre de Cristo. A Dios sea la honra y la gloria. La derecha izquierda, hay sanidad en la cadena. Fuego de Dios, sanado. A Dios sea la honra y la gloria. Izquierdo, nervio, ciático, izquierdo. A Dios sea la única gloria, testículo derecho. Va a ser operado por el pueblo de Dios. A Dios sea la única gloria, riñón derecho, pulmón derecho. Hombres y mujeres de toda ciudad. Son libres, hay que riñón derecho. A Cristo sea la única gloria. Nervio, ciático, la izquierda. Vértebras lumbares, libres de con la llaga de Cristo se prenda la luta de la amistad y al mundo. A Dios de la honra y la gloria, Padre, a la oreja de la ciudad de Juan, a Dios de la izquierda de Juan, está siendo operado por el Padre. A Dios de la honra y la gloria, Padre, por el Padre, por el físico, por el espiritual, por el espiritual, por el a Dios sea la honra y la gloria, está viviendo toda la basura de la llaga de Cristo, hay libertad,
A Dios sea la honra y la gloria. Se voy a enterrar a Dios los pulgares. Ahora se normaliza si hay infección, porque no hay producción de infección, porque me muero. Es porque es infección. Ahora es posible. Con la llaga de Cristo, tal vez no eres por pagar el mal. Que me ayude hasta la última Señor. Que la niña hasta la última Señor. Trae por su carro. Gracias por normalizarme. A usted está la joven la flor. Cáncer de mama ha dado los demonios. Cáncer de mama al camino de la paz. Ahí se queda. Adiós sea la hora y la gloria. Mortal, codo del brazo izquierdo. El codo rumbo a la canilla, pues no llevamos. Ay, María sea la honra y la gloria. Las pruebas de la maldita, la izquierda, fue entregado el fuego de Dios en él. María sea la honra y la gloria, hoy. Ay, gloria a Dios. Problema de cáncer anal, hombres y mujeres en el código, arremeto contra el demonio y el demonio. Quebrar no a los salidos de la hora y la gloria, problemas de horror, eras alterados por veces, hombres y mujeres, ahora y después, esas penas y mujeres, como si no hubiera estado de horror, así acontece también. Pulmón derecho y gloria para ti.

desde aquí hasta ahí, ahora se normaliza en la llave. Mujeres con problemas en la matriz de la brecha, el presente lo va a notificar. Están viviendo por la llave. Ahí tiene la hora y la llave.

Alzaré por la mano, era el nombre de Dios, que va de su colosa donde vive, hombre y mujer, ahora son Dios, a Dios y a la hora y la gloria, bendito sea el nombre de Dios. A Dios sea la honra y la gloria, provenga de la gloria, a Dios sea la honra y la gloria, a Dios sea la honra y la gloria, cadera derecha. Ahora estamos en el nombre de Dios. Damos muchas gracias por compartir. Muchas gracias por estar ganando el espíritu de derecho. Hoy es día. Hoy es el alabado. María es el alabado. En esta hermosa mañana de Dios. Y al lunes de Dios. Mi Dios. Hay que prepararnos en la vida, ¿no? Para escuchar palabras de Dios.

a la voluntad. En el nombre, en el grande, a usted se la doy la gloria, Señor. A nuestro corazón, mi Dios, a usted se la doy la gloria, en el nombre de Jesús. Que no sea el hombre predicado, sino que mismo todo el Espíritu Santo, trayendo gran acompañamiento hoy con palabra. El tema que estamos viendo es por qué andaré enlutado, por qué andaré afligido, cuándo son las, dejo ver por acá, las 6 de la mañana con 21 minutos, una temperatura de 24 grados, máxima 34, parcialmente nublado. Hoy en este día, bueno, hoy vamos a avanzar. Ya tenía tiempo de querer predicar sobre este pasaje, pero no se podía porque el Espíritu Santo no me dejaba predicar, pero creo que hoy no lo dejaba predicar. Bueno, dice Isaías 37. En Isaías 37 vemos una vez más a Judá, donde el rey Ezequías, pues vino confrontación contra él, vinieron ahí amenazarlos, el rey de Asiria, y bueno, el rey Asiria, el rey Sanacerib, habló mal contra Dios, haciéndose y llenándose de soberbia, acabado con

pero todavía resistía con puta banda a que vaya por el profeta Isaías y consulten a Jehová, diciendo inclusive las cartas que le han mandado amenazándole. Y bueno, total que Dios contesta y que

Ya lee el versículo, estamos en Isaías 35. Ya lee el versículo 36, 37, 38. Entonces al final, vemos que el ángel de Jehová salió y mató a 185. Mira, sí. Ninguno se escapó. Era, todo ese lugar era cuerpo de muerte. Ahora vemos ahí cómo Dios no permitió que Ezequías y sus guerreros lanzaran ni una lanza, ni una saeta, ni una piedra con la onda. Dios mismo peleó por ellos. Estaban afligidos, iban a venir a acabar con todo de Judá. Pero Dios le dio la victoria. Y salió el ángel de Jehová y mató el mate de puro ángel de Jehová. 185,000 así. Ninguno escapó. Solamente el rey Sanaquerib huyó y fue, hizo morada en Nínive, entró al templo de su

maldición que venía sobre él en una gran bendición. Imagínense ahora, para llevarse toda la ropa, el oro, la plata que traían los zarcillos de oro.

ahora era para ellos, para el pueblo de Judá. Una gran bendición. Dios cambia el luto, Dios cambia la aflicción por bendición de lo alto. Él es el único que tiene el poder para abrir la ventana de los cielos. Él es el único Dios soberano, el rey de justicia, el rey de las piedades, de la misericordia, el Dios de las maravillas, el Dios de nuestra alegría y de nuestro gozo. Él es el único que cambia el lamento en baile. Él es el único que quita la aflicción. Yo no sé por qué estás pasando. Yo no sé por lo que estás pasando. Pero Dios tiene el poder para suplirte. Acuérdate del teléfono de Dios, no lo pierdas. Anótale ahí. Ahí en la ganancia, ahí me lo puedes ver en un perito pegar el creador. Apunta el número de Dios al día que quieras hablarle. Y tiene un teléfono automático. Gloria a Dios. Jeremías 33:3 dice: clama a mí y yo te responderé y te enseñaré cosas grandes y ocultas que tú no conoces. Ahí está el teléfono de Dios a la hora que tú quieras. Este es un Dios vivo, Dios no duerme. Dios no duerme como los ídolos que tienes pegados en la pared, que ni hablan, ni oyen, ni nada, no tienen vida, están muertos. Ya deja de orar a esa idolatría, a esos ídolos, a esos dioses pagaron, que para nada sirve, nomás para quitarte un lugar en la pared ahí. Te puedes poner un espejo, puedes poner un arreglo en lugares que estén ocupando ahí un lugar. Esos no se merecen porque son dioses muertos. Adora a un Dios vivo, a un Dios de poder. Aleluya, dile en esta hora, Señor Jesucristo, quiero cambiar mi adoración de ser una persona idólatra, un adorador de ídolos, de imágenes que no tienen vida. Quiero adorarte a ti como el único Dios verdadero. Hoy, Señor Jesucristo, me arrepiento de todos mis pecados. Ven a lavarme con tu sangre preciosa, límpiame de toda mi maldad. Señor Jesucristo, yo hoy quiero demostrarte, Señor, que he cambiado de parecer. Todos los ídolos que tengo en mi casa los voy a destruir, como usted dice en su palabra. Mi Dios, en su palabra, mi Dios, los voy a destruir, porque ya no quiero nada con ellos. Ahora mi corazón se va a volcar a adorar a usted en espíritu y en verdad. En el nombre del Padre, del Hijo y del Espíritu Santo. Y Dios, en esta hora, Señor Jesús, hoy te recibo como el único Dios verdadero, el único Dios que hizo los cielos y la tierra, el único Dios que sí sabe escuchar mis aflicciones, mis clamores. Hoy te recibo como el único Dios de mi vida, en espíritu y en verdad, en nombre del Padre, del Hijo y del Espíritu Santo. Te damos gracias por todos los que lo recibieron. Gracias porque están renovando votos. Gracias por los que cambiaron su manera de adorar. Ahora un Dios vivo, gloria a Dios, por aquellos que han sido fieles, ahora bendigo y santifico el aceite, que tienen en su mano derecha, llevarlo a las partes afectadas. Venga ahora el fuego y que no sea el hombre soplando para ayudar, sino usted mismo a través del Espíritu Santo, colitis, gastritis, problema de la vesícula, póngase el aceitito, hechicería, brujería en las sienes del lado derecho, van a salir huyendo esos demonios en las sienes del lado derecho. El título derecho va a ser operado por el fuego de Dios. A Dios sea la honra y la gloria, reciba el fuego de Dios. Ahora no el hombre soplando para que lo hace, sino que el mismo talón de izquierdo van a salir huyendo los espolones, columnas vertebrales se van a enderezar, el arco del pie izquierdo, por mucho dolor ahí también se van a enderezar las columnas. Fuego de Dios ahora, recíbalo. Fuego de Dios, recíbalo. Ahora le damos muchas gracias, mi Dios. Muchas gracias, mi Dios, por su bendita palabra, porque usted es el único que quita la aflicción, el luto, las adversidades, los problemas económicos, es el único que

0: con problemas de cáncer uterino, ahí habré hecho, oh santo, problemas de hemorroides, ahora se normalizan esas antenas por dentro y por fuera, cáncer anarquial no fuera, a Dios sea la honra y la gloria. Le damos muchas gracias, mi Dios, ahora los cubro con la sangre de Cristo, todos los que se disponen a salir a la escuela, a donde quiera que vayan, oh mi Señor y Dios, todos los que se disponen a salir a mitad y termoeléctrica, las maquiladoras, no hay chucería, brujería en la sien y de la izquierda, no afuera, toda la suerte del diablo. A Dios sea la honra y la gloria, Padre izquierda y sanidad. Oh, gloria a Cristo, puro por la sangre de Cristo, todos los que surgen a los cielos, con el río Prestimay, los que van a tener transporte por tierra, por donde quiera que vayan. Sea con ellos, llévelos con bien, de la bendición del Padre, del Hijo y del Espíritu Santo. Sea con cada uno de vosotros. Oh, gloria a Cristo, que el título derecho está siendo operado. Por el fuego de Dios, matriz de los derechos también está siendo operado. Que Dios les bendiga, les amo en el amor de Cristo, que Dios los lleve con bien y los traiga con bien.
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días, hola, ¿qué tal, amigos nuestros? Son las 6:32, la temperatura esta mañana es de 24 grados aquí en la región 5 Manantiales. Estamos saludándole en este lunes 12 de octubre. Ya le tenemos un avance de lo más importante en información que presentaremos dentro de media hora a las 7 de la mañana en el noticiero 93.9. En el marco del Día Mundial de la Salud Mental, que se conmemora cada 10 de octubre, el gobierno del estado fortalece la estrategia integral para prevenir, detectar y atender oportunamente los problemas de salud mental, acercando servicios y herramientas a las y los coahuilenses en los distintos entornos donde se desarrollan. A través del Gran Programa Estatal de Salud Mental, impulsado por el gobernador Manolo Jiménez Salinas y su esposa Paola Rodríguez López, desde la oficina Inspira Coahuila, se articulan acciones en 4 ejes estratégicos: política pública, prevención y promoción, ampliación de la cobertura y mejora de la infraestructura y los servicios. Bajo la campaña Lo que sientes importa, y mediante la coordinación de Inspira Coahuila, la Secretaría de Salud, la Dirección Estatal de Salud Mental, la Secretaría de Educación y la Secretaría de Economía, se impulsa un modelo de atención que integra la prevención, la detección oportuna y la atención desde 4 ámbitos fundamentales: salud, educación, centros de trabajo y comunidad. Del ámbito local tendremos lo más importante en información de la región 5 Manantiales. Un fuerte choque se registró sobre el bulevar Leonides Guadarrama del municipio de Nava, donde ambos involucrados aseguran que tenían luz verde del semáforo. El mando coordinado policial de Nava informó que como probable afectado aparece José Ruiz de Hoyos, de 53 años de edad, quien tiene su domicilio en la colonia Juan Antonio Osuna. Circulaba a bordo de un vehículo Chrysler Town Country modelo 2004 de color guinda. Como probable y responsable aparece Tomás Rodríguez Ruiz, de 64 años de edad, quien tiene domicilio en la colonia Lázaro Cárdenas 1. Tripulaba un vehículo Ford F-150 modelo 1997 de color rojo, mismo que circulaba sobre el bulevar Mondragón de oriente a poniente, mientras que el Town Country se desplazaba de norte a sur por el bulevar Leonides Guadarrama. El director de bomberos de Allende, José Raúl Garza Trón, informó de un aparatoso accidente ocurrido en el tramo libre de la carretera Allende Nueva Rosita, a la altura del kilómetro 163. Indicó que se trata de un encontronazo entre dos tractocamiones, por lo que al arribar al lugar se procedió a abandonar a los involucrados. El primer vehículo es de la marca Kenworth, modelo 2002, de color blanco, propiedad de Transportes Breca. La segunda pesada unidad es de la marca Kenworth, modelo 2002, de color negro, propiedad de una empresa particular. El primer conductor se identificó como Eric Maldonado, de 33 años de edad, con domicilio en la ciudad de Musquis, quien presentó un golpe contuso en la región lumbar derecha, crisis hipertensiva y taquicardia, sin ameritar traslado a algún nosocomio. El segundo conductor fue identificado como Mariano Ríos Espinosa, de 38 años, con domicilio en Ciudad Acuña, quien resultó sin lesiones aparentes. En el municipio de Allende se realizan obras de introducción de drenaje en distintos sectores de la población. El alcalde Ricardo Alfonso Treviño Guevara informa asimismo que se llevan a cabo acciones continuas de limpieza y conservación en las plazas públicas de las distintas colonias. Las 6:36, hay 24 grados. El alcalde de Morelos, Mario Alberto Camarillo Sertuche, indicó que se da seguimiento a la

Expo Emprendedores, que se lleva a cabo cada dos semanas en la plaza principal, exhortó a emprendedores y emprendedoras de la localidad a inscribirse para seguir participando en la Expo, cuya segunda edición se llevará a cabo este próximo domingo 18 de octubre. En el municipio de Zaragoza se ha logrado una cobertura de más de 15.000 metros cuadrados de bacheo en lo que va del año. Así lo señaló el alcalde Evelio Vara Rivera. Informó asimismo que ha concluido satisfactoriamente la rehabilitación de caminos rurales en apoyo a las distintas comunidades ejidales y la pequeña propiedad. De esto y más tendremos información con detalle a las 7 de la mañana en el noticiero 93.9. Son las 6:36, tenemos 24 grados. El pronóstico del tiempo nos señala que este día será de nublado a parcialmente nublado con viento del sureste. La temperatura máxima se estima en los 34 grados. En la noche habrá cielo en su mayor parte despejado, viento del sureste, con temperatura mínima de 24 grados. Y para mañana, martes 13 de octubre, se pronostica parcialmente nublado, temperatura máxima de los 35 grados, la más baja de 24, el martes por la noche.

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9: Vamos a continuar con más música navideña. La Super Digital, un feliz día, lunes 12 de octubre, las 6:45 minutos. Ya la temperatura 23 grados.

0: amigos nuestros, de nueva cuenta tenemos un avance de lo más importante en información que presentaremos con detalle en unos minutos más. A las 7 de la mañana en el noticiero 93.9, son las 6:48, tenemos 23 grados. En información de la frontera, tras resaltar que a la fecha más de 249,000 animales han sido inspeccionados y tratados como parte de las acciones para mantener bajo control la plaga del gusano barrenador, Adolfo Miranda Cirilo, coordinador de la Secretaría de Desarrollo Rural del Estado en la región Norte 3, informó que a partir de esa semana dará inicio el segundo barrido para preservar las óptimas condiciones sanitarias. Las instrucciones del secretario Jesús María Montemayor son que continuemos con los barridos y el miércoles arrancamos el ejido El Centinela, externó. Asimismo destacó que de los 249,000 ejemplares revisados en todo el estado, únicamente 399 casos han dado positivo a la plaga del gusano, una cifra que calificó como muy baja. Del ámbito local tendremos lo más importante en información de la región 5 Manantiales. Una camioneta Ford Explorer modelo 2014 de color negro ardió en llamas sobre la carretera Allende Morelos a la altura del establecimiento conocido como El Castellito, logrando sus ocupantes ponerse a salvo. Hugo Martín Subeldía Cantú, director de Protección Civil y Bomberos de Morelos, informó que el propietario de la unidad se identificó como Francisco Javier García Ibarra, de 54 años de edad, con domicilio en el municipio de Allende. Al arribar al lugar, el personal de Protección Civil y Bomberos procedió a realizar maniobras de combate al fuego, luego de que el incendio había consumido gran parte del interior de la camioneta y el compartimiento del motor. En la unidad viajaban 6 personas que se dirigían de Allende a Ciudad Acuña, cuando al pasar el puente a desnivel comenzaron a percibir un olor a quemado, pensando que provenía del basurero municipal. Sin embargo, al aproximarse al lugar conocido como El Castillito, observaron que comenzaban a salir llamas del vehículo, descendiendo de inmediato para ponerse a salvo. Los servidores de la Nación realizan en el municipio de Allende un censo casa por casa a fin de conocer las necesidades de los distintos grupos poblacionales. La coordinadora de los programas de bienestar, Yesenia Lisbeth Vargas Herrera, indicó que se hace un levantamiento entre personas mayores de 15 años de edad, ello a fin de agilizar las acciones de gobierno en atención a sus necesidades, lo cual se realiza en conjunto con el municipio. El alcalde de Morelos, Mario Alberto Camarillo Sertuche, destacó que su municipio se ha convertido en el centro de atención de los 5 manantiales por sus atractivos eventos. Informa asimismo que en el marco de la Cabalgata Revolucionaria 2026, el próximo domingo 15 de noviembre, se contará con la presentación de Carlos y José Junior y Raúl Hernández, el Tigre Solitario. El presidente de la Asociación Ganadera Local de Zaragoza, David Aguirre Arredondo, indicó que hay buenas expectativas de lograr pronto que se reabra la frontera a la exportación de ganado. Dijo que se trabaja en conjunto el gobierno del estado, gobierno federal y las asociaciones ganaderas para generar las condiciones que permitan dicha reapertura. De esto y más tendremos información con detalle en unos minutos más, a las 7 de la mañana. En el noticiero 93.9, son las 6:51.
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0: Tengas un grandioso día, es para que lo disfrutes en grande, lunes 12 de octubre. Gracias por tu preferencia. Quédate aquí con nosotros en 93.9. Enseguida tendremos las noticias. Las 6:57 minutos, hay 23 grados.

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1: Buenos días, en este momento la temperatura es de 23 grados. El pronóstico del tiempo nos señala que este día será de nublado a parcialmente nublado con viento del sureste. La temperatura máxima se estima en los 34 grados.
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0: Hola, ¿qué tal, amigos nuestros? Un saludo a través del noticiero 93.9. Es nuestra primera edición del lunes 12 de octubre, con la información fresca, novedosa, como siempre, cuando son las 7:04. La temperatura esta mañana es de los 23 grados aquí en la región 5 Manantiales. Y el pronóstico del tiempo nos advierte que este día será de nublado a parcialmente nublado, con viento del sureste. La temperatura máxima se estima en los 34 grados. En la noche habrá cielo en su mayor parte despejado con viento del sureste, con temperatura mínima de 24 grados. Y para mañana, martes 13 de octubre, esperamos parcialmente nublado aquí en la región 5 Manantiales. La temperatura más alta de los 35 grados, la más baja de 24 el martes por la noche. Toda la información, pero toda, está aquí en el noticiero 93.9. 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

0: amigos nuestros, aquí están las noticias. Gracias por su preferencia. A las 7:06, hay 23 grados. El Servicio Meteorológico Nacional y la Comisión Nacional del Agua informaron que el huracán Simón se degradó a categoría 3 en la escala Saffir-Simpson en aguas del Océano Pacífico, aunque continúa como un sistema de alta peligrosidad por su amplia circulación y sus efectos sobre el occidente de México. Las autoridades meteorológicas mantienen activa la zona de prevención por efectos de vientos de huracán desde Punta San Telmo, Michoacán, hasta el Roblito de Nayarit, incluyendo las Islas Marías. También permanece una zona de vigilancia desde el Roblito, Nayarit, hasta Bahía Tempehuayán, Sinaloa. De acuerdo con el reporte oficial de las 18 horas de ayer, el huracán Simón se localiza a 80 kilómetros al sur de Cabo Corrientes, Jalisco, y a 175 kilómetros al oeste-noroeste de Manzanillo, Colima, con vientos máximos sostenidos de 205 kilómetros por hora, rachas de hasta 250 kilómetros por hora y un avance lento hacia el noroeste a 7 kilómetros por hora. Y la tormenta tropical Rachel en Baja California dejó como saldo el hallazgo de un cuerpo, 7 personas reportadas como desaparecidas, 2 de ellas menores de edad localizadas, socavones, inmuebles colapsados, más de 300 reportes por inundaciones y más de 200 rescates realizados, además de del desalojo de pacientes del Hospital General IMSS Bienestar de Ensenada. De acuerdo con el reporte del Ayuntamiento de Ensenada, 5 integrantes de una familia fueron arrastrados por una corriente al subir a su vehículo para intentar protegerse, luego de que el agua de un arroyo se desbordara y arrasara con su vivienda en la colonia Lomas de Mendoza, en la zona de San Francisquito. Elementos de la Secretaría de la Defensa Nacional lograron localizar y poner a salvo a 2 menores de edad, uno de ellos de 8 años y otro cuya edad está pendiente de confirmación, mientras que el resto, Rosa María de 48 años, Rosalinda de 23 y Luis de 17 años, continúan como desaparecidos. Son las 7:08, tenemos 23 grados. La presidenta Claudia Sheinbaum pidió a la población de municipios costeros de Jalisco, Colima, Nayarit y Michoacán permanecer resguardados ante la proximidad del huracán Simón, que continúa en categoría 4. El llamado ocurre mientras un cambio de trayectoria modifica el pronóstico que contemplaba su ingreso a tierra durante las primeras horas del domingo. La mandataria nacional informó que siguen las evacuaciones preventivas en zonas expuestas a deslaves, inundaciones y crecidas de ríos o arroyos. También exhortó a evitar transitar por la vía pública y atender las recomendaciones de Protección Civil hasta que las autoridades comuniquen que el peligro terminó. Al conmemorar sus 36 años de vida, el Instituto Nacional Electoral reafirmó su compromiso con la democracia y el respeto al voto libre de las y los mexicanos. En un comunicado, el INE reconoció que a lo largo de este tiempo la participación ciudadana ha constituido uno de los pilares fundamentales para el desarrollo de la democracia mexicana y el fortalecimiento de los mecanismos institucionales que garantizan el ejercicio efectivo de los derechos político-electorales. En este aniversario, el INE reconoce la trascendencia histórica de la Constitución Formal del IFE y reafirma su compromiso de actuar con apego a los principios de certeza, legalidad, independencia, imparcialidad, máxima publicidad, objetividad y certeza, legalidad, también la paridad que rigen la función electoral. El Instituto aseguró que mantiene vigentes las responsabilidades que la Constitución y las leyes le confieren para contribuir al fortalecimiento de la democracia y la confianza ciudadana en los procesos electorales de México. Son las 7:10, tenemos 23 grados.
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0: Nosotros tenemos más información desde Allende para todo el estado de Coahuila. Este es el noticiero 93.9, son las 7:11. El gobierno de Jalisco informó que la marcha por el agua realizada el domingo dejó 28 policías lesionados, dos de ellos de gravedad, además de 31 civiles que requirieron atención médica. También reportó 39 personas detenidas tras los hechos ocurridos durante la movilización. La cifra oficial indica que alrededor de 10.000 personas se congregaron para exigir agua de calidad. El reporte fue difundido por el gobierno estatal de Jalisco luego de que universidades emitieran comunicados en los que señalaron las detenciones y pidieron transparencia sobre lo ocurrido. De acuerdo con el reporte oficial, durante las primeras 2 horas, la movilización transcurrió de manera pacífica. Sin embargo, a partir de las 12 horas, un grupo de aproximadamente 400 personas ajenas a la protesta recurrió a la violencia y agredió tanto elementos policiales como asistentes, según indicaron las autoridades. Los hechos derivaron en lesiones a integrantes de las corporaciones de seguridad y a civiles, además de las detenciones registradas durante la jornada. Las 39 personas arrestadas quedaron a disposición de las instancias correspondientes, mientras que la Fiscalía del Estado de Jalisco determinará su situación jurídica. En su posicionamiento, las autoridades señalaron que la manifestación pacífica es un derecho que debe respetarse y lamentaron que los actos violentos atribuidos al grupo señalado afectaran el desarrollo de una protesta cuyo objetivo era exigir soluciones a los problemas de la calidad del agua. Secretario de Seguridad de este país, Omar García Harfuch, informó el domingo de la detención de alias El Junior, presunto líder de una banda criminal vinculada con el grupo delictivo de los rusos y relacionado con un ataque armado contra agentes federales en octubre de 2025. García Harfuch detalló en un mensaje en ex que el arresto ocurrió en el balneario de Acapulco, en el estado de Guerrero, y un presunto sicario murió en el operativo. Alias El Junior fue identificado como líder de un grupo criminal vinculado con los rusos, al que se le atribuye un ataque armado ocurrido en Acapulco, Guerrero, el 18 de octubre de 2025, en el que 3 agentes de la Secretaría de Seguridad y Protección Ciudadana resultaron heridos y uno de los agresores fue abatido. Un día después, el 19 de octubre del año pasado, 6 personas relacionadas con las agresiones fueron detenidas, entre ellas el presunto autor intelectual del ataque. Con el arresto anunciado ayer, suman 7 personas detenidas por el ataque contra agentes de la Secretaría de Seguridad Pública del país. En el ámbito estatal tenemos lo más importante en información de Coahuila. En el marco del Día Mundial de la Salud Mental, que se conmemora cada 10 de octubre, el gobierno del estado fortalece la estrategia integral para prevenir, detectar y atender oportunamente los problemas de salud mental, acercando servicios y herramientas a las y los coahuilenses en los distintos entornos donde se desarrollan. A través del Programa Estatal de Salud Mental, impulsado por el gobernador Manolo Jiménez Salinas y su esposa Paola Rodríguez López, desde la oficina Inspira, se articulan acciones en 4 ejes estratégicos: política pública, prevención y promoción, ampliación de la cobertura y mejora de infraestructura y los servicios, bajo la campaña Lo que sientas importa. Y mediante la coordinación de Inspira Coahuila, la Secretaría de Salud, la Dirección Estatal de Salud Mental, la Secretaría de Educación y la Secretaría de Economía, se impulsa un modelo de atención que integra la prevención, la detección oportuna y la atención desde 4 ámbitos fundamentales: salud, educación, centros de trabajo y comunidad. En los servicios de salud, los 14 hospitales generales del estado cuentan con protocolos para la recepción y atención de urgencias psiquiátricas, fortaleciendo la capacidad de la respuesta y la atención oportuna dentro de la red estatal de servicios. En representación del gobernador Manolo Jiménez Salinas, el secretario de Gobierno Óscar Pimentel González, acompañó al general de brigada de Estado Mayor Jorge González Gálvez, comandante de la 6ª Zona Militar, en la ceremonia de izamiento de bandera conmemorativa al 60 aniversario de la aplicación del Plan DN-13 realizado en la explanada del 69 Batallón de Infantería en Saltillo. Durante la ceremonia, autoridades civiles y militares destacaron la importancia de este instrumento de auxilio a la población civil, implementado por primera vez en octubre de 1966, y que a lo largo de 6 décadas ha sido fundamental para salvaguardar la vida y el patrimonio de las familias mexicanas ante desastres naturales y situaciones de emergencia. El plan DN-13 contempla acciones de prevención, auxilio y recuperación mediante el despliegue de personal y recursos especializados, así como la coordinación entre las Fuerzas Armadas y las autoridades de los tres órdenes de gobierno para atender la población afectada por contingencias. Estuvieron también presentes Francisco Saracho Navarro, secretario del Ayuntamiento de Saltillo, en representación del alcalde Javier Díaz González, Federico Macías Salazar, general de grupo, piloto aviador de Estado Mayor Aéreo, comandante de la sexta zona aérea militar, Hugo Eduardo Gutiérrez Rodríguez, secretario de Seguridad Pública del Estado, Griselda Elizalde Castellanos, magistrada presidenta de la Sala Colegiada Penal, en representación del presidente del Tribunal de Justicia del Estado, y Mariana Sánchez Cimental, oficial mayor, en representación de la presidenta del Congreso del Estado de Coahuila. Son las 7:16, tenemos 23 grados. El programa En Equipo Le Entramos, impulsado por el gobernador Manolo Jiménez Salinas, contempla inversiones para fortalecer la infraestructura educativa de Coahuila mediante la construcción de nuevas aulas, rehabilitación de escuelas y mejoramiento de servicios básicos en los planteles de distintas regiones de la entidad. Julio Long Hernández, titular del Instituto Coahuilense de la Infraestructura Educativa, informó que estas acciones forman parte de un esquema de colaboración entre el gobierno del estado y los ayuntamientos mediante la aportación conjunta de recursos para atender necesidades prioritarias de los municipios, entre ellas las relacionadas con la educación. Es un programa muy importante para el gobierno del estado que impulsa el desarrollo de los municipios mediante un trabajo en equipo con los alcaldes. En infraestructura educativa viene una muy buena inversión. Vamos a construir aulas didácticas, rehabilitar escuelas, construir techos estructurales y algunos edificios importantes para la educación media superior, explicó Julio Long. El funcionario destacó que los presidentes municipales han mostrado disposición para incluir a las instituciones educativas dentro de los proyectos de inversión, por lo que las obras escolares tendrán participación en este programa, junto con acciones de pavimentación, alumbrado público, rehabilitación de espacios comunitarios y mejoramiento de servicios municipales. Las 7:18, la temperatura 23 grados. El mercado laboral de Coahuila reportó una notable aceleración al cierre del tercer trimestre de este año. De acuerdo con las cifras oficiales del Instituto Mexicano del Seguro Social, la entidad logró sumar 6,756 nuevos empleos formales durante el pasado mes de septiembre. Esta dinámica representa un crecimiento mensual de 0.79%, revirtiendo las fluctuaciones previas y consolidando el nivel de ocupación más alto en lo que va de 2026. La incorporación de esas nuevas plazas laborales muestra la siguiente evolución en el registro de derechohabientes del instituto. Al cierre de agosto, el estado contaba con 855,977 puestos de trabajo debidamente registrados en el IMSS, y al cierre de septiembre la cifra concluyó con 862,733 plazas aseguradas. Un estudio de la Dirigencia Nacional de la Confederación Patronal de la República Mexicana, la Coparmex, advierte que solo 2 de cada 10 empresarios consideran que es pertinente invertir en México, y eso se atribuye a la falta de certeza jurídica generada por la reforma judicial, aseguró Alfredo López Villarreal. El presidente de Coparmex, Coahuila Sureste, agregó que también se requiere simplificar trámites y más incentivos para la micro, pequeña y mediana empresa. Expuso además que hay un impacto internacional debido a la incertidumbre jurídica por el tema de los aranceles y el resultado de las negociaciones del T-MEC. Tenemos confianza, dijo, en que el gobierno federal se va a poner las pilas para generar condiciones para invertir en México y sobre todo en el tema de la certeza jurídica, mencionó López Villarreal. Las 7:20, tenemos 23 grados.
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0: adelante en esta mañana de lunes, son ya las 7:21. Alumnos de la Facultad de Sistemas de la Universidad Autónoma de Coahuila pusieron en alto el nombre de la institución durante el Campeonato Mundial RoboRabbit 2026 celebrado en Osaka, Japón, donde consiguieron un segundo, un tercer y un quinto lugar internacional en la categoría de robot de sumo de 3 kilogramos, además de un tercer lugar en la categoría de robot de sumo de 1 kilogramo. Los estudiantes Ángel Gabriel Rojas Euras, Hugo Alberto Medina Rodríguez, Irvin Osvaldo Monsiváis Delgado, Jorge Alberto Rodríguez Hernández, Amalinali, Martínez Sánchez y Tadeo Eduardo Sánchez Hernández viajaron a Japón el pasado mes de agosto, acompañados por Jessica Mora del Bosque y Ricardo Eduardo Carrillo Gaona, quienes son docentes de esta Facultad de Sistemas. Para Amalinali Martínez, encontrarse en un país con una cultura diferente y conocer otras formas de entender la ingeniería fue una experiencia que la sorprendió. También le llamó la atención descubrir que la competencia reunía diversas categorías y niveles académicos con participantes desde niños hasta adultos. La barrera del idioma fue uno de los retos para Irwin Monsiváis durante la competencia, aunque el mayor desafío, dijo, fue enfrentarse a representantes de países como Polonia, Egipto, Vietnam y Taiwán, cuyos niveles de ingeniería y experiencia en este tipo de competencias consideró como superiores. Un espacio idóneo para la activación física y la convivencia, además de un agradable clima templado, fue lo que encontraron las familias saltillenses que asistieron ayer domingo a la ruta recreativa sobre el boulevard Venustiano Carranza. Por instrucciones del alcalde Javier Díaz González, las dependencias del gobierno municipal de Saltillo se coordinan para ofrecer actividades de interés a quienes asisten a este paseo dominical. En esta ocasión, la Dirección de Salud Pública Municipal instaló su módulo en el que ofreció servicios gratuitos, entre ellos consultas médicas, detección de diabetes e hipertensión, así como vacunación antirrábica y desparasitación para las mascotas. La Comisaría de Seguridad y Protección Ciudadana, a través de algunos de sus agrupamientos, preparó actividades encaminadas a fortalecer la confianza y los lazos de colaboración entre la población. Con una participación superior a los 1.500 corredores y un ambiente de entusiasmo y convivencia familiar, se llevó a cabo con éxito la quinta edición del Maratón Saltillo La Moderna, un evento deportivo que reunió atletas provenientes de diferentes regiones de Coahuila, distintos estados de México, incluso del extranjero, consolidándose como una de las competencias atléticas más importantes de la capital coahuilense. Desde temprana hora, deportistas y sus familias se dieron cita sobre el Boulevard Galerías frente a Parque Centro, al norte de Saltillo, donde en punto de las 5:30 de la mañana se dio el disparo de salida. Los participantes enfrentaron el desafío de recorrer los 42 kilómetros con 195 metros de la prueba inicial, mientras que otros compitieron en la modalidad de relevos por parejas, dividiendo la distancia en trayectos aproximados de 21 kilómetros por integrante. La quinta edición, desarrollada bajo el lema El Gran Reto, permitió que los corredores atravesaran distintos puntos representativos de la ciudad de Saltillo, entre ellos las inmediaciones del Estadio de Béisbol Francisco I. Madero, el Museo del Desierto, el Ateneo Fuente y el Centro Histórico, ofreciendo un recorrido que combinó la exigencia deportiva con los principales atractivos que tiene la capital de Coahuila. El alcalde de Saltillo, Javier Díaz González, informó que en lo que va del año, con apoyo de las cámaras de videovigilancia de la Comisaría de Seguridad y Protección Ciudadana, se ha logrado la detención de 841 personas en 520 eventos diferentes. Durante la reunión ordinaria de seguridad, en la que participaron representantes de los tres órdenes de gobierno, el alcalde destacó la importancia del uso de la tecnología en las labores de prevención y reacción, así como de la coordinación entre las diferentes corporaciones para mantener a Saltillo como una ciudad segura. En el tema de seguridad, dijo, lo que nos distingue es la coordinación con todas las instancias, esa es la base del éxito. Vamos a seguir apretando en las áreas de oportunidad y aprovechar las herramientas tecnológicas a favor de la tranquilidad de las familias saltillenses, comentó el alcalde. Gracias al trabajo que impulsa Luli López Naranjo, presidenta honoraria del DIF Saltillo, se han formalizado alianzas con diferentes establecimientos que aportan parte de las ventas de ciertos productos en beneficio del programa La Atiendo con Amor. Con esas grandes alianzas, invitamos a la ciudadanía a sumarse como corazón voluntario y apoyar para poder seguir realizando cirugías de corazón a nuestras niñas y niños que lo requieren, refirió a la titular del DIF. Mencionó que recientemente Pollo Feliz entregó a DIF Saltillo un donativo de 54.781 pesos que fueron recaudados como parte de la campaña Apoyo de Corazón, que estuvo vigente desde el pasado mes de julio, destinando el 10% de la venta de cada paquete, además de contemplar la venta de tortillas adicionales, cuyos recursos se sumaron al monto. En Saltillo, capital de Coahuila, son las 6:26. Acá en el norte, las 7:26, hay 23 grados. Y el alcalde de Saltillo, Javier Díaz González, intensificó los trabajos de rehabilitación del pavimento dañado por las lluvias en calles y bulevares de distintos sectores a fin de mejorar la circulación y fortalecer la seguridad vial de las y los saltillenses. Cuadrillas de Aquí Andamos realizaron labores de rehabilitación en varios puntos de la calle Mezquite, entre las vialidades Flor de Palma y Candelilla, en el fraccionamiento Loma Linda. De igual manera, se llevan a cabo trabajos de reparación de la carpeta asfáltica en diversos puntos del bulevar Mirasierra, en el tramo entre los bulevares Fundadores y Revolución, con el objetivo de contribuir a mejorar la movilidad de las familias del sector. La Comisaría de Seguridad y Protección Ciudadana de Saltillo anunció que este lunes dará inicio el primer torneo femenil Calle por Cancha, un programa preventivo en el que participan en total 40 agrupaciones juveniles populares. Miguel Ángel Garza Félix, comisionado de Seguridad y Protección Ciudadana, informó que las jóvenes son de las colonias Mirasierra, Conquistadores, Ojo de Agua y Zaragoza, y que el encuentro se llevará a cabo a partir de las 19 horas hoy en el Centro Comunitario de la colonia Gustavo Espinosa Mireles. Este programa, que desarrolla la Dirección de Proximidad Social y Prevención del Delito, busca disminuir las tensiones y las rencillas entre jóvenes de distintas colonias, además de generar lazos de confianza con la policía, todo para contribuir a la generación de espacios más tranquilos y seguros para la comunidad, señaló Garza Félix. La Comisaría de Seguridad y Protección Ciudadana de Saltillo informó sobre la detención de una persona por tirar escombro en un arroyo. Por instrucciones del alcalde Javier Díaz González, la Comisaría de Seguridad, a través de la Policía Ambiental, mantiene de forma permanente el programa denominado Tómala Cochino, que busca concientizar a la ciudadanía y sancionar a quienes tiren basura o escombro en lugares no permitidos. Los hechos ocurrieron durante un recorrido de prevención y vigilancia en la calle Cerro Bello, en la colonia Federico Berrueto Ramón, donde elementos de la Policía Ambiental, a bordo de la unidad 8285, sorprendieron en flagrancia a una persona del sexo masculino arrojando escombros sobre un arroyo. Por tal motivo se procedió a la detención de quien dijo llamarse Samuel N., de 56 años de edad, por la falta administrativa establecida en el artículo 48, fracción segunda del bando de Policía y Buen Gobierno, que prohíbe arrojar al espacio público escombro o basura. 7:28, la temperatura 23 grados. Un menor de apenas 12 años, identificado como Víctor Saúl N., fue localizado sin vida al interior de un domicilio en la colonia Lucio Blanco, en Saltillo. De acuerdo con los primeros reportes, fueron sus propios familiares quienes encontraron al niño inconsciente y solicitaron de inmediato el apoyo de los cuerpos de emergencia a través del sistema 911. Paramédicos de la Cruz Roja acudieron al lugar para brindarle atención. Sin embargo, tras realizar la valoración correspondiente, únicamente pudieron confirmar que el menor ya no contaba con signos vitales. Al sitio también arribaron elementos de la Policía Municipal y personal de la Fiscalía General del Estado, quienes tomaron conocimiento de los hechos y realizaron las diligencias correspondientes para integrar la investigación. Una vez concluidas las diligencias en el domicilio, el cuerpo fue trasladado a las instalaciones del CEMEFO para la práctica de la necropsia de ley. Y por otro lado, una mujer de 35 años, identificada como Ana Gabriela N., decidió escapar de la vida ubicada en su domicilio, ubicado en la calle Patos, colonia Valle de las Aves, en Saltillo. Hechos que se registraron durante el domingo, luego de que la mujer presuntamente estuviera consumiendo bebidas alcohólicas en compañía de su pareja sentimental. De acuerdo con las primeras investigaciones, Ana Gabriela habría comentado anteriormente a sus familiares que atravesaba por diversos problemas. Sin embargo, se desconocen las circunstancias que rodearon su fallecimiento. Tras el reporte, elementos de la Policía Municipal y personal de la Fiscalía General del Estado acudieron al inmueble para tomar conocimiento de lo ocurrido y realizar las diligencias correspondientes. Las autoridades llevaron a cabo las investigaciones iniciales para esclarecer los hechos y determinar las circunstancias en las que ocurrió la muerte de la mujer. Será la autoridad ministerial la encargada de integrar la carpeta de investigación y establecer oficialmente las causas del fallecimiento.
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Buenos días, hola, ¿qué tal, amigos nuestros? Son las 7:38. La temperatura esta mañana es de 23 grados aquí en la región 5 manantiales. Estamos saludándole en este lunes 12 de octubre. Estamos entrando a la segunda media hora de noticias. Y nos vamos a conocer el pronóstico del tiempo el día de hoy. Esperamos de nublado a parcialmente nublado con viento del sureste. La temperatura máxima se estima en los 34 grados. En la noche habrá cielo en su mayor parte despejado, viento del sureste, con temperatura mínima de 24 grados. Para mañana martes se espera parcialmente nublado, temperatura más alta de los 35 grados, la más baja de 24. Y de una vez, el pronóstico extendido nos indica que el miércoles 14 de octubre lucirá parcialmente nublado, temperatura máxima de los 35 grados, la mínima de 23. Para el jueves se espera un 40% de probabilidades de lluvia por la mañana, la temperatura más alta de los 31 grados, la más baja de 20. Y el viernes 16 de octubre se pronostica un 50% de probabilidades de lluvia para esta región 5 manantiales, con temperatura máxima de los 23 grados, la mínima de 13, el viernes por la noche. Estamos en la región centro para decirle que trabajadores de la clínica 7 del IMSS de Monclova convocaron a una manifestación el lunes a partir de las 8 de la mañana, será el día de hoy, para exigir un incremento salarial digno, abasto de medicamentos y de insumos, contratación de especialistas y personal para abatir el déficit de plazas que les generan sobrecarga de trabajo, entre otras demandas. Los trabajadores se reunirán debajo del puente del IMSS en el Boulevard Pape, sumando a las exigencias de la recuperación de un esquema de jubilaciones y pensiones digno, rechazando las reformas de Afores. En cuanto al incremento salarial, rechazan el ajuste que les ofrecieron de un 2.9% por considerarlo insuficiente y piden que sea de por lo menos un 10%. Denunciaron que parte de su incremento se destinó a las Afores en lugar de impactar directamente en su sueldo base. Estas protestas de trabajadores del IMSS de Monclova son parte de una movilización nacional en que las exigencias son las mismas, pues las condiciones laborales y las fallas son similares. Durante dichas protestas han señalado que sigue el desabasto de medicamentos, insumos y material de curación, afectando seriamente la atención de los derechohabientes. Estas movilizaciones de trabajadores del seguro se realizan sin afectar o afectando en lo mínimo a los derechohabientes, ya que no se suspende el servicio en ninguna de las áreas del hospital. También en la región centro, a fortalecer la fe y mantener a Jesucristo en el centro de la vida y recuperar los valores de solidaridad, respeto y bondad, así llamó el presbítero Adrián Longoria García, vicario de la parroquia Santiago Apóstol de Monclova, durante la homilía dominical, en la que también invitó a la comunidad católica a intensificar sus oraciones para que se resuelva la situación de Altos Hornos de México y se reactive el empleo en la región centro de Coahuila. El sacerdote señaló que ante la incertidumbre sobre el futuro de la empresa, la comunidad debe evitar caer en especulaciones, críticas o juicios sobre negociaciones de las que no necesariamente se tiene información precisa. Informarle también que alrededor de 28 casos de gusano barrenador se han presentado desde mayo a la fecha en el municipio de La Madrid, principalmente en perros y caballos, informó Iracema Palos, regidora de Salud y Protección Civil. Comentó que han detectado que los casos de gusano barrenador van a la baja, pues la semana anterior solo había 3 casos en chivas y son los últimos que se han dado a conocer, por lo que esperan continuar de esta manera. Los 8 pueblos mágicos de Coahuila participarán en el Encuentro Nacional de Pueblos Mágicos 2026, que se realizará del 26 al 29 de noviembre en Tampico, Tamaulipas, con una delegación integrada por representantes turísticos, artesanos y operadores que promoverán los principales atractivos de la entidad ante visitantes y compradores especializados. Armando de la Garza Gaitán, comisionado de turismo de la Cámara Nacional de Comercio de Monclova y promotor turístico de Coahuila, informa que comenzaron los preparativos para integrar la representación estatal en esta convención de pueblos mágicos. Explicó que ya sostuvo comunicación con representantes de Parras, Cuatro Ciénegas y Arteaga, quienes participarán en esta plataforma nacional de promoción turística.
Y en Monclova, una tragedia, lo que debía ser una tarde de alegría y celebración terminó convertido en una tragedia para una familia de la colonia Hipódromo, luego de que Janet Anaí Rivas Tobías, de 24 años de edad, fue localizada sin vida en su domicilio ubicado en la calle 8. La joven cumplía años precisamente ayer, día en que ocurrió el fatal desenlace. La celebración de su cumpleaños número 24 se llevaba a cabo en casa de un familiar donde Janet convivía con su madre y otros seres queridos. Sin embargo, en determinado momento decidió retirarse y dirigirse a su vivienda, asegurando mediante un pretexto que no tardaría y que regresaría para continuar festejando con su familia. Los minutos comenzaron a pasar y al notar que Janet no regresaba, su madre y los demás familiares empezaron a preocuparse, pues consideraron que ya había transcurrido demasiado tiempo desde que se marchó. Ante la incertidumbre decidieron trasladarse hasta su domicilio para buscarla, sin imaginar que encontrarían una escena que cambiaría por completo la especial fecha, porque era su cumpleaños. Al llegar a la vivienda y revisar qué sucedía, sus familiares encontraron a la joven sin vida, en situación crítica, en el cuarto de baño, por lo que de inmediato solicitaron la intervención de las autoridades y de los cuerpos de emergencia. El reporte se registró alrededor de las 16:30 horas ayer, movilizando a paramédicos de la Cruz Roja Mexicana, quienes acudieron para brindar la atención. Sin embargo, tras revisarla, confirmaron que ya no contaba con signos vitales. Y de manera extraoficial trascendió que Janet habría sostenido una discusión con su pareja en la noche anterior, aunque esta versión ha sido confirmada por las autoridades y no existe información oficial que permita establecer si tuvo relación con lo ocurrido ayer domingo. 7:44 minutos, la temperatura es de los 23 grados.

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0: de regreso en este lunes, las 7:46, hay 23 grados. En la carbonífera se reporta que una víbora de aproximadamente 2 metros de longitud fue localizada al interior de un domicilio en la colonia Jorge B. Cuellar de Sabinas, lo que movilizó elementos de protección civil y bomberos. El reporte se atendió en una vivienda ubicada sobre la calle Héroes, donde los rescatistas encontraron al ejemplar de color negro dentro de una cajonera. Con equipo especializado, los elementos realizaron las maniobras para capturarla y retirarla del lugar, trasladarla posteriormente en un área y liberarla en un área despoblada. La intervención permitió retirar al animal sin poner en riesgo a los habitantes del domicilio, además de evitar daños al ejemplar durante las maniobras de captura y traslado. Y de ahí nos vamos a la frontera para decirle sobre la muerte de un bebé de apenas 20 días de edad. La Fiscalía General del Estado lleva a cabo una investigación en torno a la muerte de un bebé de 20 días de nacido, quien falleció debido a una desnutrición. Los padres son investigados ante la posibilidad de que se haya presentado una omisión de cuidados. José de Jesús N., padre del menor, indicó que su bebé, de nombre Ian, presentaba síntomas de diarrea y fiebre, además de que su piel comenzó a ponerse amarilla, por lo que el 6 de octubre lo llevó a la clínica del Seguro Social, donde fue dado de alta. Sin embargo, 12 horas después volvió a ser ingresado. La pediatra del hospital indicó que atendió al bebé el 28 de septiembre, cuando se le diagnosticó gastroenteritis. Señaló que el menor presentaba problemas de salud desde su nacimiento y que no podían canalizarlo. El jueves 8 de octubre, los médicos le colocaron una vía directamente en la vena yugular para hidratarlo debido a los padecimientos que presentaba. El niño padecía insuficiencia respiratoria grave, acidosis metabólica, sepsis neonatal y choque hipovolémico. También de la frontera, tras resaltar que a la fecha más de 249.000 animales han sido inspeccionados y tratados como parte de las acciones para mantener bajo control la plaga del gusano barrenador, Adolfo Miranda Cirilo, coordinador de la Secretaría de Desarrollo Rural del Estado en la región Norte 3, informó que a partir de esta semana dará inicio el segundo barrido para preservar las óptimas condiciones sanitarias. Las instrucciones del secretario Jesús María Montemayor son que continuemos con los barridos y el miércoles arrancamos en el ejido del Centinela externo. Asimismo, destacó que de los 249.000 ejemplares revisados en todo el estado, únicamente 399 casos han dado positivo a la plaga del gusano, una cifra que calificó como muy baja. En la pasada manifestación de trabajadores del Instituto Mexicano del Seguro Social en Piedras Negras, además de solicitar la destitución del dirigente nacional del sindicato, exigieron un aumento salarial del 10% y rechazar las propuestas de 2.8%, se manifestaron preocupados por las condiciones laborales y la atención al derecho ambiente. Da tristeza ver cómo los pacientes van a las unidades y se regresan al decir que en farmacia no hay medicamentos. Sí, es alarmante, les dicen que vuelvan la próxima semana, el próximo mes, y así van constantemente, indicó Suri Picasso, quien es asistente médico del IMSS en Piedras Negras. Además de referir que las citas con los especialistas son muy tardadas, consideró que lo más alarmante es que ya casi no tienen especialistas, estableciendo que ya no hay ni otorrinolaringólogo, ni urólogo, ni oftalmólogo, ni pediatra. Consideró importante que la población se dé cuenta de la situación que priva en el IMSS. Como ejemplo, se refirió a que cuando les piden un ultrasonido, las citas son hasta diciembre o enero, mientras que los servicios de rayos X o laboratorio se encuentran saturados. Paramédicos atendieron a una persona que sufrió una lesión leve durante una discusión por celos con su pareja sentimental en hechos ocurridos en la colonia Mundo Nuevo de Piedras Negras. De acuerdo con el reporte, el incidente se registró en el cruce de las calles Ildefonso Vázquez y Libertad. Según la versión del lesionado, Jesús Ricardo N., de 54 años, tuvo un problema de celos con su pareja, Alfredo N., de 22 años, alias El Chullito, quien presuntamente tomó un desarmador y lo hirió para posteriormente darse a la fuga. Paramédicos de la Cruz Roja acudieron al lugar para brindarle atención médica. El lesionado no requirió traslado a un hospital. Las autoridades no reportaron la detención de ninguna persona. Se reporta también que una adolescente de 14 años ingresó al hospital del Seguro Social en Piedras Negras tras presentar un aborto. De acuerdo con el informe médico, su estado de salud era estable. Los hechos ocurrieron en la colonia Villarreal. Según el reporte dado a conocer por las autoridades, la estudiante de secundaria le comentó a su madre, Mónica N., que tenía un fuerte dolor abdominal y presentaba sangrado. Posteriormente le informó que había sostenido relaciones sexuales con su novio de 16 años y que estaba embarazada. Ante la situación, su madre la llevó al hospital del Seguro Social, donde fue atendida por una ginecóloga, quien determinó que el embarazo tenía aproximadamente 6 semanas de gestación. De acuerdo con el reporte, no fue necesario practicarle un legrado, únicamente se le realizó un lavado, por lo que posteriormente fue dada de alta. La adolescente se encontraba estable y el caso quedó a cargo de la Procuraduría para los Niños, Niñas y la Familia. Son las 7:52, la temperatura es de los 23 grados. Y del otro lado de la frontera, un tiroteo efectuado la madrugada del domingo en la comunidad de Uvalde, Texas, ha dejado graves a 2 adolescentes, mujer y hombre, y el responsable, que se dio a la fuga, ha desatado una búsqueda afanosa por parte de las autoridades. De acuerdo a lo informado por el sheriff Rubén Nolasco, el incidente armado se dio durante una fiesta que se desarrollaba en un área cercana a Bobby White Loop, donde se originó una discusión al tiempo que el sospechoso, también menor de edad, sacó una pistola y le disparó a la pareja. Tras ser atendidas por paramédicos, se tomó la decisión de transportar directamente vía aérea a una de las víctimas al Hospital Memorial de Uvalde. Poco después se determinó también trasladarla a la segunda en helicóptero. Detectives del sheriff están tratando de obtener más información directa de los afectados para recaudar evidencia sobre lo sucedido y la identidad plena del agresor. Y el golpazo, un camión del distrito escolar quedó dañado totalmente y otros 2 presentan destrozos parciales luego de que se originara un incendio aparentemente a causa de un corto eléctrico. Este incidente se presentó el sábado en las instalaciones del Departamento de Transporte Escolar, que se localiza sobre el Boulevard Veteranos, hasta donde se dirigieron elementos de bomberos en varias apagadoras para controlar el siniestro. La lumbre, dijo el jefe de bomberos Rudy Cardona, se concentró en uno de los autobuses y el fuego alcanzó la carrocería de 2 que se hallaban contiguos. Los bomberos trabajaron por al menos 1 hora hasta que lograron eliminar todo indicio de llama. La investigación para determinar el origen del incendio está a cargo de los Fire Marshal del departamento, en tanto que la escuela hará los ajustes correspondientes para que el transporte no afecte a los estudiantes que lo utilizan para dirigirse a sus escuelas. 7:54, ahí 23 grados. Y ya del ámbito local tenemos lo más importante en información de la región 5 Manantiales. Un fuerte choque se registró sobre el Boulevard Leonides Guadarrama, donde ambos involucrados aseguran que tenían luz verde del semáforo. En el municipio de Nava, el mando coordinado policial informó que como probable afectado aparece José Ruiz de Hoyos, de 53 años de edad, quien tiene su domicilio en la colonia Juan Antonio Osuna. Circulaba a bordo de un vehículo Chrysler Town & Country modelo 2004 de color guinda. Como probable responsable aparece Tomás Rodríguez Ruiz, de 64 años, quien tiene domicilio en la colonia, quien tiene su domicilio en la colonia Lázaro Cárdenas 1. Circulaba un vehículo Ford F-150 modelo 1997 de color rojo, mismo que circulaba sobre el Boulevard Mondragón de oriente a poniente, mientras que el Town & Country se desplazaba de norte a sur por el Boulevard Leonides Guadarrama. El percance fue puesto a disposición del Ministerio Público para el deslinde de responsabilidades. Una camioneta Ford Explorer modelo 2014 de color negro ardió en llamas sobre la carretera Allende Morelos, a la altura del establecimiento conocido como El Castillito, logrando sus ocupantes ponerse a salvo. Hugo Martín Subeldía Cantú, director de Protección Civil y Bomberos de Morelos, informó que el propietario de la unidad se identificó como Francisco Javier García Ibarra, de 54 años de edad, con domicilio en el municipio de Allende. Al arribar al lugar, el personal de Protección Civil y Bomberos procedió a realizar maniobras de combate al fuego, luego de que el incendio había consumido gran parte del interior de la camioneta y el compartimento del motor. En la unidad viajaban 6 personas que se dirigían de Allende a Ciudad Acuña, cuando al pasar el puente a desnivel comenzaron a percibir un olor a quemado, pensando que provenía del basurero municipal. Sin embargo, al aproximarse al lugar conocido como El Castillito, observaron que comenzaban a salir llamas del vehículo, descendiendo de inmediato para ponerse a salvo. No se determinaron las causas del siniestro, aunque el propietario de la unidad refirió que recientemente le había realizado una reparación al sistema de aire acondicionado. A cargo del percance quedó el Departamento de Seguridad Pública Municipal. Y también se informa que el director de bomberos de Allende, José Raúl Garzatrón, dio a conocer de un aparatoso accidente ocurrido en el tramo libre de la carretera Allende Nueva Rosita, a la altura del kilómetro 163. Indicó que se trata de un encontronazo entre dos tractocamiones, por lo que al arribar al lugar se procedió a valorar a los involucrados. El primer vehículo es de la marca Kenworth, modelo 2002, color blanco, propiedad de Transportes Breca. La segunda pesada unidad es de la marca Kenworth, modelo 2002, color negro, propiedad de una empresa particular. El primer conductor se identificó como Eric Maldonado, de 33 años de edad, con domicilio en el municipio de Musquis, quien presentó un golpe contuso en la región lumbar derecha, crisis hipertensiva y taquicardia, sin ameritar traslado a algún nosocomio. El segundo conductor fue identificado como Mariano Ríos Espinosa, de 38 años, con domicilio en Ciudad Acuña, quien resultó sin lesiones aparentes. En el municipio de Allende se realizan obras de introducción de drenaje en distintos sectores de la población. El alcalde Ricardo Alfonso Treviño Guevara informó asimismo que se llevan a cabo acciones continuas de limpieza y conservación en las plazas públicas de las distintas colonias.
1: Este mes políticamente muchos pensamos que no, como no se ve, son obras que se entierran. Pero eso se siente cuando usted se siente. Se siente en el baño y se siente que hubo una obra ahí porque tiene drenaje y antes no había, ¿verdad? Cuando se siente. Y eso es muy importante ver de que estamos invirtiendo porque evitamos con la contaminación. Eso es muy importante y que eso era la calidad de vida de las viviendas de nuestras familias, ¿no? Sí, andamos en cada una de las plazas limpiando, como te digo, un trabajo continuo sin parar. En veces nos gana el agua porque viene el agua y se desarrolla muy rápido la hierra, pues, apoyando en todas las áreas. En veces se nos desespera la gente, pues es que pues son bastantitas placitas, pues, aquí en Allende, pero no las dejamos de apoyar y sobre todo para que tengan, evitas ahí, por ejemplo, los zancudos, ¿verdad? Y eso es muy importante, apoyar en eso a la gente. Lo mismo, quitar todos los árboles secos, la poda, eso es muy importante. La gente nos lo está pidiendo y estamos también podando en muchas áreas donde la gente nos lo pide para evitar un derrumbe sobre sus casas, sobre su patrimonio. Y en eso estamos, o sea, aquí en mi teléfono ya me anda con tanta petición, pero pues ya yo los encandilo que se vayan a... Que es muy importante que llamen la atención ciudadana, les dan un buen servicio y ahí ya se va ramificando y se va desviando al área que le corresponde, ¿verdad? Eso es muy bueno, que el apoyo que recibimos de los muchachos que se encuentran ahí en atención ciudadana está al frente haciendo un excelente trabajo y un gran
0: apoyo. Y por otro lado, decirle que los servidores de la Nación realizan en el municipio de Allende un censo casa por casa a fin de conocer las necesidades de los distintos grupos poblacionales. La coordinadora de los programas de bienestar, Yesenia Lisbeth Vargas Herrera, indicó que se hace un levantamiento entre personas mayores de 15 años de edad, ello a fin de agilizar las acciones de gobierno en atención a sus necesidades, lo cual se realiza en conjunto con el municipio.
2: Otra cosa que mis compañeros andan en el programa también de censo casa por casa, se habían pospuesto las actividades y apenas se van a volver ellos a salir a campo. ¿Qué es lo que hacen? Son preguntas y peticiones que estamos en coordinación con el municipio, que se están llevando para que se puedan agilizar y se puedan resolver más rápido. Entonces también es importante porque hay veces que hay personas que dicen, nos están haciendo preguntas, pero las preguntas son básicas, dirección, número de teléfono y qué peticiones son las que traen. Nosotros traemos una tablet, otros traen una tablita, las apuntan y luego ya vaciamos toda la información a la plataforma que nosotros traemos, pero andamos todos los días, bueno, apenas vamos a iniciar, como les comento, andamos ya sea en las mañanas o en las tardes y también el municipio nos está apoyando en eso. Todas las personas en general arriba de 15 años.
0: Puntuales, son las 8:00, exactamente las 8:00 a.m, son 23 grados, vamos al corte, la pausa, y volveremos. 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
6: ¿Qué tal? Buenos días. Exactamente a las 8:09. La temperatura esta mañana es de los 23 grados aquí en la región 5 manantiales. Estamos saludándole en este lunes 12 de octubre. 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En Allende Servicio Gove, en Nava G500, El Encino, que le dan a conocer el pronóstico del tiempo. El día de hoy esperamos de nublado a parcialmente nublado. Viento del sureste con temperatura máxima de los 34 grados. En la noche habrá cielo en su mayor parte despejado. Viento del sureste, la temperatura mínima de 24 grados. Y para mañana martes 13 de octubre esperamos parcialmente nublado. La temperatura más alta de los 35 grados, la más baja de 24 el martes por la noche.
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6: El alcalde de Morelos, María Alberto Camarillo Sertuche, indicó que se da seguimiento a la Expo Emprendedores, que se lleva a cabo cada dos semanas en la plaza principal. Exhortó a emprendedores y emprendedoras de la localidad a inscribirse para seguir participando en la Expo, cuya segunda edición se llevará a cabo este próximo domingo, 18 de octubre.
11: Los emprendimientos aquí en Morelos, las mujeres tienen mucha habilidad. Entonces, como dijiste ahorita, ¿por qué ir a otras partes? Si aquí hay talento, aquí hay emprendedoras, hay muy buena comida, muy buenos postres, muy buena repostería. Yo creo que, muy bueno, se puede decir de todo. Te puedo decir que Morelos, yo creo que ya es una garantía ir a los restaurantes, a los puestecitos, donde usted vaya y pruebes un platillo en Morelos, está rico. Si vienes a buscar un pastel, en Morelos lo vas a encontrar. Si buscas repostería en Morelos, hay unas reposterías aquí, se puede decir de alta calidad. Bueno, es de alta calidad. Y ahí está el amigo Cachis, famosísimo por todo el norte. Un emprendedor también, ya es un empresario, ya ha crecido mucho. Que bueno, pues aquí tenemos también otro emprendedor de muchos años. Ha llevado el nombre de Case por toda la República, vean, también. Rogelio. Entonces, Morelos, nos hemos caracterizado por ser un pueblo muy bueno. Los quesos en Morelos son buenísimos, chorizo, entonces, sí, hasta la carne también está bien buena aquí en Morelos, Entonces, tenemos mucho, Morelos es un pueblo muy, muy emprendedor, la gente muy trabajadora.
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6: Está listo ya, Michael, el terrible hombre del búnker, el temerario y el famosísimo hombre del búnker, para saludarle en esta mañana del lunes 12 de octubre a través de su mini espacio, La Ruleta. Hola, búnker, ¿cómo estamos? Buenos días.
13: Buenos días, Eleazar, muy buenos días a todo tu auditorio. Saludos en este lunes a toda la gente que nos está escuchando de la región 5 Manantiales y allá, pues más allá donde se escuche la radio sensacional digital a través de internet, a través de todas las
6: estaciones,
13: opciones que hay, ¿verdad? Por ejemplo,
6: las plataformas.
13: En Alexa nos puedes escuchar.
6: A través de todas las plataformas y todos los mecanismos y todos los dispositivos.
13: Exactamente. Bueno, pues ahí nos puedes escuchar. Y déjame te digo, fíjate, hoy voy a iniciar con el municipio de Morelos, porque en Morelos está pasando algo ahí en Morelos, fíjate.
6: Algo inesperado.
13: ¿Eh?
6: Algo inesperado.
13: Sí, algo muy inesperado, algo que yo no pensaba que se iba a dar.
6: Que ni sospechabas.
13: No, ni sospechaba, pero fíjate que me enteré que en Morelos, por Morena, ¿quién crees que se escucha por ahí en Morena?
6: Que se quiere lanzar, o que lo van a lanzar, o que lo pretenden lanzar.
13: Que lo pretenden lanzar, fíjate.
6: ¿Hombre o mujer?
13: Hombre.
6: Ah, muy hombre, pues don Raúl Garza Trón.
13: No, hay otro.
6: Ah, hay otro que se le empareja.
13: Hay otro que, bueno, déjame nomás te digo el nombre así rápidamente. Bueno, entonces, ¿cómo le dicen?
6: A ver.
13: Caranchón.
6: No me digas.
13: ¿En serio?
6: No me vengas a contar.
13: Es lo que dicen en Morelos, que Caranchón va por Morena.
6: ¿Por dónde polvió la bala?
13: ¿Cómo la avestruz?
6: Hombre, qué barbaridad, no me digas eso.
13: ¿Eh? ¿Es lo que dice?
6: ¿Y eso a qué obedecería? ¿O en qué momento? ¿O por qué?
13: Pues no sabría decirte, salió de repente, o sea, que Caranchón va por Morena, dicen.
6: Se empezó a rumorar.
13: Entonces, si Caranchón entra, pues ahí cambian las cosas, ¿no?
6: Cambia el esquema.
13: Cambia todo, políticamente hablando, ¿ah?
6: Cambia el mapa.
13: Ajá. Porque ahí, en Morena se escuchaban tres, ¿verdad?
6: Sí.
13: Escuchaban tres personajes, que era, uno era Vega. Uno era Vega. El otro, la otra era la hija de ¿cómo se llama?
6: De la güerita,
13: la hija de la güerita. Y el otro era José Raúl Garza Trón.
6: Que al final de cuentas era el que más venía sonando de los tres.
13: Sí, pues ya, a tal vez el que venía sonando más, pero bueno, ahora ya le quitó, o sea, ya con si es cierto esto de que el Caranchón va por Morena, pues ya, allá a un lado José Raúl Garza Trón, yo pienso, ¿ah?
6: O se ve más competitivo, ¿no?
13: Sería el más competitivo, exactamente, sí. En Morelos, porque es el que se escucha ahorita, es el que dicen que va a ser de Morena, el Caranchón, o sea, Roberto Castro Pérez. Sí lo ubica, ¿verdad?
6: Pues
13: claro que sí.
6: Claro,
13: y toda la gente lo ubica, o sea, porque pues si te pones a preguntar a la gente quién quiere en Morelos, pues estaban viendo que el Caranchón. Pero bueno, ahora va por Morena, dicen.
6: Ah, ya lo andaban mencionando a Caranchón.
13: No te lo dije la vez pasada.
6: Sí.
13: Que Caranchón mencionaban en Morelos, pero bueno, no sabíamos. O sea, yo pensaba que por el PRI, ¿verdad? Porque el PRI trae a Mario Alberto Camarillo Certuche, el alcalde, y trae a Rogelio de Hoyos Calderón, pero aparte trae a una mujer, en caso de que sea mujer, es Pati Navarro Flores. Pero ahora entra el Caranchón.
6: Pero por el lado de Morena.
13: ¿Eh?
6: Pero por el lado de Morena, según lo que tú comentas.
13: Por el lado de Morena, lo que he escuchado yo en Morelos.
6: Algo inesperado.
13: Algo inesperado,
6: insospechado.
13: Pero vamos a esperar a ver qué pasa.
6: Vamos a ver también qué trae la bola, ¿no?
13: No, pues de qué trae.
6: No, porque tú lo dices.
13: No, porque la gente lo dice.
6: Ah, sí, ya consultaste ahí entre
13: varios. Sí, es la gente, los a todos, fíjate.
6: Tu manera de consultar siempre me impresiona y me llama la atención.
13: Es muy interesante eso, ¿no?
6: O sea, tú le preguntas a 10 personas y de 10.
13: De 10, 8 dicen que Caranchón.
6: Tienes la varita mágica tú, Michael.
13: No, varita mágica. ¿Cuál varita mágica? Es la realidad. Pero bueno, es lo que dicen, ¿no? Vamos a esperar a ver que se vengan los tiempos y a ver qué es lo que Pero bueno, yo tengo, digo, yo tengo la chisme ese, ¿verdad? De que es Caranchón va por Morena. Entonces vamos a esperar a ver qué pasa en Morelos, porque ya con esto te digo, cambió todo políticamente hablando. Ahora va Caranchón, de lo que dicen. Y los otros tres, pues quedan ahí en veremos. ¿Verdad?
6: O sea que prácticamente lo estás confirmando que él va a ser el candidato.
13: No, estoy confirmando, estoy diciendo que me llegó el chisme ese. Pero si lo confirmamos, nosotros tres, pues quedan fuera.
6: O sea, podría decirte, el chisme podría llegar hasta ti diciéndote que es uno más de los participantes.
13: No es uno más, si meten a Caranchón ahí en Morena, ay, Dios mío, está cañón.
6: O sea, va a ser el único, nomás porque dice él, yo llego aquí a Morena y yo voy a ser el único y los más háganse a un lado. ¿O cómo, cuál es la estrategia? ¿O quién determina que va a ser nada más el único aspirante?
13: Si es Caranchón, pues es el único, ¿no? Yo digo.
6: Ah, tú dices.
13: José Rolga Satrón, pues va a tener que calmarse o buscar otro partido, no sé, algo. En un momento dado. Yo pienso.
6: Bueno, pues respeto tu pensar.
13: Y la hija de la güerita, pues bueno, ella nomás ahí la pusieron, yo digo. Y al otro también, a Vega. Que es ahorita a Vega lo pusieron ahí, yo digo, porque es regidor, ¿no? De la administración.
6: Es regidor.
13: Exactamente, yo digo que por eso lo pusieron. Pero bueno, ahí se escuchan esos tres. Y ahora viene Caranchón por Morena, también lo que dice la gente. Vamos a esperar a ver qué es lo que sucede exactamente, ¿verdad? Pero no sé. Pues tampoco, pues bueno.
6: Pues al final de cuentas no sabes.
13: No sé qué vaya a pasar.
6: Ahí está el problema.
13: No sé qué vaya a pasar, si sea cierto o... Pero ese rumor me llegó. Entonces, esperemos a ver qué es lo que pasa. Allá en Villa Unión se escucha a Chely Martínez. Es una de las que se escucha.
6: Sigue sonando fuerte el nombre de la maestra Chely. Sin lugar a dudas que sí, y la avala su trabajo, la respalda sus acciones.
13: Sí, como regidora comisionada en Educación y Salud.
6: ¿Y quiénes más están sonando ahí fuerte en Villarreal?
13: Y se escucha Fernando Elizondo Pérez, que es otro de los que viene en el PRI. Se escucha Raúl Pérez.
6: Villarreal,
13: que es el de Cedesol, ¿verdad?
6: Así es.
13: Es el de Cedesol y se escucha, finalmente ahí por Morena, se escucha Marco Elizondo. Ese no me lo muevas para nada. Es el que se escucha ahí, es el único que se escucha de Morena en Villa Unión.
6: Ese ya lo impusiste tú ahí en Morena.
13: Pues yo no lo impuse, pero es el que se escucha.
6: Es
13: el que va marcando ahí.
6: Como único, por lo pronto único aspirante visible.
13: Sí, exactamente. Eso es allá en el caso de Villa Unión. Aquí en Allende se escucha a Ricardo Richie Treviño, que es el alcalde. Tampoco me lo muevas, porque es el... a pesar de que por ahí se oyen otras cosas, ¿verdad? En Morena, pero yo digo que Ricardo Richie Treviño lleva mano por parte de Morena y PT, o por parte de PT Morena, porque acuérdate que Richie es de PT, pero viene cobijándolo Morena ahorita. Y trae queso para las enchiladas, exactamente. Y se escucha por otro lado Paco Moreno, por el PRI. Pero bueno, vamos a esperar. Con esto terminamos hoy la ruleta política del día de hoy. Gracias.
6: Ya se acabó la ruleta política. Ya.
13: Ya, listo. Bueno,
6: pues muchas gracias, caballero.
13: Si lo sabes. Gracias a ti. Ahí estamos.
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6: Son las 8:22, tenemos 23 grados. El alcalde de Morelos, Mario Alberto Camarillo Certuche, destacó que su municipio se ha convertido en el centro de atención de los cinco manantiales por sus atractivos eventos. Informó asimismo que en el marco de la Cabalgata Revolucionaria 2026, el próximo domingo 15 de noviembre, se contará con la presentación de Carlos y José Junior y Raúl Hernández, el Tigre Solitario.
11: Fíjate que ya los cinco manantiales, ya somos uno. Prácticamente somos un mismo pueblo, ya los cinco manantiales. Afortunadamente, Morelos, estamos en el medio. Pues qué bueno. Entonces, Morelos hemos sido el corazón, prácticamente, ándale. Entonces, Morelos siempre recibimos a todos aquí en... con los brazos abiertos. Entonces, la administración, hemos estado muy comprometidos con el deporte, con, como ahorita, con las emprendedoras, cuestión también de turismo. Viene la cabalgata, viene Carlos y Julián Junior, Carlos y José Junior, el día de la cabalgata, el día 15, y Raúl Hernández. Carlos y José, no sé si ya lo sacaron en las redes, apenas lo vamos a sacar. Y tenemos una... hacer una invitación también a pues a todos los cabalgantes que vengan y participen aquí en Morelos. Eso es una derrama económica que viene también aquí para nuestro municipio, para los restaurantes, y hace ratito lo dije, es garantía los restaurantes de Morelos, al que vayas, puestecito o restaurante. Entonces, volviéndolo a lo de la cabalgata, viene Raúl Hernández, Carlos y José Junior el día 15, pero tenemos una sorpresa muy buena, esa más adelantito se la vamos a dar para el sábado en la noche. La cabalgata va a estar muy buena.
19: Muy buenos días, hoy lunes 12 de octubre, y bueno, porque tenemos aquí información sobre la agenda del gobernador Manolo Jiménez.
20: Vendrá el día de hoy a la ciudad de Villa Unión, en donde en equipo le entramos pavimentación de calles Fresno y Nogal, Colonia Oriente. El lugar es en la plaza principal, ahí en Villa Unión, a las 11 de la mañana. Bueno, se solicita llegar 10:30. Y bueno, pues vendremos y tendremos más información ahí, lo que pase allá en el municipio de Villa Unión. Y bueno, en otras cosas también platicarte del gobierno del estado. Fortalece la atención a la salud mental con una estrategia integral en todo el estado. En el marco del Mundial de la Salud Mental, el gobierno del estado refuerza las acciones de prevención, detección oportuna y atención en los 38 municipios, más de 7,600 atenciones psicológicas y más de 6,000 atenciones y orientaciones a través de la línea de vida durante la actual administración. En el marco Día Mundial de la Salud Mental, se conmemora cada 10 de octubre, o sea, el día... el gobierno del estado fortalece la estrategia integral para prevenir, detectar y atender oportunamente los problemas de la salud mental, acercando servicios y herramientas a las coahuilenses en los distintos entornos donde se desarrollan. A través del gran programa estatal de salud mental impulsado por el gobernador Manolo Jiménez Salinas y su esposa Paola Rodríguez López, desde la oficina Inspira Coahuila, se articulan acciones en cuatro ejes estratégicos: política pública, prevención y promoción y ampliación de la cobertura y mejora de la infraestructura y los servicios. Bajo la campaña Lo que sientes importa, y mediante la coordinación de Inspira Coahuila, la Secretaría de Salud y la Dirección Estatal de Salud Mental impulsan un modelo de atención que integra la prevención, la atención oportuna y la atención desde cuatro ámbitos fundamentales: salud, educación, centros de trabajo y comunidad. Eso es lo que tenemos información del estado. Y bueno, ya empieza la semana de la cabalgata. Como le habíamos dicho, la 93.9 estará transmitiendo. 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Entonces, recuerde, le estaremos transmitiendo desde Villa Unión en la mañana, ahí aproximadamente como a las 9 de la mañana, con Sonia María y Chiloé, y un servidor estaremos desde muy temprano ahí en Villa Unión. Posteriormente estaremos en Allende en la transmisión de la llegada, para que estén muy atentos. Son las 8:28. Y por último, decirles que la unidad básica aquí en Allende, el día de mañana, martes 13 de octubre, su gran campaña visual y auditiva. Desde este martes 13 de octubre, la unidad básica de rehabilitación te invita de 10 de la mañana a 1 de la tarde, examen de la vista y examen auditivo gratis. Contamos también con lentes antirreflejantes, fotocromáticos, progresivos, además aparatos auditivos con un 50% de descuento. Ordena con un anticipo del 50% de descuento. Te esperamos en la unidad básica de rehabilitación. No faltes, eso es mañana aquí en Allende, en la unidad básica de rehabilitación. No faltes el próximo 13 de octubre, hasta mañana, martes. Y por último, fíjese que se está llevando ya los finales en el béisbol, en la Liga Nacional y Americana, en Estados Unidos, las grandes ligas, y pues como siempre en octubre, aquí en los cinco manantiales siempre están atentos a los pues juegos y partidos que hay. Y bueno, el día de ayer ganan los Cerveceros de Milwaukee 2-1 a los Dodgers de Los Ángeles en el primer juego. Recuerde que es a ganar a 4, pues bueno, los Cerveceros ya dieron el primer triunfo ante los Dodgers. El día de hoy también jugarán de nuevo los Cerveceros de Milwaukee contra los Dodgers, aproximadamente como a las 4 de la tarde, y posteriormente jugarán también lo que es Cleveland contra los Tampa Bay, los Guardianes de Cleveland contra las Monterreyes de Tampa Bay, y juegan a las 6 de la tarde. Y pues bueno, así las cosas, estén muy atentos. Recuerden, todos los marcadores estaremos diciéndolos ahí con Lucio Cavazos a las 2:50 de la tarde. Para que estén muy atentos, vamos a tener una llamada del alcalde Mario González, del alcalde de Villa Unión. Ahorita le marcamos ahorita con Juan Raúl Zúñiga Aguilar para que nos dé más información sobre el evento de hoy. Vamos ahí a marcarle al alcalde Mario González, y estén muy atentos aquí en la transmisión y en el noticiero de la 93.9. 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Vámonos a más información, que tengan un buen día.

Amigos, ¿qué tal? Muy buenos días, muy buenos días. Son las 8 de la mañana con 29 minutos. 8 de la mañana ya con... 8 con 29 minutos. Ya cambió las 8 con 30. 24 grados centígrados la temperatura. 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Enseguida regresamos. Enseguida regresamos a, no sin antes decirle que ojalá y usted...

0: Por tal motivo quisimos platicar con el alcalde, el ingeniero Mario Humberto González. Vela, ¿qué tal, alcalde? Muy buenos días.
1: ¿Qué tal, Juan Raúl? Muy buenos días a todas las personas que nos escuchan el día de hoy en esta estación de radio.
0: Pues sí, adelantábamos que ya, que el gobernador estará ya en pues unas horas ahí en el municipio de Villa Unión, dando arranque a obras muy importantes para los habitantes de Villa Unión.
1: Hemos estado haciendo la invitación a través de las redes sociales y con perifoneo, pero también pues quise aprovechar la oportunidad de hablarles aquí a ustedes al radio, pues para hacer la invitación a toda la gente de Villa Unión a que nos acompañen hoy a las 10:30 en la plaza principal. Viene el gobernador Manolo Jiménez a dar el arranque de una obra de pavimentación que es en la colonia Oriente, pero aparte va a anunciar las obras que vamos a hacer en el programa En Equipo Le Entramos. Entonces, pues es importante porque vienen cosas muy buenas para Villa Unión. Nos daría mucho gusto que nos acompañara la gente también, ¿verdad? Porque, bueno, pues hemos hecho muchas obras con la ayuda del gobernador, por ejemplo, las techumbres que se han hecho en las tres primarias, y bueno, viene a anunciar cosas muy buenas. Nos daría mucho gusto que nos acompañaran, y también cuáles son los compromisos que va a hacer el municipio, ¿verdad?, para lo que resta de este año y el próximo año.
0: ¿Qué calles resultarán beneficiadas allá de Villa Unión?
1: Bueno, ahorita vienen la calle Nogal y la calle Fresno en la colonia Oriente. Son aproximadamente 3 cuadras que se van a pavimentar en la colonia Oriente, pero va a haber más pavimentación, más recarpeteo. En su momento se irán ya anunciando cuáles son exactamente las cuadras que siguen de pavimentación, pero vienen pues más techumbres, plazas, canchitas, viene pues mucho trabajo para Villa Unión, y creo que pues nos daría mucho gusto que nos acompañaran para que fueran testigos de todo lo que se va a anunciar.
0: Qué bueno, pues esta es el inicio de unas obras importantes que se avecinan para el municipio de Villa Unión. Hace algunas dos, tres semanas, en el programa de Contacto Directo, hacíamos contacto con usted vía telefónica y nos comentaba: vengo a Saltillo, vengo al arranque del programa En Equipo Le Entramos, y qué rápido están llegando estas obras, ¿no, alcalde?
1: Sí, es correcto, y este creo que pues es un gran programa, ¿verdad?, que implementó el gobernador Manolo Jiménez precisamente para trabajar con los municipios del estado. Por ejemplo, aquí Villa Unión vamos a hacer un compromiso de hacer una inversión de 10 millones de pesos, ¿verdad?, con recursos municipales, y el gobernador pues nos va a apoyar con más cantidad, o sea, se va a hacer más del doble de lo que Villa Unión tiene capacidad para invertir. Entonces pues creo que es una manera muy importante de ir avanzando, y de ir cubriendo los rezagos que tenemos.
0: Pues excelente gestión, alcalde, felicidades por estas obras que habrán de llegar, algunas de corto plazo, otras a mediano plazo, pero habrán de llegar al municipio de Villa Unión. Entonces, pues reiterar la invitación, hoy a las 11:00 a.m. en la plaza principal.
1: A las 11:00 p.m. empieza, estamos invitando 10:30, es importante estar media hora antes, porque son muy puntuales los eventos. Entonces empieza a las 11:00 p.m, estamos invitando 10:30, por favor.
0: Así es, hay que agarrar la mejor silla para escuchar el mensaje del gobernador. Correcto, así alcalde, es. Muchas gracias.
1: Muchas gracias, que tengan excelente día.
0: Gracias, igualmente. Bueno, pues el alcalde del municipio de Villa Unión ahí invitando a toda la ciudadanía, amigos de La Luz, de acá de La Sulfurosa, de allá de, ¿cómo se llama?, de El Porvenir, Los Charcos, todos los ejidos, toda la comunidad rural, para que pues vaya y salude. Y también, pues, ¿por qué no?, si hay la oportunidad de saludar y realizar alguna petición para su ejido, para su calle, para su sector. Se vieron obras muy importantes. Platicábamos el pasado jueves ahí con las autoridades municipales, se avecina pues la electrificación de la colonia Las Flores. Se han entregado más de 300 escrituras y al final de esta gestión municipal pues pretenden entregar hasta 500 escrituras. Imagínese usted nada más, 500 predios sin escrituras. Con este apoyo que les brinda el alcalde, el gobernador, pues van a ser 500 predios. Imagínense cuántas casas hay por calle. 500 casas, no creo. Imagínese nada más.

0: La cantidad de terrenos, cómo estaba el rezago, ¿verdad? Y qué bueno que pues ahora tienen autoridades más cercanas a la gente, autoridades que pues piensan en las necesidades que tiene la población, porque pues no sé, muchas veces tienes alguna necesidad de empeñar tus escrituras, ojalá y no sea el caso, nunca se presente, ¿verdad? Pero pues dicen que los bienes son para remediar los males, imagínese usted no tener ni que, pues ahí tengo una troquita vieja, pero pues ya no sirve, pues te damos tanto, pero necesito tanto, pues ahí está el terreno, órale, vámonos. Y luego pues ya lo rescata, ¿verdad? O lo vende, o ahí en Villa Unión hay muchos terrenos grandes, ¿no? Media manzana, por ejemplo. Y quieres repartirle a tus hijos, pues se lo repartes de palabra, porque escrituras no tienes. Ya con este podrán escriturar, podrán hacer tantas cosas, ¿verdad? Tan solo en escrituración, pero pues vienen obras muy importantes para ese municipio. 8:37, 8:37, la temperatura en los 24. Vamos a una pausa comercial. Enseguida volvemos.
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0: Vamos a continuar, 8:38, las 8:38, niños genios de Coahuila, Carolina Aimé, su pasión y esmero traspasa ya fronteras, la física, las matemáticas, las ciencias, son algunas de las pasiones que tiene Carolina Aimé Gutiérrez Valencia, una estudiante de educación básica que a lo largo de su trayectoria académica ha logrado destacar. A sus 12 añitos ya tiene muy claro que nada es imposible, que solo basta con fijarse una meta, trabajar en ella y todo lo demás tomará forma. Durante el evento fue una de las dos mexicanas que tras pasar un proceso de selección internacional lograron ser parte de un programa muy competitivo de crecimiento académico en la Phillips Academy Andover en Boston, Massachusetts. Carolina explicó que su postura está a este programa inspirado en el ejemplo de Alfonso González Cano, quien es un estudiante latinoamericano becado por la academia. Dijo, estuvo muy complicado, pero con todos los logros, con todas las olimpiadas que gané, siento que tenía un perfil muy fuerte y las calificaciones también me ayudaron mucho, además de que mis profesores me apoyaron en todo, entonces me aceptaron en este verano y lo pasé allá. Estuvo muy chido, relató la alumna de segundo grado, quien recibió apoyo de Georgina Cano Torralba y Alfonso González, padres del estudiante, quienes le aconsejaron y guiaron en las etapas que hay que seguir para ser aceptada. Bueno, pues bravo por esta niña genio mexicana que va a estudiar por allá en una prestigiada universidad de los Estados Unidos y va a poner el nombre de Coahuila muy en alto. Felicidades a ella y toda su familia, porque los logros de los hijos no solamente son para los hijos, ¿verdad? Uno como padre se siente orgulloso, se siente pues inspirado, no sé, pero se siente bonito, ¿no? Que un hijo sea pues reconocido y más por una prestigiada universidad, y que todos sus sueños, sus sueños se cumplan, todo lo que tiene pensado se lleve a cabo al pie de la letra. 8:40, las 8:40, vamos al corte de la hora. Enseguida regresamos con el famosísimo, único y auténtico hombre del búnker. No le cambie.
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0: Claro. A ver. ¿Qué está pasando aquí? 8:42 a.m. con mucho gusto le damos a conocer el pronóstico del pueblo, el pronóstico del tiempo, ¿cuál pueblo? El pronóstico del tiempo de este lunes 12 de octubre del 2026 para hoy. Tendremos una temperatura de los 34 grados centígrados con 4% de probabilidades de lluvia. El viernes, el viento del sureste con rachas hasta 21 kilómetros por hora. Para esta noche la mínima a los 24 grados, la probabilidad de lluvia será de un 10% y vientos del sureste con rachas hasta de 19 kilómetros por hora. Para el miércoles 13, mitad de semana, el cielo parcialmente nublado, 35 la máxima, 24 la mínima con 10% de probabilidades de lluvia. El miércoles 14, parcialmente nublado, 35 la máxima, 23 la mínima con 10% de probabilidades de lluvia. Ojo, viene un frente frío, estará llegando por ahí del jueves o viernes. Yo creo que el viernes, porque el jueves todavía, jueves 15, jueves de quincena, vamos a tener chubascos, una temperatura pues fresquecita, húmeda, no tan fresquecita, ¿verdad? Pero sí húmeda, la brisa vaya provocará que sienta uno más fresco. La máxima en los 31 grados, la mínima en los 20, la probabilidad de lluvia de 40%. Con esta lluvia, es un frente frío, agárrese porque para el viernes 16 vamos a tener, seguirán los chubascos con una temperatura máxima en los 23 y una mínima en los 13. Hay que sacar los suéter, si usted es muy friolento, hay que sacar la chamarra, el suéter, porque se viene un bajón en la temperatura. El jueves 15, le dije, 31 la máxima, 20 la mínima. Para el viernes 16, chubascos, la máxima en los 23 y la mínima en los 13 grados. O sea que estará fresco y como venimos de calores extremos, pues el cuerpo va a sentir más, ¿verdad? Pues los primeros frentes fríos hace que uno sí sufra por la temperatura. Entonces hay que sacar los suéter, chamarra, porque se avecina un nuevo frente frío y este va a estar un poquito más intenso. Luego se recupera para el, bueno, ya no les adelanto, pero el sábado ya, bueno, para el viernes hay un 50% de probabilidades de chubascos. Ya para el sábado se compone un poquito. El domingo de cabalgata, creo que un 11% de probabilidades de lluvia. Entonces así el pronóstico del tiempo que les ofrece la B de la Superdigital.
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4: Las 8 de la mañana con 51 minutos, ya a la hora correcta. Nos quedan dos anuncios y luego regresamos.
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0: 8 de la mañana con 52 minutos. Saludamos al famosísimo, único y auténtico hombre del búnker. ¿Qué fue mi gordo Mata?
1: Ya no soy el gordo Mata, mi Beni. Ahora toda la raza me conoce como el Cochiloco. Buenos días. Te saludo con mucho gusto.
0: Coach, ¿cómo está mi coach?
1: Fíjate, el lunes, gracias a Dios. Muy bien, gracias a Dios.
0: Qué bueno. Déjame darte a conocer que el gobierno municipal de Allende refuerza trabajos de limpieza en diferentes sectores de Allende, con el objetivo de mantener un municipio más limpio, ordenado y con mejores espacios para las familias. El gobierno municipal de Allende, encabezado por el alcalde Ricardo Alfonso Treviño Guevara, continúa realizando labores de limpieza, deshierve y retiro de maleza en diferentes sectores de la ciudad. A través de las distintas cuadrillas de trabajo, se mantienen acciones permanentes para mejorar la imagen urbana y atender las necesidades de las colonias y espacios públicos municipales. El presidente municipal reconoció el esfuerzo y compromiso de los trabajadores que diariamente realizan estas labores, destacando que su dedicación es fundamental para seguir construyendo el Allende que todos queremos. Dijo: sabemos que todavía falta mucho por hacer, pero aquí no bajamos la guardia, vamos paso a paso, trabajando todos los días y sin aflojarle, como siempre lo he dicho, paso corto, vista larga, expresó el presidente municipal. Por otra parte, el alcalde Ricardo Treviño entrega útiles escolares a alumnos de la escuela Josefa Ortiz de Domínguez, reafirmando su compromiso con la educación y el bienestar de la niñez allendense. El presidente municipal Ricardo Alfonso Treviño Guevara visitó la escuela Josefa Ortiz de Domínguez, donde realizó la entrega de útiles escolares a los alumnos de la institución. Durante su visita, el alcalde tuvo la oportunidad de convivir con las niñas y niños, compartir momentos de alegría y le reiteró que cuentan con el respaldo del gobierno municipal para continuar con su preparación académica. Ricardo Richie Treviño destacó que apoyar la educación es una de las prioridades de su administración, pues brindar herramientas a los estudiantes representa una inversión en el presente y futuro de Allende. Les dijo: nos dio mucho gusto convivir con ustedes, niños y niñas, o niñas y niños, entregarles sus útiles y recibir tantas sonrisas y muestras de cariño. Queremos que sigan estudiando, echándole muchas ganas y soñando en grande, porque de este lado vamos a seguir apoyándolos, expresó el alcalde. ¿Cómo ves?
1: Está muy bien.
0: Muy bien, dice. A ver, bueno, ahorita leemos esto. ¿Qué de novedad, mi Mike?
1: Déjame, te informo que hubo varios accidentes que te voy a mencionar esta mañana. Fíjate que el primero de ellos, colisionaron dos tráileres allá en El Infante, allá por la carretera 57, en el tramo Nueva Rosita Allende. Esta información le dio el director de bomberos de Allende, José Raúl Garzatrón, que informó de este aparatoso accidente ocurrido en este tramo libre de la carretera Allende-Nueva Rosita, a la altura del kilómetro 163, ahí frente al Infante. Indicó que se trata de un encontronazo entre dos tractocamiones, por lo que al arribar al lugar se procedió a valorar a los involucrados. El primer vehículo es de la marca Kingworth, modelo 2002, de color blanco, propiedad de Transportes Breca. La segunda pesada unidad es de la marca Kingworth, modelo 2002, de color negro, propiedad de una empresa particular. El primer conductor se identificó como Eric Maldonado, de 33 años de edad, con domicilio en la ciudad de Musquis, quien presentó un golpe contuso en la región lumbar derecha, crisis hipertensiva y taquicardia, sin ameritar traslado a algún nosocomio. El segundo conductor fue identificado como Mariano Ríos Espinosa, de 38 años, con domicilio en Ciudad Acuña, quien resultó sin lesiones aparentes. Este fue un choque entre dos tráileres en El Infante.
0: ¿Qué es taquicardia, May?
1: Ajá.
0: ¿Y presión alta qué es? ¿Qué es taquicardia y qué es presión alta?
1: Pues no sabe decirte. Presión alta no sé. Digo, presión alta, pues, que cuando tienes la presión alta. No.
0: ¿Y la baja?
1: Pues la tienes baja.
0: ¿Y la taquicardia?
1: Taquicardia es cuando te hace el corazón así, pum, pum, pum, pum, pum, pum.
0: ¿No es alta presión?
1: Pues yo creo que sí.
0: Dice: buen día, mi hijo andaba de acompañante en un mueble. En un ropero, yo creo que en una cama, ¿ok?
1: En una sala.
0: Andaba acompañante en un mueble, en un vehículo, y por agarrarlos con cerveza en el mueble, tiene que pagar 6,000 pesos.
1: Ah, pues es que no puedes andar con cerveza en el mueble.
0: Pues no puedes, ¿verdad?
1: No puedes.
0: Pero de acompañante.
1: La traían abierta. Si la traían abierta, ya valieron.
0: ¿La troca?
1: No, la cerveza.
0: Pero no en un vehículo.
1: Ajá, dentro de un vehículo. Si la traen cerrada, no pasa nada.
0: ¿Y si eres acompañante también?
1: Y si eres acompañante también, pues tú, si tú la traes ahí, pues oye.
0: Dice, 6,000 pesos de multa cada uno y son 3. Mi pregunta es, ¿a dónde va tanto dinero? Bueno, si lo paga en el banco...
1: ¿Las arcas municipales?
0: No, pero... Bueno, depende de qué policía, ¿verdad?
1: No, pues ahorita tenemos puro mando único.
0: No, pero está la fiscalía.
1: Ah, sí, la fiscalía, ¿no? Ahí, pues sí, está cañón.
0: La fiscalía, la policía del estado.
1: Sí.
0: Ahí es. Dice, ¿a dónde va tanto,
1: estado, ¿no?
0: tanto dinero? Si paga en el banco, va al gobierno del estado.
1: Sí.
0: Si el dinero lo paga en efectivo, va a parar los bolsillos de los policías.
1: ¿Tú estás consciente de eso?
0: Es que todas las multas oficiales que se van y las pagas al banco. Tú, por ejemplo, no vas y pagas en recaudación. Vas y pagas al banco, o a Soriana, o a Gutiérrez.
1: Sí.
0: No pagas ahí en recaudación. O haces una transferencia a la cuenta, o pagas ahí con tarjeta de crédito o débito, pero nunca en efectivo. Por eso te digo, si la paga en el banco, ese dinero, son 6 por 3.
1: 18
0: van para las arcas estatales. Si las pagas en efectivo, van a parar las cuentas de otras gentes que no sabemos.
1: Van a parar las arcas
0: peludas.
1: ¿De qué? ¿Hay dudas?
0: ¿Eh?
1: ¿Hay dudas o qué?
0: No, peludas digo.
1: Ah, peludas.
0: Oye, pues sí, hace la cosa, pero pues sabemos que no debemos andar consumiendo bebidas embriagantes, ¿verdad? Ya nos han pasado. Yo creo que aquí les hicieron una rebaja, porque sé de hasta 20,000 pesos que han cobrado.
1: Sí, eso es poquito.
0: Es poquito. O sea, aprovechen y paguen, porque yo he sabido que... Saludos, Memo Rosas. Tuvo que pagar no sé qué tanto.
1: Sí, ahí pago como 10,000 bolas.
0: Sí, o sea, si es legal la multa, pues bien, ¿verdad? Pues si lo pagas en el banco. Porque luego en Estados Unidos uno comete una infracción, te cobran $2,000 y allá no chistas, ¿verdad?
1: Uh-huh.
0: Y así la situación. ¿Qué más hay, mi Mike?
1: Fíjate que se quemó una camioneta a la altura del Castillito, aquí en la carretera Morelos Allende, una camioneta Ford Explorer modelo 2014 de color negro, y ardió en llamas sobre la carretera a la altura de este establecimiento conocido como el Castillito. Hugo Martín Sobeldía Cantú, el director de Protección Civil y Bomberos de Morelos, informó que el propietario de la unidad se identificó como Francisco Javier García Ibarra, de 54 años de edad, con domicilio en el municipio de Allende. Bueno, pues al arribar el personal de Protección Civil y Bomberos procedió a realizar maniobras de combate al fuego, luego de que el incendio había consumido gran parte del interior de la camioneta y el compartimiento del motor. En la unidad viajaban 6 personas que se dirigían de Allende a Ciudad Acuña. Cuando al pasar el puente de desnivel comenzaron a percibir un olor a quemado, pensando que provenía del basurero municipal. Sin embargo, al aproximarse al lugar, conocido como el Castillito, observaron que comenzaban a salir llamas del vehículo, descendiendo de inmediato para ponerse a salvo. Entonces no se determinaron las causas del siniestro, aunque el propietario de la unidad refirió que recientemente le había realizado una reparación al sistema de aire acondicionado. Pues ahí se quemó esta camioneta en la que viajaban 6 personas. ¿Sí? Se pusieron a salvo, gracias a Dios.
0: El saltadero de gente ahí.
1: Sí.
0: Bueno, digamos, una señora dice, ¿para qué venden la cerveza?
1: Oh.
0: Si lo van a multar, yo, para que se la tomen en su casa, ¿verdad?
1: En su casa, sí. En una rancho, fiesta o algo.
0: Una fiesta, sí, pero no van a andar en la calle.
1: No.
0: O sea, bueno, yo me imagino cosas.
1: ¿Qué te imaginas?
0: Pues que voy en depósito y apenas me entregan la cerveza y la abro, pues no, ahora. No, no te andas pelando por una cerveza. Bien pueden llegar a su casa. Ajá. Y ahí tomársela. O sea, yo lo he hecho, ya he tomado cuando voy en el carro, en la camioneta, pero está mal.
1: Está mal, tú sabes, tú eres consciente que está mal.
0: Yo estoy consciente de que sí está mal. Está mal, no está mal.
1: No, no está mal, está mal.
0: Está mal que yo lo haga, lo reconozco y pido disculpas a la sociedad que ofendí. Y yo quiero pagar mis 6, ¿dónde los pago? No me agarraron ni nada, pero... No los pago, man.
1: ¿Quieres pagar qué?
0: 6,000 bolas, 6.
1: Ah, ¿tú quieres pagar 6,000 bolas?
0: Sí, no me agarraron ni nada, pero pues yo me siento...
1: Culpable.
0: Culpable.
1: Pues págamelos a mí. Ah, no, no.
0: Mira qué vivo. ¿Qué más hay, mi
1: Déjame te digo que hubo otro choque. Fíjate, chocaron dos vehículos y ambos aseguraban que tenían el semáforo en verde. Uh-huh. Esto fue allá en Nava, un fuerte choque que se registró sobre el Boulevard Leonidas Guadarrama. El mando coordinado policial de Nava informó que como probable afectado aparece José Ruiz de Hoyos, de 53 años de edad, quien tiene su domicilio en la colonia Juan Antonio Zuna. Él circulaba a bordo de un vehículo Chrysler Top Country modelo 2004 de color guinda. Como probable responsable aparece Tomás Rodríguez Ruiz, de 74 años,
0: Tomás.
1: 10 años mayor que él. Quien tiene su domicilio en la colonia Lázaro Cárdenas.
0: Él
1: circulaba un vehículo Ford F-150 modelo 1997 de color rojo, mismo que circulaba sobre el Boulevard Mondragón de oriente a poniente, mientras que el Tom Country se desplazaba de norte a sur por el Boulevard Leonidas Guadarrama. Y bueno, pues tuvo que ser puesto a disposición del Ministerio Público porque no se pusieron de acuerdo. Les dijeron, no, yo tenía verde, y pues ahí, ¿cómo le haces?
0: No, pues ahí ya les dije la otra vez, ahí gente que vive ahí por los semáforos, ponga cámaras y vende los videos. Uh-huh. Y luego queremos comprar el video.
1: El semáforo en luz naranja, pues ya valiste.
0: Ah, también.
1: Sí, porque tú debes, cuando empieza a relampaguear
0: no
1: el
0: naranja,
1: semáforo.
0: No es naranja.
1: Empieza naranja.
0: Es ámbar.
1: Tú te paras ahí, ¿no?
0: Pues muchos le sumen.
1: Muchos te paras muchos le.
0: No, si está en ámbar.
1: Paran y muchos le sumen.
0: Si está en ámbar, quiere decir que el otro está rojo. O sea, no puede avanzar. Bueno. Mientras esté en ámbar, no.
1: Todavía puedes pasar en ámbar, ¿verdad? Pero no es recomendable. Mejor párate.
0: El ámbar es preventivo para.
1: Ajá, es preventivo para que sepas que va a cambiar a rojo o verde.
0: Como quiera, pues. Pero si está en ámbar, no avanza. No puede avanzar el otro porque todavía está en rojo el otro lado. Ajá. Yo les digo, a ver. Pongan ahí cámaras, gente ahí, y yo tengo aquí el video del accidente. A ver, ¿quién tuvo la razón? No, pues, pasa para un 6ito, ¿verdad? Un 24. Sí, y luego vas ahí y les hace como Big Brother, o como la casa de los famosos. El culpable aquí eres tú, que manejabas. Sí, manejabas. Y muy recio, por cierto.
1: Okay. Aquí está, así que te voy a poner.
0: Ahí me tienes que comer media hora.
1: Por exceso de velocidad.
0: Sí, entonces, pues ahí sacan a mí. Ya la carnilla asada le sale de gorrión.
1: Uh-huh.
0: ¿Verdad?
1: Si es fin de semana, porque si es el lunes o martes está cañón.
0: No, pues lo guardas.
1: ¿La guardas para fin de semana?
0: Así es, no, pues ojalá y no sé, los municipios pongan cámaras para pues deslindar responsabilidades, sobre todo. Ya hay cámaras, Miguel, ya hay videovigilancia. Entonces, pues pongan cámaras ahí cerca que para deslindar responsabilidades, porque si eso es algo muy difícil, ¿cómo comprabas?
1: Pues sí.
0: Tú puedes llevar
1: yo
0: a alguien
1: que.
0: Verde,
1: yo lo tenía verde y ya no lo sacas de ahí.
0: Tú, por ejemplo, puedes llevar a una gente. ¿Verdad que está verde? Sí, está en verde. Pero, pues, ¿cómo? Puede ser comprado, que tú le hayas traído un billetón ahí por abajo del agua. Y di que yo llevaba en verde. Ni estuvo ahí el otro. ¿Quién te garantiza?
1: Pues sí.
0: Pero bueno, vámonos. ¿Qué más tenemos, digo?
1: Oye, una mujer. Dicen que una mujer trabajadora fue atropellada en la curva, en Nava.
0: En Nava.
1: Por un tráiler, pero no sé lo que dicen ahí nomás, no sé. No sé si sea cierto, si... o qué fue lo que pasó, ¿verdad?
0: Rumores.
1: Sí, no, pues, o sea, pues un chisme ahí en Facebook dice... dice, sí, pobre chava, nos tocó verla, apenas la iban subiendo la camilla. Ah, no, fue en la... ¿en cuál curva, oye? Se ve como... No, pues quién sabe, sabrá Dios. En la curva por la sequía.
0: Ahí donde te agarraron, ¿no?
1: Épale.
0: Pues no me dijiste, me agarraron en curva.
1: Iba una señora en una bici blanca como si nada. No, esa es otra señora.
0: Okay.
1: No. Es que dice una persona ahí en Facebook, dice, en un mensaje, dice... pero también hay gente que se atraviesa, ¿verdad? Porque ayer en la curva por la sequía iba una señora en una bici blanca como si nada. Yo al avanzar, a frenar, para no atropellarla, y la señora todavía con su paso lento. Y luego que le pita un trailer atrás de mí, desde ella, digo, va. ¿Te imaginas? No alcanza a frenar, nos lleva a los dos.
0: ¿A quién y a quién?
1: O sea, pues los lleva a los dos, a los de la camioneta como al de la bici.
0: ¿Qué pasó en Morelos, Miguel, anoche?
1: ¿Qué pasó en Morelos? No sabía decirte.
0: Estaban solicitando la presencia de una patrulla en la plaza principal de Morelos porque una persona estaba solicitando auxilio porque se llevaron a una jovencita. No sé si se la llevaron de raptarla o se la llevaron de encuentro, no sé. Por eso me preguntan que... ¿Qué pasó anoche en Morelos? O sea, hay que preguntarle a las autoridades policíacas.
1: ¿En la plaza o qué?
0: En la plaza, que se la llevaron, pero no sé si se la llevaron cargada, no sé, o se la llevaron de encuentro, no especifica.
1: Pues sabrá Dios qué habrá pasado.
0: Sabrá Dios. Solo Dios
1: pues
0: sabe.
1: Pues no reportaron nada, ¿eh?
0: No. Nada más reportó eso del incendio este.
1: ¿Pero se la llevaron en una ambulancia o en qué?
0: No, pues querían la patrulla. No sé lo que te digo, no sé cómo fue todo lo que me dijeron. Me mandaron un mensaje que se llevaron a alguien, se llevaron a una jovencita. Pero yo,
1: una jovencita.
0: No sé si la raptaron.
1: ¿En la policía? ¿Cómo?
0: No, hombre, no entiendes, eres de...
1: Pues es que me dices tú que una patrulla...
0: Estaban solicitando una patrulla, muy bien.
1: Ah, solicitando una patrulla porque se era una jovencita de la plaza. Pues a lo mejor se la llevaron a dar la vuelta o algo.
0: Pues sí.
1: No, yo
0: claro,
1: digo.
0: Mejor. O se la llevaron a encuentro, no sé.
1: Pues quién sabe.
0: Ya ves que en muchos pueblos no funcionan.
1: El semáforo.
2: Sí, sí.
1: ¿O qué?
0: Hoy te habla tu nieto, niña.
1: No. ¿Luego?
0: O te pachurraron la panza.
1: Sí.
0: Como el de ese, ¿no? A los muñequillos que los pisas y pitan.
1: Sí.
0: Bueno, ¿qué más hay, mi Mike?
1: Es todo lo que hubo de información policiaca.
0: Policiaca.
1: Aquí en la región 5 Manantiales.
0: Muy bien, pues
1: pero fíjate que allá en Piedras, déjame te comento que una menor de 14 años le suspenden el embarazo.
0: ¿Por qué, ma?
1: Que una adolescente de 14 años ingresó al hospital del Seguro Social, la clínica 11, tras presentar un aborto. De acuerdo con el informe médico, su estado de salud era estable. Los hechos ocurrieron en la colonia Villarreal, según el reporte dado a conocer por las autoridades. La estudiante de secundaria le comentó a su madre, Mónica N., que tenía un fuerte dolor abdominal y presentaba sangrado. Posteriormente le informó que había sostenido relaciones sexuales con su novio de 16 años y que estaba embarazada. Ante esa situación, la madre la llevó al Hospital del Seguro Social, donde fue atendida por una ginecóloga, quien determinó que el embarazo tenía aproximadamente 6 semanas de gestación. Y de acuerdo con el reporte, no fue necesario practicarle un legrado, únicamente se le realizó un lavado, por lo que posteriormente fue dada de alta La adolescente se encontraba estable y el caso quedó a cargo de la Procuraduría para Niños, Niñas y la Familia. O sea, nomás la...
0: ¿Embarazó?
1: Nomás la lavaron y ya, fue todo. No le practicaron un legrado para que el...
0: ¿Qué es legrado, mi?
1: Pues cuando te... Pues no sabría decirte, pero...
0: Porque cuando uno es... El gran legado que nos dejó. Ah, es diferente.
1: No, es diferente, es legrado.
0: Sí. No tiene panda el Mike y Nico con qué panza tirarse. Ya no lo entendí. Bueno, pues sí, fíjate, Miguel, hay que las relaciones sexuales en adolescentes, casi sí, niñas, o sea, ¿cómo? 14 años, ¿cómo? Y luego, ¿y la mamá dónde está? ¿Y el papá dónde está? Siempre se hacen esa pregunta, ¿verdad? Sí, ocurren en un segundo. Uno, pues dice, no, se fue a la escuela. Anda a la escuela, anda, vete, se andan por ahí. Se van. Uno no puede estar ahí parado en la puerta a ver si entran y a ver si se salen. ¿O no, Miguel? Está en la conciencia de los jóvenes, de los adolescentes. Por eso las pláticas y todo eso debe ser. ¿Me explico? Uno como padre pues hace hasta que está lo imposible para que se porten bien. Los huercos son otros ahí en afuera. Pero bueno, así las cosas.
1: Fíjate, se salió un camión de la carretera, pero allá en...
0: ¿Qué derecho?
1: En un camión que llevaba un tanque de gas.
0: ¿Se le acabó el gas o qué? ¿Se le acabó el gas?
1: No, llevaba un tanque de gas ahí en su camión, ¿verdad?
0: En mi camión, yo no tengo camión.
1: En el camión de la persona que llevaba el camión manejando.
0: Ajá.
1: Y se salió de la carretera federal. Y estaba haciendo zigzag. Y se sale del camino a la altura del ejido.
0: ¿Del ejido qué?
1: Del ejido Guadalupe. Allá en Saltillo, Zacatecas.
0: Por Villa Unión.
1: En la carretera Saltillo, Zacatecas.
0: Por allá fue la.
1: Sí, por allá fue la salida del camino.
0: Ay, me acuerdo aquel señor que. Dijo, oiga, ¿me puede dar una ayuda para mi camión? Dijo, sí, ¿cómo no? Dijo, pobre hombre, no sé dónde será, dijo, pero a lo mejor de lejos. Le dio 100 pesos.
1: Dijo, tenga, se le ponchó,
0: tenga para su camión. Y luego lo vio la semana, como 15 días después, oiga, ¿me da una ayuda para mi camión? Dijo, pues no, te di la vez pasada. Dijo, no, es que me cuesta 2,000,000 pesos. Quería comprarse un tráiler.
1: Un camión.
0: Y este pensó que para irse a su tierra. Ya no has contado chistes, man.
1: No, pues ya no. Bueno. No, ya no, ¿verdad? Mejor vamos con los patrocinadores porque el tiempo se nos viene encima.
0: Sí, dale.
1: ¿Qué te parece?
0: Muy bien.
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0: ¿Tomó un día, una noche anterior?
1: 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Y con esto damos por terminado mi reporte esta mañana de lunes. Que tengan un excelente fin de semana. Y muy buenos días para todos y todas.
0: Muy bien, el alcalde de Villanueva está invitando, Miguel, a
1: la Avenida del Gobernador.
0: ¿A la qué?
1: Digo, a que viene el gobernador hoy.
0: Hoy viene el gobernador a las
1: 11 de la mañana.
0: 10:30 está invitando para que la gente ahí de Villa Unión pues agarre el mejor lugar, ¿verdad? Uh-huh. Donde haya sombrita. Ah, pues está nubladito.
1: Sí. Ya está lindo el sol.
0: Sí, ¿no? Ahí en la sombrita, ¿verdad? Para que escuche el mensaje del señor gobernador. Viene en la pavimentación por lo pronto dos calles.
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0: ¿En qué iba?
1: Ahora sí ya.
0: Pues ya se me olvidó.
1: Dos calles,
0: y luego vienen más obras dentro del programa. En equipo le entramos. Con lo cual, si por cada peso que pone el municipio, el gobierno del estado pone otro o más, no recuerdo. Pero creo que rinde el doble, ¿cómo ves?
1: Está muy bien eso.
0: Me gustaría que hubiera un programa así. Ay, Juan gana tanto. Ahí en la BD, le voy a dar el doble acá por parte del gobierno.
1: El
0: sí. Bueno, ya está, mi Mike.
1: Ya está, que tengas buenos días.
0: Buenos días, son las 9:24. Hoy es día de las pilares, es día de Nuestra Señora del Pilar, las pilaricas. El saludo también para... Ah, es día de la raza, es día de la raza. Día de la raza. Columbus Day. Y es día de dar gracias allá en Canadá. Thanksgiving Day, pero en Canadá. En los Estados Unidos es el mes que entra, ¿verdad? Por el 20-tantos, tercer jueves, creo. Del mes de noviembre. Y bueno, para todas las pilares, el saludo. Ya nos vamos, nos vamos ahora al programa de Jesús, la luz verdadera, con el hermano Arturo Elías Casanova. Yo regreso primeramente de Dios a las 2:00 p.m.
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5 grados, una máxima de 4 grados. Vamos a ver por este nuevo día para ver si viene a superar esta palabra. La santa palabra. Dios, a través de la escritura. Oramos por la cadera de la izquierda. Está siendo operada por el cuello de la izquierda. Aquí está la derecha de la izquierda. Perdón, la derecha de la izquierda. Este gran centro de la izquierda. Aquí está la honra, la gloria, la a todos que hoy cumplen años, ya, Dios los bendiga ricamente. Gracias por este recuerdo. Despertar en la fresca mañana, donde las caras en el mundo. Por la paz que tomarás sobre sobra de Dios, sobre sobra de Dios, las estrellas el frío y el calor, las aves y los cielos son peces de la mar, todos los que respiren a la de Jehová, sabes, los cielos, los peces en la mar, todo lo que respire, a la de Jehová, gracias por estar llenando, problema de la vida, la gente que va a vivir, hombres y mujeres, hijos, son libres, no le van a dar tiempo, María sea la de la gloria, mujeres con problemas, energía caída en cualquier parte del mundo. Ahora se va a la de la gloria, como lo verá el cielo, hay sanidad, con gloria para ti. Gracias por el hermoso Dios. Despertar en una fresca mañana, donde las aves brillan el sol, por la paz que tú me das, que me todo es sobra de Dios, todo es sobra de Dios, las estrellas que están, el frío y el calor. Ahora están oyendo todos estos problemas de varones. Hernias, adiós a la gloria. Ahora están oyendo.

a los Romanos capítulo 12. Ahora entramos al versículo 3, 4, y a ver si podemos avanzar un poquito más. El tema de hoy la iglesia, vamos a poner la iglesia mutilada. La iglesia mutilada. Muy interesante este tema. Vamos a ver qué dice el apóstol Pablo en Romanos 12, versículo 3 y 4. Y luego nos vamos a otra versión, donde la Reina Valera. Y luego nos vamos a otra versión, Palabra de Dios. Y bueno, vamos a ver qué dice.

la gracia que Dios le dio a Pablo fue la gracia del Señor Jesucristo. Él dijo, pues, por la gracia que me dará a cada cual que esté entre vosotros, que no tenga más alto conocimiento.

somos un cuerpo en Cristo y todos miembros los unos de los otros. Bueno, ahora hablamos por problemas de espolón, talón del piso. Luego le dio sanando hombres en el sol. A Cristo sea la honra, gloria por la llaga de Cristo. Endereza las columnas de la mitad del coxis. A Dios a la honra y la gloria, riñón derecho, pulmón derecho. Hombres y mujeres están siendo operados en toda la nación. A Dios a la honra y la gloria. Más problemas de mujeres con problemas de vejiga caída. Ahora se normalizan con la llaga de Cristo. A Dios a la honra y la gloria, cáncer de mama. A la izquierda, espíritu de muerte de las mujeres. Espíritu de muerte de cáncer de mama. Ahora son lanzados con la autoridad que Dios nos da de hollar serpientes y escorpiones. Ahora son lanzados a los abismos y ahí se quedan. De gloria a Cristo, y reclamamos las almas de estas mujeres que fueron sanadas para que no se queden nada más con el milagro, sino que sean salvos. A Cristo se la honra y la gloria. Problemas de vejiga caída, mujeres transmutadas. Problemas en la matriz, al lado derecho, entre centro y ovario, en todo el mundo, todo tipo de problemas salidos. A Dios sea la honra y la gloria. Vamos a ver qué dice otra versión con respecto a Romanos 12, 3 y 4. Gloria a Dios. ¿Qué versión es? ¿Palabra de Dios? Palabra de Dios para todos. Digo pues, por la gracia que es dada a cada cual que está entre vosotros, que no tenga más alto concepto. Está leyendo otra vez, eso es parecido a la Reina Valera. Por el favor

vientos en un solo cuerpo, como dice. Y cada uno tiene una función distinta. Así pasa con

con, como dice, un solo cuerpo, entre en nuestra relación con Cristo como parte de su cuerpo. Cada uno pertenece a los demás, o sea que en esta versión dice no se crea, no se exalte, ¿verdad? Todos debemos actuar con humildad. Más adelante, si alguien tiene el don de profecía, usted lo, ¿verdad? Conforme a la medida de su fe, hay muchos dones, hay muchos ministerios, hay muchos talentos, pero recuerde que el tema de hoy es una iglesia mutilada. Oramos por la paleta derecha, dorsal derecho, pulmón derecho, riñón derecho, que están siendo operados por el pueblo de Dios. A Dios sea la honra y la gloria, testículo derecho, los bendiga para este país. A Dios sea la honra y la gloria. Todos tenemos, Dios nos da dones, nos da ministerios, y hay que usarlos. Gloria a Dios, no exaltándose, no creyéndose, porque puede pasar lo que pasó en la iglesia de los Corintios. Corintios capítulo 3, versículo en adelante, vamos a ver, algo sucedió con los Corintios, y tenemos que tener cuidado de que muchas veces Dios nos ha llamado a ser cristianos auténticos, espirituales, pero también surgen cristianos carnales. Otros le llaman primos. Vamos a ver qué dice 1 Corintios capítulo 3 del 1 en adelante. De manera, dice Pablo a los Corintios, de manera que yo, hermano, no pude hablar, no pude hablarles como a espirituales, sino como a carnales. O sea, como a niños en Cristo. Le di a beber leche y no vianda. Oiga, le di a beber leche, algo suavecito, y no vianda, no algo sólido, ¿verdad? Porque todavía no soy capaces, porque aún no eran capaces, ni son capaces todavía, porque aún son carnales.

Ok, siendo del uno, yo ciertamente soy de Pablo, el otro, yo soy de Apolo. Recuerden que Apolo era un varón muy elocuente, bien preparado en las escrituras, y otros decían, yo soy de Apolo. ¿Son carnales? ¿Qué pues es Pablo? ¿Y qué es?

No, que yo soy de este personaje, de este evangelista, y esto y el otro. No. Somos miembros de Cristo, servidores de Cristo. Gloria a Cristo. ¿Qué más dice? Yo planteé, dice Pablo, Apolo regó, pero el crecimiento lo ha dado Dios. Así que ni el que planta es sabio, ni el que riega, sino Dios, que da el crecimiento. Me decía un varón y dice, oye, está mal que digas, yo soy de ahí del hermano Arturo, yo soy del hermano Santo, yo soy del hermano fulano, del pastor fulano. No, somos de Cristo, nosotros somos servidores nada más de Dios, a predicar el Evangelio, pero debemos ser de Cristo, como decía Pablo. A uno sí, yo soy de Pablo, otro yo soy de Apolo, pero ¿quién es Pablo y quién es Apolo? Servidores de Cristo, ¿verdad? ¿Qué más dice la Escritura? Y el que planta y el que riega son una misma cosa, aunque cada uno recibirá su recompensa conforme a su labor. Ok, vamos a ver ahora donde dice Pablo que todos somos un cuerpo, todos somos un cuerpo en Cristo. Así como el cuerpo tiene muchos

Pero ¿por qué la aplicación de hoy el tema es una iglesia mutilada? Porque debido a la pandemia, muchos se apartaron de Cristo. Muchos que tenían dones, ministerios, dones del Espíritu Santo.

Cuando Cristo venga, va a encontrar una iglesia mutilada. El que era pulmón, pues ahí está en casa. El que era la pierna derecha, está en casa. Cuando Cristo venga, imagínense cómo va a encontrar la iglesia. Una iglesia incompleta, mutilada. Mutilada es cuando le falta un miembro al cuerpo. Así es hoy en día la iglesia. Es una iglesia mutilada. Tenemos que ser vencedores, tenemos que esperarnos a que, gloria a Dios, que el cuerpo de Cristo debe estar completo cuando se reúne. Imagínense el que tiene profecía. Se quedó en casa haciendo otras cosas del mundo, porque es lo que pasa. Llegan a ser ahora cristianos y cristianas de doble ánimo. Vamos a ver qué dice Santiago 1:8. Santiago 4:8. Se llenan de tanta contaminación, de tanto pecado el que queda en casa, porque en casa, ahora con la nueva tecnología, hay mucho ofrecimiento del mundo. Y bueno, y se convierten hombres y mujeres en los más chismosos del mundo, porque están pegados al celular todo el día, viendo pura basura del diablo. ¿Qué dice Santiago 1:8? Santiago 1:8. Gloria a Cristo. El hombre de doble ánimo es inconstante en todos sus caminos. Así se convierten todos los que se quedaron en casita, los que se quedaron en el camarote como Jonás, no sirviendo a Dios, no querer predicar. Ahora vamos a ver qué dice ahí Timoteo, perdón, estamos en Santiago, Santiago 4:8. Vamos a ver qué dice Santiago 4:8. ¿Qué sucede con lo de doble ánimo? Gloria a Dios. Santiago 4:8. Acercaos a Dios y Él se acerca.

óigalo, de doble ánimo. Purificad, purificad, oiga, que están tiempo de que está entregando para ti. Purificad vuestros corazones. ¿Qué más dice? Bueno, pero ¿qué más dice? Más dice, afligid vuestros corazones.

Ahí termina, ¿ok? Entonces, ¿qué dice? Dice purificar vuestros corazones, dice Santiago. O sea, doble ánimo, los que dejaron de buscar a Dios. Metieron en hombres, cristianos y cristianos, el doble ánimo. Y no te enojes conmigo. No, lo que dice la Escritura. Es lo que dice la Escritura. Entonces, ¿qué tenemos que hacer? Pues hay que arrepentirnos, hay que acercarnos a Dios, pedirle perdón y de doble ánimo, purificar vuestros corazones. Hay que limpiar nuestros corazones de toda basura que ha entrado por estar ahora, por no congregarte con la iglesia, por no congregarte al templo justamente con la iglesia, que es el cuerpo de Cristo. Si Dios te ha dado el don de profecía, tienes que estar donde está el cuerpo de Cristo. Ahí en tu casa, ¿de qué va a servir ese don que tienes ahí? ¿A quién vas a ministrar? Si tienes el don de hablar en lenguas, interpretación de lenguas, o bien sanidad, el milagro, y estás encerrado, ¿de qué te sirven los dones, los ministerios? Ahí opacados, ahí encarcelados. Es tiempo de levantarse, es tiempo de pedirle perdón a Dios y purificar vuestros corazones. Estamos reprendemos todo problema. El ovario derecho, mujeres están siendo operadas. Ore el fuego de Dios. A Dios sea la honra y la gloria en el nombre de Jesús de Nazaret. Vamos a orar en esta hora. Y si ustedes son esas personas que estuviste congregando, ibas muy bien, pero vinieron los problemas, vinieron la pandemia. Recuerda que Dios nos libra de toda pestilencia, de toda enfermedad. Gloria a Dios, promete estar en todo momento. Él te librará del lazo del cazador, de la peste destructora, te va a librar. Padre, estamos reprendemos problemas en el riñón derecho. Riñón derecho, hay fuego de Dios sobre el riñón derecho. Hombres y mujeres y todo el mundo que no pueden pasar el oxígeno, porque demonios de mal sentimiento le dieron cabida. Ahora van fuera demonios de mal sentimiento, de coraje, de pleito. Ahora arremetemos contra esos demonios. Pídale perdón a Dios, póngase a cuenta. Arremetemos contra esos demonios que tienen ahí, santo, ahí, esos demonios de muerte que quieren cerrar los gargantes. Ahora van fuera. En el nombre de Cristo, Dios sea la honra y la gloria, matriz a lo derecho, entre centro y ovario. A Dios sea la honra y la gloria, porque si usted no tiene a Cristo, invítelo hoy a entrar a su corazón. Pero trate de ser un cristiano auténtico, un cristiano espiritual, no un cristiano carnal, no un primo ahí, no. Hay que ser un cristiano auténtico, verdadero. Y aquellos que tienen a Cristo y se abandonaron la casa de Dios donde se reunían a causa del temor, del miedo. A causa del temor, del miedo, dejaron de congregarse. Dice la Escritura, santo, según el Timoteo 1:7, dice, porque Dios no nos ha dado espíritu de cobardía, sino de poder, de amor y de dominio propio. Levántate, varón, varona. Dile, Señor Jesucristo, en esta hora, Señor Jesús, perdóname todos mis pecados, ven a lavarme con tu sangre preciosa, límpiame de toda mi maldad. Hoy decido, Señor Jesucristo, pedirte perdón por todos mis pecados. Lávame con tu sangre preciosa y ahora ven a quedarte conmigo en mi corazón, Jesús de Nazaret. Y para todos los que se retiraron, todos los cristianos y cristianas, mira lo que dice Dios. Hoy os voy a levantar, dice Dios. Pero vuélvanse a mí, vuélvanse a Dios, vuélvanse a mí, dice Dios. Hoy voy a levantarlo, dice Dios. Ahora, en ese rato, hace rato, me daba una revelación de que muchos peces limpios con escamas hoy iban a ser pescados por el poder de Dios. Ahí renueven sus votos. Pídale perdón a Dios por dejarse de congregarse, por no buscar a Dios, por no asistir. Pídale perdón a Dios. Ahora le damos gracias por estar ahí, gloria a Dios, los que están renovando votos. Por esta pesca milagrosa que está haciendo en todo el mundo. Aquellos que entraron llenos de temor, de miedo y dejaron de buscar, dejaron de congregarse. Aquellos que han sido fieles, siga con ellos. Ahora bendiga y santifique el aceite que tienen en su mano derecha. A llevarlo a las partes afectadas, venga el fuego ahora. Y que no sea el hombre soplando, Padre Jehová,
sino usted mismo a través de su Espíritu Santo. Ahora, cadera izquierda va a ser operada, matriz, a la derecha, todo tipo de problemas, mujeres en todo el mundo, matriz, a la derecha, en estos momentos están siendo operados por el fuego de Dios. A Dios sea la honra y la gloria, mi Dios venga ahora, oh gloria a Cristo, aleluya, los que están ahí por la radio, recuerden la página del Facebook, Arturo Elías Casanova. Tenemos el teléfono 862-111-9559. Padre, le damos gracias en esta hora. Fuego de Dios ahora. Fuego de Dios.

ahora oramos por los que van a concursar de esta escuela, en ese proyecto que llevan, llévelos con bien y tráigalos con bien de regreso, que la paz de Cristo, que la comunión con su Espíritu Santo les acompañe, ángeles y arcángeles, querubines, serafines, los custodios, también, que los traigan con bien y que sea de gran victoria.

favor, oigan, que los diga. Yo vi un limón y oramos por ellos también. Armando Hernández, allá en mi cocina. Son todos. Ahora le damos gracias, amigo, por este tema tan maravilloso, hermoso tema. Y Dios, de una la iglesia mutilada. Y bueno, Dios tiene el poder para restaurarla. Dios tiene el poder para acercarnos nuevamente a Dios y que funcione los ministerios, los dones que Dios nos ha dado. Gloria a Cristo. Qué bonito es servir a un Dios vivo, a un Dios de poder, pero encerrados en casa. Gloria a Cristo. Dice la Escritura, Pablo a Timoteo, que la palabra no debe estar presa, la palabra no debe estar encarcelada. La palabra se tiene que predicar a todo tiempo, en todo momento, por las calles, por las colonias, los barrios, en los hospitales, en las cárceles, por radio, por Facebook, por YouTube, por canales directos de televisión. En fin, gloria a Dios, hay que predicar al Cristo vivo, porque un día vamos a rendir cuentas. Como dice Pablo a Timoteo, segunda de Timoteo 4:1-3, encarezco delante de Dios y del Señor Jesucristo, que juzgará a los vivos y a los muertos en su manifestación, que prediques palabra que dices a tiempo, redarguye, exhorta y reprende con toda paciencia, porque vendrán tiempos peligrosos de que, oh santos, se van, ya no van a escuchar la palabra de Dios, sino que se van a ir a las fábulas, se van a ir a cuentos, y entonces van a dejar de escuchar la santa palabra de Dios. Tenemos que predicar al Cristo vivo, al Cristo de la gloria, porque todos vamos a rendir cuentas. A la derecha, cual es derecho, un elástico, a la derecha hay sanidad, a Dios sea la honra y la gloria. Para le damos gracias por todos que lo aceptaron. Le damos gracias por esta gran pesca que usted reveló, y gracias porque usted lo reveló, porque usted, a los que les habían conocido y se separaron, hoy los trajo a su venir. Yo le creo, le deseo la honra y la gloria. Gracias por estos programas que quedan nuevos en Facebook. Que la paz de Cristo, que la comunión con su Espíritu Santo sea con cada uno de vosotros. Le damos muchas gracias por tantos milagros, y Dios, por estar sanando, quitando hernias en cualquier parte del cuerpo, la conchuela, la rodilla derecha, y el ligamento está siendo operado, está a la izquierda. A Dios sea la honra y la gloria, también la derecha, el grupo derecho, el grupo izquierdo. A Dios sea la honra y la gloria, que Dios les bendiga, que la comunión con el Espíritu Santo, su gracia redentora. Y el amor de Dios el Padre sea con cada uno de vosotros. Y todos decimos amén y amén. Que Dios les bendiga ricamente.

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Muy buenos días, buenos días, buenos días. ¿Cómo están ahí? Ahí escucharon la intervención de los incansables tigres, tigres del norte en esta mañanita de lunes, ya 12 de octubre. Hoy es día del descubrimiento de América, ¿no? Seguramente en las instituciones escolares, pues hay ceremonia especial con este, por este motivo. Muy buenos días, bonita mañana, gracias a ustedes que ya nos están acompañando. Ya regresamos después de un finecito de semana, esta cabina de la 93.9. Espero que usted también se encuentre bastante, bastante bien. Ahí en casa, en el trabajo, realizando sus distintas actividades. 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Vamos con otro tema en esta mañana.

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este programa. Muchísimas gracias por habernos acompañado en la emisión de este día, de este lunesitos, lunes 12 de octubre. Muchas gracias por haber estado con nosotros en el programa del día de hoy. 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Sí, señor. 10:33 y los viejones de Linares despiden este programa.

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Bien, 20 minutos para las 11 de la mañana, 20 para las 11. ¿Cómo están? Espero que bastante bien en este lunesito, ya lunes, que oiga usted, 26 grados centígrados la temperatura. En este 12 de octubre, hoy es día de Nuestra Señora del Pilar, a las Pilis el saludo, además de Carlos Acutis, el Beato Carlos Acutis, hoy es su día, a quien se le, este joven que falleció muy, muy joven, pero que, bueno, él tenía una fe en la Eucaristía, ¿verdad? En la Eucaristía. Sí. Además, pues todo su talento él lo puso al servicio de Dios. Y además el rezo del Santo Rosario y la Eucaristía diaria, él siempre confió. A pesar de su enfermedad, nunca perdió la fe y la confianza en Dios. Y Carlos Acutis pues nos invitaba también al rezo del Santo Rosario y la Eucaristía. Su amor por la Virgen María y su relación con Cristo hicieron de su vida algo extraordinario. Carlos Acutis, hoy es su día de este beato. Sumamente joven, a los

0: a sus 15 años, ¿verdad? Falleció a los 15, a los 15 años. Pues hoy es la... Perdón. Y a quienes ya se le atribuyen algunos milagros a Carlos Acutis, perdón. Hoy también es Día de la Raza, hoy es el descubrimiento de América. Tierra a la vista. Y hoy en Canadá es el Thanksgiving, en Canadá, aclarando, 12 de octubre del 2026. Muy buenos días, el pronóstico del tiempo. ¿Qué nos indica para este día, para esta noche? Pues vamos a echar un vistazo y le comparto a ver si no hubo alguna actualización en cuanto al clima.
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0: El pronóstico del tiempo para el día de hoy nos indica que se espera una máxima de 34 grados con apenas 4% de probabilidad de lluvia, viento procedente del sureste a 21 kilómetros por hora, nublado por la mañana. Se disiparán estas nubecitas por la tarde. Hoy por la noche, mínima temperatura de los 24 grados centígrados con viento procedente del sureste a 19 kilómetros por hora, cielo mayormente despejado. Esta semana estarán oscilando, sobre todo, vaya usted lavando sus cobijitas, vaya usted sacando sus chaquetitas, vaya usted sacando sus suétercitos, porque tendremos todavía temperaturas elevaditas el martes y el miércoles, ya para el jueves, con temperaturas ya muy, muy de otoñales, pero no se diga para el viernes, mi gente linda. Déjeme checar, o sea, que si usted va a ir a cabalgar, pues vamos a tener temperatura excelente para finecito de semana, con temperaturas que irán desde los 21 grados centígrados hasta el 24 grados como temperatura máxima para el domingo, o sea, lunes, martes y miércoles. Todavía andarán por ahí las temperaturas entre los 34 y 35 grados, pero ya a partir del jueves un descenso marcará bien las probabilidades de lluvias para jueves y viernes únicamente para... Oiga, pero pues es que este pronóstico nos trae medio así desalocadillo, es verdad, porque el pasado jueves o viernes, cuando era que no había ninguna probabilidad de lluvia, ningún radar marcaba que... que fuera a llover, estaba todavía en las nubes y marcaba que andaban pegaditos allende, pero que nos pasaban cerquitas, y luego ya la lluviecita, oiga, sorprendió, pues, que son los designios, las cosas de Dios, ¿verdad?, que no son los mismos que nuestros planes. Y bueno, pues tendremos temperatura agradable para el fin de semana. Vaya, está sacando su suétercito, su chamarrita, porque tendremos hasta temperaturas para amanecer del sábado y el domingo de los 13 grados centígrados. Imagínese usted, o sea, sí va unos, si amanecemos con 20, 19 grados, todavía échele 6 graditos menos. Bueno, pues el cafecito, ¿verdad?, el chocolatito ya se va a antojar, sin duda alguna. 10 de la mañana con 46 minutos, 10:46. Este fue el pronóstico del tiempo a través de la 93.9 FM.
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0: Muy buenos días, 10 de la mañana con 47 minutos, y pues yo le doy la más cordial bienvenida a mi turno musical. Acompáñeme, parte de la mañanita, de la tardecita con usted, enviándoles buenos temas. Líneas de comunicación 862-621-1011, 862-621-1078, 862-621-1011, mensajito de WhatsApp, y ahí en Messenger con Sonia María. Oiga, nada más empieza a cambiar este tiempecito, o sea, así que mañanas frescas y luego el calorcito. Ay, las mosquillas, ¿verdad? Esas mosquillas bien necias. ¡Qué barbaridad! Aquí anda una dando lata que hasta le hace... Muy buenos días, bienvenida a la alegría, acompáñenos, porque tenemos buena programación en su frecuencia.

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3: Coahuila presenta menor cantidad de casos activos del gusano barrenador en comparación con los estados exportadores de ganado, sostuvo Jesús María Montemayor Garza. El secretario de Desarrollo Rural comentó que además se cumple con la inspección del Departamento de Agricultura de los Estados Unidos en una distancia de 100 millas de la frontera debido a que laguna. El secretario insistió en los buenos resultados en la estrategia de control de esta plaga gracias al trabajo coordinado con la Secretaría de Agricultura y el Servicio Nacional de Sanidad, Inocuidad y Calidad Agroalimentaria. En el municipio de Allende se realizan obras de introducción de drenaje en distintos sectores de la población. El alcalde Ricardo Alfonso Treviño Guevara informó asimismo que se llevan a cabo acciones continuas de limpieza y conservación en las plazas públicas de las distintas colonias. El alcalde de Morelos, Mario Alberto Camarillo Certucha, indicó que se da seguimiento a la Expo Emprendedores que se lleva a cabo cada dos semanas en la plaza principal. Exhortó a emprendedores y emprendedoras de la localidad a inscribirse para seguir participando en la Expo, cuya segunda edición se llevará a cabo este próximo domingo 18 de octubre. En el municipio de Zaragoza se ha logrado una cobertura de más de 15.000 metros cuadrados de bacheo en lo que va del año. Así lo señaló el alcalde Evelio Vara Rivera. Informa asimismo que ha concluido satisfactoriamente la rehabilitación de caminos rurales en apoyo a las distintas comunidades ejidales y la pequeña propiedad. Esta es una producción para Radio Sensacional Digital. Le informa Eleazar Adame.
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Te esperamos en la unidad básica de rehabilitación. No faltes, es mañana 13 de octubre en esta ciudad de Allende. 11 de la mañana con 3 minutos. Ande pues. Saludos de la ampliación Ignacio Allende. ¿Cómo están? Buenos días. Gracias por estarnos escuchando allá al poniente de la ciudad. ¿Cómo sigue Juanito? Esperemos que bastante bien. 11 con 3 minutos ya.

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8: Bien, las 11 de la mañana con 25 minutos, 11:25, no hombre, no, esto no es de Dios, 11:25, la hora correcta, atención, mucha atención, el día de mañana, martes 13 de octubre, la Unidad Básica de Rehabilitación de Allende te invita a su gran campaña visual y auditiva. 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No faltes, es mañana martes 13 de octubre, 11 de la mañana con 26 minutos. Saludos a la gente linda que nos está acompañando en esta mañanita, que ya se están reportando por nosotros. Allá las chicas de la sección del ferrocarril, ¿cómo están? Buenos días, muchachas, el saludo para ustedes. Ahí en Espiridión Peña también, como siempre, muy al pendiente de la BD, les saludamos en este extraordinario... En este extraordinario lunes, apenas inicio de semana, como andamos posiblemente, andamos así carburando, ¿verdad, mi gente linda? Pues sí, besitos, quizá para algunos es de plena madrugada. 11 de la mañana con 27 minutos, Ricardo Arjona y Grupo Firme la presentan, se llama Amor Factura.

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1: Bien, las 11:35, 11:35, y estamos acompañándole en esta mañanita de el lunes, abriendo la semanita. Oiga, estos días hemos tenido mañanas, no sé si es mi gusto es, y quién me lo quitará. Oiga, mi gusto de estas temporadas, que yo veo mañanas muy otoñales, y a veces así veo como ya mañanas de noviembre, ¿verdad que sí? Y luego, eso sí, los vientecitos, esos vientecitos ya se empiezan a sentir, los vientos de la temporada de previos al día 2. ¿Verdad? De 2 de noviembre. O sea, y luego el sol también, aparte, el solecito, a pesar de que esté el fresquecito, el sol, ay, muy picoso, diferente a otras, al cuando, o sea, siento que pica más que cuando es temporadita de calor, no sé, es mi percepción, o es mi gusto, es decir, ya, vente frío, ya te esperamos con las chaquetas. No, todavía no preparamos las chaquetas ni nada de eso, pues ahorita con los fresquecitos que se van a sentir en después de la segunda quincena de este mes de octubre, sí ya es necesario una chamarrita, sobre todo los pequeños, oiga, las criaturas, ¿verdad? Uno como quiera, pero las criaturitas hay que cuidarlas. Ahorita ya andamos así como que los alérgicos, ya andamos, híjole, con el achú, el estornudo, híjole, la tosecita, la garganta, ya empezamos a sentir, pero pues es propio también del desoje de los árboles, ¿verdad? Pero bueno, pues no hay de otra cosa, ni hablar. Es la época. Ya pasará, no es eterna, no es permanente. 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Las 11:38.

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1: Allá en Nava, Coahuila, hablado de Farmacia Guadalajara. Saludos para la gente preciosa de Nava que siempre nos escucha y que en ocasiones, aunque no nos llamen, eso, bueno, es verdad, punto positivo, porque si no, aunque no te hables, una María, aquí estoy escuchándote siempre y eso nos da mucho, mucho gusto, de verdad que sí. A ustedes que nos escuchan en la región 5 Manantiales. Más allá también los saludos internacionales, a ustedes que siempre están con nosotros, muchas, pero muchas gracias. Saludos para las muchachas de la sección del ferrocarril. ¿Cómo están en esta mañanita? Les saludamos siempre, también ahí con nosotros. 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Vámonos con tema, tenemos saluditos. Dice, bien, vamos mandando saluditos. Vamos mandando saludos para a usted que nos está escuchando. Dice, una con la cuarta dimensión, la que sea, ándele, claro que sí, no nos dicen dónde nos escuchan. Oiga, ya anda ahí Fabián, ¿verdad? El hijo de Gerardo Sandoval, ya anda haciendo sus presentaciones y hay algunos temas como que, sí, más o menos le da con la voz de Gerardo. Pues es que tiene que seguir, ¿verdad? La tradición. Saluditos allá en, no nos dicen en dónde, pero también saludos para la gente de Peras Negras. Andarán todavía allá en el barro, todavía en la reunión de la generación, o ya habrán regresado acá. Ya habrán regresado a la frontera. Pues saluditos a la gente de la época pegacera, les mandamos el saludito. Y vámonos con este tema, a ver qué les parece a ustedes que nos solicitan algo con Gerardo Sandoval. 11:46 minutos, este es el Club de Don Rodríguez.

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1: 11:57, 11:57, seguimos entregándoles este programa del Club de Don Rodri, gracias a Mueblería Rodríguez, que tiene sus dos direcciones para que usted nos visite, para que usted, pues, ubicaciones aquí en Allende por calle Juárez 314 al norte y allá en Coahuila, a un lado de Farmacia Guadalajara. 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Vamos con más temas. También saluditos a ustedes que nos envían sus mensajes. Muchas gracias. Y nos encanta leerlo. Vamos a mandar saludos el día de hoy y las mañanitas, ¿verdad? Un saludo de cumpleaños, deseando que esté disfrutando este su día muy, muy feliz, muy contenta, muy bendecida. Que Dios le conceda todos los anhelos de su corazón. Y el saludo para la señora Lorena Fuentes, que hoy está celebrando su cumpleaños hasta el Ejido El Porvenir. Hacemos llegar la felicitación impregnada de mucho cariño. Personalmente no puede acompañarle, pero a la distancia le entrega todo su cariño. Espera pronto poder darle ese abrazo. Por el momento le decía que disfrute su día al lado de sus seres más queridos, que la apapachen, que la homenajeen así como ella se lo merece, su esposo, sus hijos, nieto, si es que no, mi memoria no me es infiel. Muchas felicidades para usted, señora Lorena Fuentes, que la pase de lo mejor, disfrute este día de principio a fin. Son los sinceros deseos de quien tanto le quiere, su hermano Jorge Fuentes, así como su hermana política Norma, sus tres sobrinos y su sobrina política también se unen a la felicitación en este día especial. Pues que sea un día de sorpresas, de bendiciones, de sueños cumplidos, pero sobre todo que Dios le bendiga en todo momento. Felicidades, muchas felicidades, has elegido El Porvenir. Las 12 del mediodía con minutos, con esto nos despedimos del programa del día de hoy.

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0: Ya es mediodía. 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
1: En el nombre del Padre, del Hijo, del Espíritu Santo. Amén. El ángel del Señor anunció a María.
2: Y ella concibió por obra y gracia del Espíritu Santo.
1: Dios te salve María, llena eres de gracia, el Señor es contigo. Bendita eres entre todas las mujeres, y bendito es el fruto de tu vientre, Jesús.
2: Santa María, Madre de Dios, ruega por nosotros los pecadores, ahora y en
3: la hora de nuestra
2: muerte. Amén.
1: He aquí la esclava del Señor.
2: Hágase en mí según tu palabra.
1: Dios te salve, María, llena eres de gracia, el Señor es contigo. Bendita eres entre todas las mujeres, y bendito es el fruto de tu vientre, Jesús.
2: Santa María, Madre de Dios, ruega por nosotros los pecadores, ahora y en la hora de nuestra muerte. Amén.
1: Y el Verbo de Dios se hizo carne.
2: Y habitó entre nosotros los pecadores.
1: Dios te salve, María, llena eres de gracia, el Señor es contigo. Bendita eres entre todas las mujeres, y bendito es el fruto de tu vientre, Jesús.
2: Santa María, Madre de Dios, ruega por nosotros los pecadores, ahora y en la hora de nuestra muerte. Amén.
1: Ruega por nosotros, Santa Madre de Dios,
2: para que seamos dignos de alcanzar las promesas y gracias de nuestro Señor Jesucristo. Amén.
1: Oremos. Te suplicamos, Señor, que derrames tu gracia en nuestras almas, para que los que hemos conocido, por el anuncio del ángel, la encarnación de tu Hijo, nuestro Señor Jesucristo, seamos llevados por los méritos de su pasión y cruz a la gloria de la resurrección. Por Jesucristo nuestro Señor.
2: Amén.
1: Que Dios nos bendiga, que Dios nos acompañe, nos proteja, nos libre de todo mal y de todo peligro. En el nombre del Padre, del Hijo, del Espíritu Santo. Amén.

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3: Coahuila presenta menor cantidad de casos activos del gusano barrenador en comparación con los estados exportadores de ganado, sostuvo Jesús María Montemayor Garza. El secretario de Desarrollo Rural comentó que además se cumple con la inspección del Departamento de Agricultura de los Estados Unidos en una distancia de 100 millas de la frontera debido a que laguna. El secretario insistió en los buenos resultados en la estrategia de control de esta plaga gracias al trabajo coordinado con la Secretaría de Agricultura y el Servicio Nacional de Sanidad, Inocuidad y Calidad Agroalimentaria. En el municipio de Allende se realizan obras de introducción de drenaje en distintos sectores de la población. El alcalde Ricardo Alfonso Treviño Guevara informa asimismo que se llevan a cabo acciones continuas de limpieza y conservación en las plazas públicas de las distintas colonias. El alcalde de Morelos, Mario Alberto Camarillo Certucha, indicó que se da seguimiento a la Expo Emprendedores que se lleva a cabo cada 2 semanas en la plaza principal. Exhortó a emprendedores y emprendedoras de la localidad a inscribirse para seguir participando en la Expo, cuya segunda edición se llevará a cabo este próximo domingo 18 de octubre. En el municipio de Zaragoza se ha logrado una cobertura de más de 15.000 metros cuadrados de bacheo en lo que va del año. Así lo señaló el alcalde Evelio Vara Rivera. Informa asimismo que ha concluido satisfactoriamente la rehabilitación de caminos rurales en apoyo a las distintas comunidades ejidales y la pequeña propiedad. Esta es una producción para Radio Sensacional Digital. Le informa Eleazar Adame.
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Muy buenas tardes, ya son las 12 del mediodía con 12 minutos, 12. ¿Qué temperatura se registra en este momento? En los 27 grados centígrados. Es el momento en que el día se parte en dos, la mañana quedó atrás y dio paso a esta tarde. Este tiempo que es un regalo que Dios nos entrega para que nosotros lo invirtamos de la mejor manera, siendo felices, haciendo felices a quienes están a nuestro alrededor y llenarnos de esos pensamientos y pensamientos positivos en esta nueva semana que estamos iniciando, que se está abriendo para nosotros y con nuevas oportunidades, mi gente linda. Hay que estar muy a la expectativa para saber apreciarlas, para saber descubrirlas y aprovecharlas, sobre todo esas oportunidades, esas bendiciones que nos envía, que Dios nos habla a través de diferentes situaciones, incluso de personas, de vivencias. Es una nueva semana que iniciamos laboralmente, es una palabra. Se me fue la... Es lunes, mi gente linda, apenas andamos así como que carburando. Pero bueno, espero que usted sí ande con toda la actitud. Y es que este tiempecito, ¿verdad? Muy, pero muy bonito. Como que nos desfasamos también en los tiempos, en los horarios. Ya empieza a notarse como el sol ya anda en otras posiciones. Ahora ya pues muy, muy en este bello otoño. 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
mi gente hermosa, una semanita más, lo decíamos, una semana, una oportunidad, ¿qué viene? ¿Qué entregamos? ¿Qué se nos presentó? ¿Qué dejamos? ¿Qué soltamos? ¿Qué se nos dificultó de la semana anterior? Hay incógnitas, ¿verdad, mi gente linda? Y planes también que nosotros nos hacemos, incluso hasta decretos que realizamos. Pero déjame decirte que nuestros deseos, nuestros planes, nuestras metas, nuestros proyectos, lo que nosotros necesitamos y que estamos anhelando o ansiando muchas ocasiones es muy distinto a lo que Dios desea, porque Dios siempre tiene escrito un guión para nuestra vida personal. Cada uno de ustedes, nuestra vida no se puede comparar ni siquiera con nuestro hermano, con nuestro esposo, con nuestros hijos, con nuestros vecinos, nuestros amigos. No, para cada uno de nosotros Dios tiene algo preparado individualmente, y que sí, puede que así como las fichitas de dominó afecte a nuestra familia o quien está alrededor, pero es principalmente nuestro, para cada uno de nosotros, Dios tiene algo preparado. Nosotros, mientras planeamos cosas, hacemos promesas, construimos sueños y dibujamos en nuestra mente cómo queremos que sea este día, esta semana, nuestro futuro. Pues muchas veces creemos que todo lo tenemos bajo control, porque todo está así bien, perfectamente bien. Todo está saliendo a la perfección en lo que va avanzando del día, en lo que va avanzando en la semana, incluso cuando tenemos algo por realizar. Elegimos caminos, ponemos fechas a nuestros sueños, nos ilusionamos, mi gente linda, pensando que la vida, que nuestros planes, que todo se llevará de acuerdo a como lo imaginamos. Pero, de pronto algo cambia. Una puerta se cierra, un camino desaparece, una persona se marcha. Aquello que tanto deseábamos y que casi ya lo creíamos, lo sentíamos que estaba en nuestras manos, que ya estaba por llegar a nosotros, termina tomando otro rumbo. Y muchas de las veces, mi gente linda, llegan las preguntas, llega la incertidumbre, la tristeza, la decepción. Y es que nos cuesta mucho comprender por qué las cosas no salieron como las teníamos planeadas. Deje usted como las esperamos, como las teníamos planeadas, ya hasta hacemos un croquis, ¿verdad? Incluso muchos de nosotros pensamos cómo vamos a reaccionar, cómo vamos a disfrutar, cómo vamos a celebrar aquel logro, aquello que estamos esperando tanto. Y es que nos cuesta comprender, mi gente linda, que no siempre lo que queremos es lo que necesitamos. Nos cuesta entender que la vida, entender y aceptar que la vida tiene sus propios tiempos. Y aunque nosotros hagamos nuestros planes, pues Dios, que nos conoce tanto, que nos ama tanto, que nos creó, que nos formó, conoce caminos que todavía nosotros no vemos. Puertas que aún no se abren, mi gente linda, y batallas que necesitamos aprender a superar. Y es que a veces nos cuesta mucho entenderlo, asimilarlo, digerirlo, que lo que parece una pérdida termina siendo una liberación, una bendición. Lo que parecía un retraso, pues nos está preparando para algo mejor. Aquello que tanto lloramos un día deja de doler cuando
comprendemos cuánto aprendimos. Pero para ello necesita es esa madurez, ¿verdad? Y esa fortaleza y ese saber esperar, el comprender, el entender que los tiempos, nuestros tiempos no son iguales a los de Dios. Y sí, y no consideres que quizá algo, muchas veces llegan las preguntas, ¿qué hice mal? Dios me está castigando por aquí. Incluso lo conectas con algo que sabes que te equivocaste y piensas que Dios te está martirizando. Ah, ya sé por qué. Esto no lo hice de esta manera, no actué. Y Dios, ¿es un castigo? ¿Dios me está castigando? No, mi gente linda, Dios no castiga. Todo sucede por algo. Porque quizá no es el tiempo, quizá no es el momento, aunque tú lo anheles, lo desees, no es el tiempo para ello. No estás preparado. Quizá digas tú, sí estoy. Y santo chasco, te llevas cuando lo haces, forzas todo y te das cuenta que efectivamente. Pero qué maravilloso cuando esperas los tiempos de Dios. Y descubres que valió la pena esperar. Por ello, mi gente linda, y esto no quiere decir que tengas que dejar de luchar, que tengas que realizar tus planes. Es que yo voy aquí a esperarme a que Dios a ver qué tiene. No, tú sigue trabajando, tú sigue tu vida, tus planes, lucha por tus sueños, trabaja con todas tus fuerzas, pero nunca olvides dejarle espacio a Dios y poner y confiar en Dios. Señor, yo confío en ti este sueño. Señor, yo confío en este plan, esto que voy a realizar. Señor, que dame la fortaleza, que sea, que se realice, que se logre, pero dame la fortaleza también para aceptar si no es así y esperar tu tiempo y esperar y guíame por ese camino para que no me pierda. Porque muchas veces cuando las cosas no suceden como nosotros esperamos, despotricamos, nos decepcionamos, incluso abandonamos, tiramos la toalla y decimos, híjole, no, es que esto no es para mí, Dios no me ama, y empezamos, ¿verdad?, a olvidarnos y no, nunca pensamos que quizá no es el momento, aunque tú tanto lo desees. Es como cuando tú, los niños, es la hora de la comida, los niños quieren un dulce, quieren una golosina, no se las vas a dar porque ellos quieren, ¿verdad? Primero es el alimento, primero es lo importante, y tú sabes qué es lo que es más necesario para tu hijo. Y hay quienes caen en el juego y no era lo mejor para ellos. Y aunque el niño llore, aunque el niño quiera, tú sabes que no es el momento para una golosina, sino hay que alimentarse. Pues casi muy similar sucede con Dios, con nuestra relación con Dios. Él sabe, aunque tú llores, aunque tú digas, ¿por qué? No creas que lo hace a propósito, ni por dañarte, ni por afectarte, sino es porque te ama tanto y está cuidando y te está preparando. Por ello, dale ese espacio, aunque te cueste entender lo que está sucediendo, es para que su voluntad se cumpla en tu vida. No te desesperes, no es sencillo, pero no te desesperes cuando algo no resulte. No pienses que todo está perdido, porque las cosas tomaron otro rumbo. Respira, confía, sigue adelante. Quizá el día de hoy o en ese momento no entiendas el motivo, pero podrás mirar en algún momento, podrás mirar hacia atrás y agradecer por todo aquello que no sucedió, o por lo que sí sucedió. Porque nosotros, mi gente linda, hacemos planes,
pero Dios conoce el camino, pero Dios nos conoce y en ese infinito amor nos cuida. Y aunque su guión sea diferente al nuestro, ten la plena seguridad de que puedes caminar seguro, con fe, confiando en que incluso en los días más difíciles, Él puede guiarnos hacia nuevos comienzos. Hoy pídele a Dios, si estás dudando lo que estás viviendo, lo que se te está presentando, lo que estás enfrentando, no es para ti, es doloroso, o tienes preguntas, o por qué no, de pronto recriminas a Dios por lo que estás viviendo, porque te afecta, porque te duele, porque te daña, porque te lastima, porque no era lo que esperabas, porque a tu parecer no estabas preparado para ello, preparada. Pues pídele a Dios, pero desde el fondo de tu corazón confíale que sus planes nunca sean más grandes que tu confianza. Pídele a Dios que te enseñe a esperar, aceptar y agradecer que tu vida está en sus manos. Que tengas una excelente y bendecida semana.

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10: Bien, solamente 16 minutos para que den las 13 horas, 1 de la tarde. Ya volvimos para seguirte enviándote más música a través de la 93.9 FM desde Allende en esta mañanita. Ya tarde, Sonia María, ¿cómo que mañanita? Ya tarde. Tardecita nublada, hemos tenido así un día con cielo parcialmente nublado, y así lo indica el pronóstico del tiempo, y ya por la tarde es que se disiparán estas nubecitas que tenemos, entonces muy padres para realizar sus actividades ahí en casita de limpieza, ¿verdad? Los amigos albañiles, pintores, ustedes que andan chambeando, que les va bastante bien este clima, ¿verdad? Que dicen ni frío ni calor. Ni soleado, ni... O sea, está excelente el clima. Saludos para las señas, las amitas de casa que ya están preparando los sagrados alimentos a esta hora, para los comedores que ya están ahí disfrutando de la rica comida del día de hoy. 14 minutos para las 13 horas, 1 de la tarde. 14 antes de la 1. Gracias a ustedes que nos están escuchando, no solamente en nuestra ciudad, también en los 5 manantiales. Oye, este domingo estaremos desde Villa, bueno, iniciaremos en Villa Unión, Coahuila. Será una semana larga, porque estaremos el domingo desde muy tempranito ahí saludándoles, llevándoles los pormenores y los datos del inicio de la cabalgata Allende 2026. Estaremos en la ciudad de Villa Unión, Coahuila, saludando a toda la gente a toda la gente linda ya de Villa Unión, los cabalgates, autoridades municipales, en fin. Y luego ya estaremos a la llegada de la cabalgata acá en, en Allende. Y luego acá en Allende Coahuila, al arribo estará Sonia María y la asistente, para que usted no se lo pierda, a través de la 93.9, pero también estaremos en nuestra página de Facebook, Radio Sensacional Digital. Oiga, Davos, es el climita, esto nubladito es lo que provoca. ¿Dónde quedaron mis pastillas de la alergia? Ay, Dios santo. No, hombre, pues es la temporada, ¿verdad? Saludos internacionales, también saludos en Ignacio Martínez, que siempre están con nosotros escuchándonos, muy, pero muy amables. 12 del mediodía con 48 minutos. 12:48. Vámonos con Carlos Vives y Juan Luis Guerra. 12:48 ya. Temperatura 29 grados centígrados.

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3: Coahuila presenta menor cantidad de casos activos del gusano barrenador en comparación con los estados exportadores de ganado, sostuvo Jesús María Montemayor Garza. El secretario de Desarrollo Rural comentó que además se cumple con la inspección del Departamento de Agricultura de los Estados Unidos en una distancia de 100 millas de la frontera debido a que laguna. El secretario insistió en los buenos resultados en la estrategia de control de esta plaga gracias al trabajo coordinado con la Secretaría de Agricultura y el Servicio Nacional de Sanidad, Inocuidad y Calidad Agroalimentaria. En el municipio de Allende se realizan obras de introducción de drenaje en distintos sectores de la población. El alcalde Ricardo Alfonso Treviño Guevara informó asimismo que se llevan a cabo acciones continuas de limpieza y conservación en las plazas públicas de las distintas colonias. El alcalde de Morelos, Mario Alberto Camarillo Certucha, indicó que se da seguimiento a la Expo Emprendedores que se lleva a cabo cada dos semanas en la plaza principal. Exhortó a emprendedores y emprendedoras de la localidad a inscribirse para seguir participando en la Expo, cuya segunda edición se llevará a cabo este próximo domingo 18 de octubre. En el municipio de Zaragoza se ha logrado una cobertura de más de 15.000 metros cuadrados de bacheo en lo que va del año. Así lo señaló el alcalde Evelio Vara Rivera. Informa asimismo que ha concluido satisfactoriamente la rehabilitación de caminos rurales en apoyo a las distintas comunidades ejidales y la pequeña propiedad. Esta es una producción para Radio Sensacional Digital. Le informa Eleazar Adame.
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1: La 1:06 p.m. 1:06, y ya vemos por aquí que se andan preparando los cabalgantes, se andan sus caballos, ¿verdad? Preparándolos, caminándolos, dándoles recorridos para este próximo domingo, la Gran Cabalgata Allende 2026, y la 93.9, claro que estará presente. Saluditos para nuestra amiga Lore. Anda con toda la actitud la Lore en este inicio de semana. Le mandamos un saludito, mi Lore. Deseamos sinceramente que ya te encuentres bastante, bastante, bastante, bastante bien y con ese ánimo que te caracteriza. Le mandamos el saludo. Ahí en el comedor de Don Beto y a todo el personal, ¿cómo están? Buenas tardes, muchachas. Claro, al jefe de jefes también le mandamos el saludote.

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0: Arce, que ahí nos está acompañando en la colonia Eduardo Montemayor, y a su vez saluda a sus hermanos, a todos los muchachos de La Garza. El saludo. Oiga, también saludos allá en Abacoahuila. Saludos para la señora Lupita, como siempre, sintonizándonos. La gente bonita de Nava. Saludos para la señora Sarita Zamora, que está disfrutando de unas ricas albóndigas en la colonia Eduardo Montemayor. Ándele, la están consintiendo. No es cumpleaños ni... No, nada más por puro gusto, ¿verdad? Ahí están acompañándole. Está en compañía de sus hijas. Le mandamos el saludo y buen provecho, señor Sarita. 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

0: Bien, 2 minutos para las 2 de la tarde, 2 a las 2, es tiempo de despedirnos, agradecerles que nos hayan acompañado en esta tardecita, en esta mañana y tarde de lunesitos, apenas inicio de semana, 12 de octubre. Tendremos una cita a las 8 de la noche a través de la 93.9. Tengas muy buena tarde, buen provecho para quienes están disfrutando de los sagrados alimentos. Soy tu amiga Sonia María y regresamos a las 8 de la noche con más de nuestra programación. Con permisito, 1 minuto para las 2, temperatura en los 30 grados centígrados, viene la descarga informativa actualizada.
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12: ¿Qué tal, amigos? Muy buenos días, muy buenas tardes, muy buenas tardes. Ya estamos en la tarde de este lunes 12 de octubre. Hoy es Día de la Raza, es Día de la Raza. Lunes 12 de octubre es día también de Nuestra Señora del Pilar. Como le había mencionado, de Día de la Raza. y día de dar gracias allá en Canadá, ¿verdad? En Canadá, muy bien. En el día 284, 81 días por transcurrir este 2026, semana número 42, ¿cómo la están pasando? Esperemos que bien. 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Las 2:03 p.m, llegamos hasta usted, gracias, como ya le adelantaba, gracias al patrocinio de Mueblería Rodríguez de Allende y Nava. 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Tenemos boiler, ahí viene el frente frío, ya un ratito más le voy a estar comentando que para finales de esta semana vamos a tener temperaturas más frescas. 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

0: Vámonos con el pronóstico del tiempo cuando son las 2 de la tarde con 6 minutos. Déjeme decirle que para el día de hoy alcanzaremos una temperatura, se pronostica que alcanzaremos una temperatura de los 34 grados centígrados. Pues no está el calorón como otras veces, pero pues ahí anda la temperatura alta. En estos momentos tenemos una temperatura de los 31 grados y se espera que llegue hasta los 34. La probabilidad de lluvia es muy baja, 4%, y los vientos del sureste con rachas hasta de 21 kilómetros por hora. Habrá nubes matinales y estas se estarán dispersando por la tarde. Sí, efectivamente, ya vemos aquí un solecito. Para esta noche la mínima de los 24 grados centígrados, la probabilidad de lluvia aumenta un 10% y vientos del sureste con rachas hasta de 19 kilómetros por hora, el cielo mayormente despejado. Para mañana, martes 13, será martes 13 de octubre. Y estará parcialmente nublado, una temperatura de los 35 grados más caluroso que el día de hoy. Un gradito más, ¿verdad? Bueno, de lo que se pronostica. Y 24 la mínima, la probabilidad de lluvia un 10% para el próximo miércoles, mitad de semana, miércoles 14 de octubre, parcialmente nublado, 35 la máxima, 23 la mínima, con 10% de probabilidades de lluvia. Ahí comenzará a descender el tiempo el miércoles. Ya para el jueves, la temperatura para el jueves 15, jueves de quincena, chubascos. No, estamos el miércoles, ¿verdad? ¿O qué? No, pasamos al jueves 15. Chubascos matinales a estar un 40%, una temperatura máxima de los 31 grados y una mínima de los 20. El miércoles 35, luego el jueves descendemos a 31, en las máximas, las mínimas en los 23, baja a 20. Pero para el viernes se anuncian chubascos hasta en un 50%, pero la temperatura máxima, ¿cuánto cree? 23 grados centígrados. Del jueves 31 la máxima, ya para el viernes 23 la máxima. Y de las mínimas para el jueves 20, para el viernes 13 grados como mínima, ¿verdad? Hay que sacar las colchas, ¿verdad? Hay que tomarle tiempo el tiempo, hay que sacar el cobertor, darle una asoleada ahí en afuera, ¿verdad? Una lavadita. Si huele mal, pues una lavadita, ¿verdad? El suéter. Hay que sacar ropa más, un poquito más gruesa, ¿verdad? No piense que este calor va a durar toda la temporada, ¿no? Vamos a tener un frente frío para estos días, de tal manera que para el viernes 16 la máxima alcance los 23 grados y la mínima en los 13 grados centígrados. Ya le estaremos informando mañana cómo va a continuar los próximos días, ¿eh? Aunque tengo entendido que eso solamente son unos días los que vamos a tener temperaturas agradables y luego sube un poquito, ya no tanto, y así nos vamos a ir con cada frente frío, va a ir bajando y subiendo la temperatura hasta ya por diciembre, enero, febrero, tal vez temperaturas congelantes. Las 2:09, 2:09, una pausa y volvemos.
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0: Vamos a continuar, son las 2:10. Simón deja sin casa a muchas personas, deja casas anegadas y daños sin carreteras en Cihuatlán, pero ya se va la alerta. Esta información viene de Guadalajara, Jalisco, ya que están azotando sus costas, ¿verdad? El ingreso de agua a 6 viviendas, daños en malecones y estructuras de casas y restaurantes, así como la pérdida de un tramo de carpeta asfáltica en la carretera Manzanillo-Puerto Vallarta, fueron algunas de las afectaciones que dejó el huracán Simón en Cihuatlán. Tras varios días de condiciones de riesgo, el ciclón se aleja de las costas de Jalisco y las actividades comerciales y la movilidad comenzaron a reanudarse. Este lunes informó el presidente municipal Apolonio Polo de Jesús Pelayo Flores. El alcalde adelantó que los alumnos podrían regresar a clases mañana mismo, aunque precisó que están a la espera de las indicaciones del Comité Estatal de Emergencias y la Secretaría de Educación. Por su parte, el director de Protección Civil Municipal, Saúl Papias Hurtado, informó que 6 viviendas de Tecolotera, colonia cercana al río Marabasco, registraron ingresos de agua. Las afectaciones ocurrieron en la calle Basolo, donde una boca de tormenta comenzó a regresar el agua debido al incremento del nivel de los ríos. El funcionario indicó que los daños al maneje fueron limitados a 2 colchones y 2 bases de cama. Añadió que los habitantes de la zona conocen las medidas para actuar en este tipo de contingencias debido a que son recurrentes durante la temporada de lluvias. Las autoridades descartaron lesionados o fallecidos por este ciclón. Acá también en Mazatlán, pues está habiendo un daño, ¿no? El mar se salió, ingresó ahí a las calles, sobre todo a la zona dorada, y pues en algunas partes se reporta que el mar se salió a las calles por este oleaje, por estas marejadas que han dejado daños millonarios al sector turístico, ¿no? Los turistas no llegan y los que llegan pues no salen debido pues a estos fuertes vientos, al fuerte oleaje. Desafortunadamente pues los que pagan ahí pues son los vendedores. Muchos de ellos pues viven al día y con estas condiciones climáticas pues no se paran ni las moscas allá en estas partes turísticas de nuestro país. A continuar, hubo disturbios allá en Guadalajara. El gobernador Pablo Lemus condenó la violencia registrada el día de ayer domingo fuera de la Casa Jalisco, que atribuyó a un grupo de choque ajeno a la marcha ciudadana por el agua, y anunció que ordenó investigar la actuación de los policías para sancionar cualquier exceso en el uso de la fuerza. En un mensaje en video, su primer pronunciamiento tras las protestas, el mandatario reconoció que fue difícil para Jalisco, ya que por un lado hubo una manifestación importante y ejemplar que reunió a cerca de 10,000 personas, y por el otro lado un episodio que duele como ciudad a raíz de la incorporación de un grupo de choque de 400 personas que tenían la intención de generar violencia a fin de quitarle la legitimidad a una marcha verdaderamente ciudadana. Esto es parte del mensaje que dio a los habitantes del estado de Jalisco.
2: Ayer fue un día difícil para Jalisco. Por un lado, hubo una manifestación importante y ejemplar que reunió a cerca de 10,000 personas en las calles. Por otro lado, vivimos un episodio que nos duele como ciudad. Por más de 2 horas, la marcha ciudadana que salió de la Minerva y quienes llegaron directo a Casa Jalisco ejercieron su derecho a manifestarse pacíficamente. Miles de personas caminaron en paz, iban codo a codo, familias, junto a jóvenes y profesionistas, mientras elementos de seguridad pública, protección civil y servicios médicos atendían la indicación que di: cuidar de la caminata y que pudieran ejercer libremente sus derechos.
0: Este es el gobernador de Jalisco. Por su parte, la presidenta Claudia Sheinbaum también habló en la mañanera. La presidenta Claudia Sheinbaum afirmó que está en contra de la represión que aconteció en la manifestación por agua contaminada en Guadalajara, y pidió al gobernador de Jalisco explicar por qué se utilizaron agua y gases lacrimógenos, además de que brinde el nombre de las personas detenidas. Esto es lo que informa.
3: Bueno, el gobernador de Jalisco tiene que informar sobre este tema, porque fue una decisión que ellos tomaron y tienen que informar las autoridades de Jalisco por qué tomaron esta decisión y las personas detenidas, y al mismo tiempo que den los nombres de todas las personas detenidas. Nosotros no estamos de acuerdo con la represión. Incluso cuando ponemos las vallas aquí en Palacio Nacional, que algunos nos critican, pero cuando hay grupos que utilizan artefactos, martillos y otros mecanismos para dañar ya sea edificios patrimoniales o incluso que puedan dañar a personas, pues nosotros, en vez de un enfrentamiento con la policía, pues preferimos poner estas vallas que eviten un enfrentamiento. Cuando fui jefa de gobierno, vivimos con la policía de la ciudad, lamentablemente, que aventaron fuego a policías que quedaron gravemente heridas. Entonces es mejor poner una valla cuando sabemos que hay estos grupos que un enfrentamiento directo. No estamos de acuerdo tampoco con el uso de la violencia en las manifestaciones. Nosotros creemos y siempre hemos creído en las manifestaciones pacíficas. Entonces, no debe haber represión y debe abrirse el diálogo, y tampoco debe haber manifestaciones violentas. Y en este caso particular, pues debe explicar el gobierno de Jalisco. Es una responsabilidad de ellos explicar por qué utilizaron agua y gases lacrimógenos, si es que los utilizaron, para afrontar una manifestación.
0: Muy bien, son las 2 de la tarde con 18 minutos, 2 con 18, una pausa y regresamos con más información.
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0: Vamos a continuar, son ya las 2 con 18 minutos, 2 de la tarde con 18 minutos. El Papa León 14 será hospitalizado en el Policlínico Gemelli de Roma este martes al mediodía, mañana al mediodía, para ser operado del nódulo que se le descubrió en un pulmón, informó fuentes importantes del Vaticano. Ayer domingo, tras el rezo del Angelus, el Papa anunció que será operado esta semana para extirpar un nódulo en un pulmón detectado en una fase muy temprana y bien localizado, según explicó el propio pontífice. Fuentes de la Santa Sede indicaron este lunes que el nódulo en el pulmón de León XIV se detectó en una revisión médica de rutina y anticiparon que el poseoperatorio durará una semana, o sea que la recuperación durará una semana. El pontífice estadounidense y peruano de 71 años desarrolló esta mañana su agenda, con normalidad y se reunió con varios arzobispos de diversas partes del mundo, entre ellos el presidente de la Conferencia Episcopal de Nicaragua, Carlos Enrique Herrera Gutiérrez, y el arzobispo argentino Jorge Eduardo Lozano. Según consta en el habitual boletín diario de la Santa Sede, el Papa mantuvo 7 audiencias esta mañana y, además de Herrera y Lozano, se reunió con el nuncio apostólico de Suiza y Mónaco, con el presidente y secretario general de Caritas Internacional, el arzobispo japonés Tarcisio Isao. También estuvo con el arzobispo estadounidense Timothy Brogoli y con representantes permanentes de la Santa Sede en la Comunidad Económica de África Occidental. Pues ahí está trabajando con toda normalidad, nada más que mañana al mediodía pues entra al quirófano para pues que le hagan esta operación en el pulmón. 2 de la tarde con 21 minutos en información de nuestro estado. Tras años sin reportar avance alguno, el diputado federal Jerico Abramo Mazo reportó que finalmente la Secretaría de Infraestructura y Comunicaciones plantea intervenir en la corrección de las curvas de los Chorros. El legislador recibió un oficio por parte de la Jefatura de la Unidad de Vinculación Institucional y Patrimonio de la SICT sobre el tramo comprendido entre los kilómetros 230 y 235 de la carretera federal 57. Dijo: la autopista Puerto México, La Carbonera, cuenta con un proyecto ejecutivo al 100%, quiere decir que ya está autorizado con relación al derecho de vía, se encuentra con anuencia para iniciar la obra al 100%. Para la manifestación del impacto ambiental autorizada por la Semarnat, se tienen autorizados 20 millones de pesos para la ejecución de los programas ambientales. Solo queda repetir el estudio técnico justificativo que está solicitando la Secretaría del Medio Ambiente y Recursos Naturales para concluir la autorización del cambio de uso de suelo en terrenos forestales. En este oficio se dan tres respuestas. Se dice que la obra puede empezar, que ya el proyecto ejecutivo, y se dice que los proyectos de la tierra donde va a hacer el cambio de uso de vía ya fueron liquidados. A los privados ya se les pagaron las afectaciones del terreno. Solamente falta que la Semarnat autorice el nuevo proyecto ambiental que le tendrá que mandar la Secretaría de Infraestructura, Comunicaciones y Transportes. Bueno, pues qué bueno que ya se va a corregir ese tramo de 5 kilómetros, son 5 kilómetros, ¿verdad? Del 230 al 235, 5 kilómetros los que pues tienen las pendientes muy pronunciadas y por eso ahí ocurren muchos accidentes, muchas tragedias, muchos camiones de carga pues se quedan sin frenos o el mismo peso les gana. Y bueno, pues ya han ocurrido múltiples accidentes con el costo de vidas y por eso ya se le va a poner manos a la obra. Las 2:23, 2:23.
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0: Vamos a continuar ya a las 2 de la tarde con 24 minutos. Reportan decenas de avistamientos de cocodrilos tras el paso de Simón por Colima. Oiga, tras el paso del huracán Simón por Colima se reportaron decenas de avistamientos de cocodrilos en zonas pobladas, reportó la Dirección de Protección Civil y Bomberos de Manzanillo. Las fuertes lluvias y el intenso oleaje provocó el desbordamiento de las lagunas de Cuyatlán y de Juloapán en Manzanillo y Armería, hábitat natural de los reptiles, donde se han reportado diversos avistamientos ahí por las calles, ahí por en lugares céntricos, ¿no? En más información de estos acontecimientos, de estos fenómenos meteorológicos allá en Mazatlán, se ahogó un clavadista. La comunidad de Puerto de Mazatlán se encuentra de luto tras confirmarse el fallecimiento de Juan, conocido popularmente como Juan Patines o el Chicali. También Juanito se le llamaba a esta persona. Juan Patines, el Chicali o Juanito, un emblemático clavadista local que perdió la vida la noche del sábado 10 de octubre al ser arrastrado por el embravecido oleaje provocado por el paso del huracán Simón. El incidente ocurrió en la explanada Rodolfo Sánchez Taboada, punto turístico conocido como El Clavadista, donde la víctima realizaba sus habilidades, sus habituales saltos ante la mirada de turistas y habitantes del puerto marítimo. Bueno, por allá ocurrió esta tragedia. Un clavadista, pues, no vivió para contarlo, desafortunadamente. Detienen en Tabasco al Cabra, líder de la Mara 18, buscados por 15 homicidios en El Salvador. Omar Ariel N., alias La Cabra, identificado como uno de los líderes de la organización criminal Mara 18, fue detenido en Villahermosa, Tabasco, informó el secretario de Seguridad y Protección Ciudadana, Omar García Harfuch. La Cabra era buscado por autoridades de El Salvador por su presunta participación en al menos 15 homicidios, delitos sexuales y narcomenudeo. A través de sus redes sociales, García Harfuch informó que el detenido cuenta con una orden de aprehensión internacional.
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0: Esta mañana el gobernador de Coahuila, Manolo Jiménez Salinas, estuvo acompañado por algunos funcionarios estatales, diputados electos, estuvo con la finalidad de poner en marcha obras de pavimentación dentro del programa En Equipo Le Entramos. El gobernador fue recibido por el alcalde Mario Humberto González Vela, quien le dio la bienvenida y le agradeció por las obras realizadas, obras que van a realizar por 26 millones de pesos. El municipio invierte 10, el municipio pues pone 16, ¿verdad? Serán 26 millones de pesos los que se inviertan en los próximos meses allá en aquel municipio.
1: Importante para nuestro municipio, ya que cada vez que viene nuestro amigo el gobernador, trae cosas muy buenas y esta vez no es la excepción. Y cuando no está presente, siempre está al pendiente de todas las solicitudes que hacemos por parte de los municipios y siempre en la mejor disposición de apoyarnos. Y en esta ocasión, pues nos da mucho gusto que viene a dar el arranque de lo que es el programa En Equipo Le Entramos, una estrategia que implementó el gobernador en todo el estado, precisamente para trabajar junto con los municipios, poder potencializar el recurso y hacer más obras en cada municipio. Aquí, por ejemplo, en Villa Unión, aquí vemos la inversión que vamos a hacer. Villa Unión tiene capacidad, poniéndole todas las canicas en la olla, podemos hacer 10 millones de pesos. Con el apoyo del gobernador vamos a hacer 26.6 millones de pesos. Quiero el día de hoy también recibir con mucho gusto a quienes lo acompañan, ya los mencionaron, pero Gabriel Elizondo, bienvenido también a tu pueblo, nuestro senador de lujo, Gabriel Elizondo. Gabriel, primer senador y primer exsecretario en la historia de nuestro municipio, es un orgullo para nosotros. Bienvenido, Gabriel. También con mucho gusto saludo pues a nuestro diputado Zenón, a Claudia, a Enrique Martínez, también bienvenido, secretario, a nuestro diputado Teodoro Calionchis. Y bueno, también quiero a nuestro subsecretario Antero saludarlo y a todo el gran equipo de mejora. Aquí se encuentran presentes, está Mari Carmen, Lucio, Fernando, todos los coordinadores, compañeras. Muchas gracias porque ese gran trabajo que hacen en territorio nos ayuda a llevar todas las acciones y programas del gobierno del estado y de los municipios a todas las viviendas y a todos los rincones del estado. Un aplauso para ese gran equipo y muchas gracias. Con gusto saludo también a Marta Garza, presidenta honoraria del DIF. También a los expresidentes municipales de Villa Unión y de la región, muchas gracias porque en su momento dieron su mayor esfuerzo también para contribuir a mejorar las condiciones de vida de nuestros habitantes. Gracias por acompañarnos. A mi tocayo Mario Cedillo de Guerrero, saludos tocayo, gracias por acompañarnos, alcalde de Guerrero. También pues a todas las personas que vienen de las dependencias del estado, bienvenidos todos a Villa Unión. Los comisariados ejidales, mis amigos, gracias por atender el llamado y por acompañarnos este día tan importante. A todos los funcionarios del municipio, regidores y síndicos, gracias por todo ese gran apoyo, porque en Villa Unión desde un principio tuvimos bien claro cuál era el rumbo, todos jalar juntos para, sin perder nunca el objetivo de mejorar la calidad de vida de los habitantes, y así hemos trabajado desde el primer día y es nuestro compromiso para seguir avanzando hasta el último día de esta administración. Padre, bienvenido también, gracias por acompañarnos, y demás también pastores religiosos
2: que nos acompañan y en general a todos los estudiantes, maestros y todo el público en general, bienvenidos y muchas gracias. Y bueno, les comento que esta gran estrategia que implementa el gobernador, pues es de gran beneficio para nuestro municipio. Aquí llevamos obras muy importantes que son en más pavimentación, más recarpeteo, también más infraestructura educativa en cada uno de los planteles de nuestro municipio, también la rehabilitación de la carretera viene para Allende, viene también el embellecimiento de nuestros lugares públicos, de las plazas, fachadas, en fin, viene también señalización, viene para los amigos del campo, también la rehabilitación de los caminos rurales y de las calles de todos los ejidos en donde hay comunidad, estaremos presentes trabajando. Y bueno, con esta gran estrategia logramos hacer más del doble de la inversión que nuestro municipio tiene. Y eso pues se lo agradecemos al mejor gobernador de México, a nuestro amigo Manolo Jiménez Salinas. Muchas gracias, gobernador, por tomar en cuenta todos los municipios y poder hacer esta inversión histórica en todo el estado. Quiero también decirle, porque en Villa Unión somos agradecidos, y quiero también decirle, gobernador, aquí sabemos agradecer y todo lo que nos han apoyado. Lo voy a mencionar bien rápido, pero la obra de agua potable que entregó el año pasado, este verano anterior, es el primer verano que no tuvimos problema de agua potable que

0: que hay en la cabecera municipal ya tienen esa infraestructura educativa. Muchas gracias por ese gran apoyo. Y bueno, pues decirles que en Villa Unión estamos listos para iniciar ya en lo que resta de este año y el próximo año, ya que terminamos administración y queremos en tiempo y forma entregar un municipio al 100%. Y es por eso que desde ahorita vamos a echarle todos los kilos para finalizar este año y el principio del año que entra hasta terminar con todos los compromisos que tenemos. Y es por eso que la mejor manera de responderle a la gente es cumpliendo. Por eso vamos a trabajar incansablemente hasta el último día. Llevamos ya gran parte de los compromisos ya resueltos. Vienen ahora este año que entra también lo de la Casa de la Cultura, terminar el auditorio. En fin, vienen cosas muy importantes para la cabecera y también para los ejidos. No me resta, señor gobernador, más que agradecerle de nuevo todo el apoyo y decirle que en Villa Unión jalamos todos para el mismo lado. A veces me reclaman compañeros de la región que por qué acá si hacemos obras. Bueno, una porque aquí también Gabriel nos echa mucho la mano, ¿verdad? Muchas gracias, el apoyo suyo. Pero les digo que es porque estamos unidos. A veces en otros lados se la pasan peleando y no avanzan. Y eso no es bueno. Aquí tenemos bien claro cuál es el rumbo que debemos de tener y todos unidos así vamos a seguir para que Villa Unión siga creciendo. Y de la mano del gobernador mejor de México, Manolo Jiménez, Villa Unión está puesto para seguir avanzando. Villa Unión tiene rumbo y es para adelante. Muchas gracias.
1: Pues es el presidente municipal de Villa Unión, Mario Humberto González Vela, hablando sobre pues el agradecimiento, ¿no?, de estas obras que realizó. A nombre de los beneficiarios, la señora Teresita de Jesús Arenas, pues agradeció al gobernador y al presidente municipal por dichas obras.

gracias a Dios por permitirles llegar con bien a este hermoso pueblo y tener el privilegio de saludar a cada uno de ustedes. Señor gobernador Manolo Jiménez Salinas, qué gusto tenerlo aquí en Villa Unión, donde se le quiere bien y siempre lo recibimos con mucho cariño. También saludo a nuestro alcalde Mario González Vela, al equipo de Mejora Coahuila y a todas las autoridades que hoy nos acompañan. También reciba un fuerte saludo a nuestro senador Gabriel Elizondo, del cual nos sentimos muy orgullosos de él. Soy Teresita de Jesús Hernández Arenas y hablo como mamá, vecina de aquí de la Colonia Oriente, donde cada día hacemos todo lo posible por sacar adelante a nuestros hijos y que tengan un mejor futuro. Para nosotras, la pavimentación de estas calles es una gran noticia. Las usamos todos los días para llevar a los niños a la escuela, ir al trabajo, hacer las compras o visitar a nuestros familiares. Cuando las calles están en buen estado, todo se vuelve más fácil para nuestras familias. Ayudan a que los carros y camiones pasen sin batallar y si hay necesidad de una ambulancia, llegue más rápido. Lo más importante, que nuestros hijos caminen más seguros. Eso se agradece de corazón. También agradecemos a quienes trabajan en el programa, en el equipo Le Entramos.

0: para dejarnos bien bonitas las calles, para traernos mejoras a las escuelas, a las plazas y mejores servicios de agua y drenaje para nuestras familias. En Villa Unión somos gente trabajadora y unida. Y cuando llegan las cosas que nos ayudan a vivir con más tranquilidad, sentimos esperanza y ánimo para entrarle al trabajo y a las tareas de cuidar y darles educación a nuestros hijos. Amigo gobernador, aquí tiene aliados echándole ganas todos los días, listos para seguir apoyando en el bien de nuestro municipio y a seguir con usted, bien echados para adelante, avanzando a pasos de gigante. Dios me los bendiga a cada uno de ustedes y que el Señor los lleve y los traiga con bien a donde quiera que ustedes vayan. Muchas gracias.
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2: El gobernador Manolo Jiménez Salinas anunció una inversión de 26 millones de pesos para Villa Unión destinada a obras de pavimentación, infraestructura escolar, embellecimiento urbano y servicios públicos. Durante un acto en el municipio de Villa Unión, Jiménez señaló que los recursos forman parte del programa En Equipo Le Entramos, con el que afirmó se proyecta en invertir 3,000 millones de pesos en aportaciones municipales y estatales para mejorar los servicios públicos en los 38 municipios de Coahuila durante lo que resta del 26 y el 27. El mandatario dijo que las obras se definen a partir de las necesidades planteadas por la población y destacó la coordinación con el gobierno municipal de Mario Humberto González Vela. También recordó que en el 2025 se destinaron 36 millones de pesos a una línea de agua para Villa Unión y sostuvo que la infraestructura contribuyó a mejorar el servicio durante el verano, este verano. Jiménez agregó que su administración recorrió municipios de las distintas regiones del estado para poner en marcha el programa y pidió dar seguimiento a las obras e informar a la ciudadanía sobre sus avances. Durante el discurso, el gobernador también afirmó que Coahuila fue catalogado como el estado más seguro en el país en el 2026, de acuerdo con la medición del INEGI. La declaración fue parte de su mensaje sobre la prioridad de su gobierno, que incluye seguridad, educación, salud, desarrollo y obras públicas. Estas son las palabras del gobernador del estado en relación a la inversión histórica que realiza para nuestro estado, en particular para nuestra región.
3: Aquí en el municipio de Villa Unión, en los 5 manantiales de Coahuila, y en verdad que les agradezco por este cálido recibimiento. Principalmente le agradezco a nuestra gente de las diferentes comunidades aquí de cabecera, de comunidades, de ejidos. Gracias por acompañarnos. Saludo a quienes son el presente y el futuro de Coahuila, a las y los niños, adolescentes y jóvenes que nos acompañan el día de hoy. Un fuerte aplauso para ellos, por favor. Le agradezco también al presidente municipal, a Mario, muchas gracias, porque Hemos trabajado como un gran equipo y con él quiero saludar a todos los que forman parte de la presidencia municipal. Quiero también agradecerle a los comerciantes, a los empresarios, a los ganaderos, a los agricultores que están aquí con nosotros y también de manera muy especial a la esposa de nuestro alcalde. Muchas gracias también por el gran trabajo que hacen en conjunto. Al padre que nos acompaña el día de hoy, gracias. Y bueno, también de manera muy especial, como lo dijo nuestro amigo Mario, un saludo al senador Gabriel Elizondo, orgullosamente de Villa Unión, Coahuila. Así que felicidades también. equipo del gobierno del estado, muchas gracias a las y los diputados que nos acompañan el día de hoy, y también de manera muy especial quiero saludar a Teresita, agradecerle por sus palabras y con ella saludar a nuestro gran equipo de Mejora Coahuila. Muchas gracias a este super equipo. ¡Mejora! Este equipo Mejora es extraordinario, porque además de que son mujeres y hombres muy trabajadores, es un equipo que nos permite estar conectados permanentemente con nuestra gente de las colonias, de los barrios y los ejidos. Porque este equipo está por todos lados y el trabajo que hace es meramente social, proyectos, programas, obras sociales. Se mantiene en contacto con la gente para escuchar su sentir, su pensar, y que obras como estas, las que hoy estamos arrancando, lleguen al lugar donde más se necesitan. Porque no crean que nosotros como equipo Mejora andamos improvisando. O Mario y yo nos sentamos y decimos, oye, ¿qué haremos en Villa Unión? A ver qué se nos ocurre. No, nosotros partimos del sentir y pensar de nuestra gente. Nuestra Biblia para gobernar es el sentir y pensar de nuestra gente, y este gran equipo Mejora nos ayuda a tener ese contacto permanente y a traer sobre la mesa las principales necesidades de los 38 municipios de Coahuila. Así que muchas gracias y muchas felicidades a Mejora Coahuila por el gran trabajo que hacen. Y todo es proporcional. ¿Qué presupuesto tiene Villa Unión? Al año. ¿Todo el presupuesto? Bueno, nada más para que vean proporcionalmente. Esta inversión es como si a Saltillo. A Saltillo anunciamos entre el alcalde y yo de allá una inversión de 600 millones de pesos, en Torreón algo similar también, con el alcalde de Torreón, son ciudades de más de 1 millón de habitantes. Saltillo tiene un presupuesto hoy en día, creo que ya de 4,000 millones. Entonces, en Saltillo anunciamos 600 millones. Si fuera proporcional a lo de ustedes, para que vean cómo los queremos, allá hubieran sido 2,000. Entonces, aquí es el 50% del presupuesto anual. Ese es el gran compromiso y cariño que tenemos con Villa Unión. Y así como aquí, vamos a andar en todos los municipios del estado anunciando. Mayito, no te sientas, también vamos a ir a Guerrero. Ahorita vamos. Vamos. Andábamos viendo, nada más que ya no me alcanzó porque tengo que regresar desde otras cosas por allá. Y andábamos viendo, también era Guerrero, y dice, le dice Mayito allá a Gabriel, le dice, no, pues aquí, ¿qué dijiste? Aquí armamos un chivo y aquí armamos una comidona. Le dije, no, espérate, Mayito, es lunes, tranquilo. Entonces, fíjense nada más el tamaño de la inversión. Y así como aquí, en todos los municipios de Coahuila vamos a estar haciendo inversiones muy importantes.
2: Bueno, pues ahí está el gobernador hablando sobre los 26 millones de pesos que van a invertir allá en el municipio de Villa Unión en obras para escuelas, calles. Ya lo escuchó usted de viva voz del gobernador. Ya a las 2:50, 2:50, vamos a una pausa comercial, a una pausa y volvemos.
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2: Las 2:51, invitación al encendido de luces y caminata de concientización sobre el cáncer de mama, invita a la presidencia municipal de Zaragoza. El gobierno municipal, a través del DIF municipal, invita oficialmente a toda la ciudadanía a participar en el encendido de luces y caminata de concientización sobre el cáncer de mama, una actividad dedicada a promover la prevención, la detección oportuna y la esperanza. 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Muy bien, vamos a continuar.

0: 2:53, el gobierno municipal de Allende brinda apoyo al IMSS con trabajos de desasolve y limpieza de drenaje, reafirmando su compromiso de trabajo en equipo y atendiendo las necesidades de las instituciones que brindan servicios a la ciudadanía. El gobierno municipal de Allende, encabezado por el alcalde Ricardo Alfonso Treviño Guevara, a través del Sistema Municipal de Agua y Saneamiento SIMAS, realizó trabajos de desasolve y limpieza en la red de drenaje sanitario del Instituto Mexicano del Seguro Social. Estas labores se llevaron a cabo en respuesta a una solicitud de apoyo por parte del personal del IMSS con el objetivo de mejorar el funcionamiento de su sistema de drenaje y contribuir al mantenimiento de las instalaciones donde diariamente se brinda atención médica a la población. El alcalde Ricardo Treviño destacó la importancia de mantener una estrecha coordinación entre las instituciones para dar soluciones oportunas a las necesidades de la población. Cuando se trata de apoyar a nuestra gente, dijo el alcalde, hay que entrarle sin pensarlo dos veces. Aquí lo importante no es quién se lleve el reconocimiento, sino que las cosas se hagan y se resuelvan. Al final de cuentas, todos somos Allende, expresó el presidente municipal, que reafirmó que Allende es grande, muy grande por su gente. Muy bien, son ya las 2:54. Vamos a una pausa y cuando regresemos vamos a tener toda la información deportiva con Lucio Cavazos.
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0: Las 2:55, Lucio Cavazos, buenas tardes, adelante.
2: Gracias, Juan Raúl, muy buenas tardes, saludos al auditorio. Y bien, pues iniciamos con notas deportivas en cuanto al balompié mexicano, la Liga MX varonil, sus resultados de este fin de semana. Pues bien, tenemos que el pasado viernes 9 de octubre, Puebla y León empataron a un gol. El mismo viernes 9, pues Tigres del lado de Nuevo León le ganó al Toluca por allá en la Sultana del Norte, 3-2 ganaron los Tigres al Toluca, el superlíder. Toluca le ganó Tigres 3-2. Bueno, superlíder hasta ese momento. Juárez y Tijuana empataron a un gol dentro de la misma jornada sabatina, al igual que Querétaro venció 2-0 en jornada sabatina al Atlante. Querétaro 2-0 sobre Atlante. Atlas y Guadalajara empataron a un gol, sábado 10 de octubre. América y Monterrey empataron a uno también el mismo 10 de octubre. Y en jornada dominical del día de ayer, pues Santos venció a San Luis a domicilio. Pues bueno, ya están ganando los abajeños, pues van en la parte baja de la tabla general de puntuación. Pachuca 3, Necaxa 3 ayer, al igual que Pumas 3, Cruz Azul 3. Todo esto dentro de la jornada número 11 de 17 del torneo de apertura de la Liga MX del Balompié Mexicano. Y bien, pues ahora vamos a ver la Liga MX femenil, los resultados que tengamos, los más recientes. Tenemos que la pasada semana, desde el viernes, bueno, pues del viernes 2 iniciaron ahí a jugar, se tuvieron fechas FIFA también, ¿verdad? Tuvieron fecha FIFA, pues las mujeres. También lo que es el fútbol femenil, pues ya también están a nivel internacional el fútbol. Pues bueno, de la jornada, la última jornada que ya habíamos dado a conocer, del día de la jornada 10, de 14, del 2 de octubre, Santos Laguna venció al Puebla 1-0, Tigres de Nuevo León vencieron a las Pumas 3-1, el viernes 2, Monterrey 4, América 3, el viernes 2 de octubre, Atlético San Luis 1-0 al Querétaro, el 3 de octubre, Tijuana 1-0 al Atlante, el 1-3 también de octubre. El sábado, pues era antepasado, ¿verdad? Necaxa, Cruz Azul ganó al Necaxa 2-0. Guadalajara al Juárez el domingo 4. Y Pachuca, Toluca venció Pachuca 2-1 el pasado antepasado domingo 4-10, 4 de octubre. Bueno, y la jornada número 11, pues bueno, inicia hasta el sábado 17, así que estaremos pendientes para los próximos días de cómo se juega la Liga MX, porque también pues había fecha FIFA, fecha internacional en el fútbol femenil. Bien, pues estos son los resultados en cuanto al fútbol de la Liga MX. Por otro lado, en el béisbol de las grandes ligas, en el clásico de otoño, ya se jugó el primer juego de la serie de campeonato de la división, ¿verdad? Para el campeonato de las divisiones, del campeonato de liga, de la nacional y o de la americana. Pero antes de esto, pues el pasado sábado, pues 10 de abril, con la serie empatada, dos juegos, pues los Guardianes de Cleveland ejercieron su dominio sobre las Medias Blancas, y en una gran remontada, en un regreso después de ir perdiendo pues a Chicago 2-0, el equipo de los Guardianes logró dejar en el camino al equipo de las Medias Blancas de Chicago, y ahí llegó el segundo finalista por el campeonato pues de Liga Americana. Pues llegaron los Guardianes, y pues bueno, con esto pues pasan los equipos mejor clasificados, el 1-2 de tanto la Liga Americana como de la Liga Nacional. Y bien, pues el 1-2 de la Nacional, pues es Cerveceros con Dodgers, y jugaron el día de ayer. Y el día de ayer, el que ganó más encuentros, ganó 103 juegos por 100 de los Dodgers en la Liga Nacional, ganaron los Cerveceros de Milwaukee 2-1 el día de ayer. Hoy, a las 3 horas centro, pues a las 4 probablemente, o por ahí de 4 y fracción de la tarde, pues es la hora que tiene por aquí esta... pues la liga que publica en la Major League, pues a las 3 inicia el segundo encuentro, Cerveceros con Dodgers. El formato es ganar pues ahora 4 de posibles 7, porque ya son series de campeonato de cada liga para posteriormente ir a la gran serie mundial. Y también el día de hoy, por ejemplo, a las 6 de la tarde, pues las Rayas de Tampa Bay frente a Guardianes, que el mejor equipo, perdón, de la Liga Americana, pues fueron las Rayas de Tampa Bay, fueron los número 1 y los número 2 los Guardianes. Ahí, para la gente que le gusta llevar estadísticas, pues están involucrados en sus ambas ligas, tanto la nacional como la americana, los dos mejores equipos que lo demostraron durante la temporada regular, están en el playoff, están en lo que viene siendo la postemporada, y pues los más ganadores, los equipos que jugaron mejor. Así que hoy tenemos el segundo de la Liga Nacional, Cerveceros Dodgers, y ya ganando los Cerveceros la serie 1-0, pues un partido de muchas emociones, 2-1, solamente una carrera de diferencia sacaron los Cerveceros de ventaja sobre los Dodgers el día de ayer. Y hoy pues viene el segundo juego de la Liga Nacional y viene el primero de la Liga Americana. El formato es primero jugar dos juegos en la casa del que quedó mejor colocado en el torneo regular, y posteriormente jugar pues tres juegos a la siguiente, pagar la visita, y de requerirse el sexto y séptimo, pues regresarían a donde empezaron, ¿verdad? De tal suerte que ahorita pues las Rayas de Tampa Bay reciben a los Guardianes en Tampa, ¿verdad? Tampa Bay en la americana, y los Cerveceros pues el segundo encuentro contra Dodgers en Milwaukee. Después de esto pues harán su viaje y pues irán al juego número 3, 4, y requerirse el quinto, ¿verdad? Por lo pronto ganó Cerveceros, muy pareja esta gran serie por la serie de campeonato de la Liga Americana y Nacional, y pues ya estaremos pasando pues mayores resultados de este circuito del béisbol de la Gran Carpa, el béisbol el mejor del mundo. Y bien, pues en cuanto a la Liga Otoñal del Béisbol Amateur del Norte de Coahuila, pues aquí en la región vamos a ver las sedes donde se llevaron encuentros, donde participaron pues los equipos el día de ayer. Pues el día de ayer se dieron los siguientes resultados: los Diablos de Zaragoza por fin lograron saltar al terreno de juego, y lo hicieron en Acuña, en el Parque Helios, frente a los Six. Por la mañana, en el juego matutino, ganaron los Diablos de Zaragoza 12-8, resultando ganador el serpentinero Sergio Méndez, y perdiendo Jonathan Santander. Y por la tarde, pues vuelven a ganar los Diablos de Zaragoza, pero ahora por pizarra de 5-3 ante los Six, con serpentina, pues del ícono del béisbol, José Dolores Che Cardona, que chocolateó a 8, no sé, ponché a 8 y perdió a Alejandro el zurdito Rodríguez, el zurdito de mil batallas, que hasta en la Liga del Norte robó suerte con los Carboneros de Nava en su momento. Doble victoria para el equipo de los Diablos de Zaragoza de visitantes en Ciudad Acuña, en el Parque Helios, 12-8 en la mañana y 5-3 en la tarde. Ganó Sergio Méndez y José Dolores Cardona por el equipo de Zaragoza, perdió por el equipo de los Sig, Jonathan Sander y Alejandro Alex Rodríguez. Los Astros de Piedras Negras estuvieron por aquí de visita en Ciudad Allende, segunda serie consecutiva de los Cachorros jugando locales aquí en Ciudad Allende, en el campo Jesús Elizondo, en el campo Fernando Elizondo, perdón, y pues el primer juego lo ganaron los Astros de Piedras Negras por pizarra de 10-6. Gana Ángel Adrián Ramírez y lo pierde Uriel Hernández. Por la tarde, pues bueno, se repite la victoria para el equipo de los Astros de Piedras Negras al son de 10-1. Los Cachorros gana Luis de los Santos y carga con la derrota Arturo de la Rosa. El equipo de los Indios Sioux hizo su viaje a Piedras Negras, Coahuila, para jugar contra los Cómicos en el Club Atoyac de Piedras Negras. Y pues el primer juego lo ganan los Indios Sioux 11-0 a los cómicos. Gana Cristian Castañón y lo pierde Mario Estrada. Por la tarde se invierten los papeles y los Cómicos ganan por la mínima diferencia 5-4 ante los Indios Sioux, ganando Mateo Vázquez y lo pierde Diego La Joya Sosa. Así que pues por la mínima diferencia dividen Indios y Cómicos. Astros le gana los dos juegos a Cachorros y pues los Diablos le ganan a los Cis a domicilio y pues descansaron los Atléticos de Ciudad Acuña. Esto fue pues en serie de béisbol de la Liga Otoñal del pasado domingo. Y ya pues por otro lado, algunos equipos se han demostrado por ahí sus resultados de la Liga Novatos Aficionados y Veteranos. Ahí teníamos por ahí algunas pizarras, los halcones ganaron, a ver, dividieron, ¿verdad? Primero con Potros de por allá de Zaragoza, los de Tío Pío, ganó primero los Potros 4-3 a los halcones y por la tarde ganan los halcones por idéntica pizarra de 4-3. Así pues esa pizarra que se dio por ahí. Pues ese día también hay una nota ahí de pues un corredor, ¿verdad? Un corredor que le fue muy bien, orgullo de Villunión, Coahuila. Pues este muchacho Osvaldo Sotelo, que pone en alto el nombre del municipio, demostrando que con disciplina, esfuerzo, pasión y perseverancia se pueden alcanzar grandes metas. Primer lugar general en el medio maratón trail 21K, Potro Salvaje en Acuña, Coahuila. Pues bien por Osvaldo Sotelo de Villunión, así que pues enhorabuena, ¿verdad? Y pues regresando a lo que es el béisbol, pues bien otro de los equipos que dio a conocer aquí la pizarra, los Cómicos, bueno, pues ya dimos el resultado de los indios Sioux, y pues este equipo de los halcones que dejaron todo en el terreno de juego, ¿verdad? Están comentando que pues muy bien, de visitantes, hay división de triunfos en juegos no apto para cardíacos, nos levantamos en el segundo para llevarnos la victoria 4-3, y demostrar al mundo de qué estamos hechos. Ahora voy, muchachos, así se juega y a seguir entrenando duro en este circuito. Por ahí el equipo de la tribu, vamos a ver cómo le fue a la tribu de Villunión, pues también jugaron en el campo Mares, jugaron contra el equipo de los Astros de Allende, pero estaba ocupada la unidad deportiva, y pues jugaron por allá en Morelos. Los resultados que se dieron el día de ayer, pues vamos a ver si los tenemos por aquí cerquita la mano. Pues tenemos que en la mañana ganan los Astros 5-2 a la tribu, y por la tarde gana la tribu 17-4, dividieron Astros de Allende y la tribu de Villunión. Y se me acabó final de nuestros juegos 1 y 2, la tercera serie, división de honores, de nuestros compañeros Astros de Allende, la división de novatos aficionados y veteranos de esta liga que, pues bueno, pues están participando de Zaragoza, de Nava, de Morelos, Allende y dos de Villa Unión. Bien, pues esto es lo que había para informar en este espacio de noticias. Te agradezco mucho la oportunidad, Juan Raúl. Muy buenas tardes. Gracias.
0: Gracias, Lucio. Buenas tardes. Son las 3:08, 3:08. Ya nos vamos, amigos, por su atención. Muchísimas gracias. Si Dios lo permite, mañana regresaremos en un espacio similar. Yo me voy a quedar aquí hasta las 4 de la tarde para presentarte música. La invitación es para que nos hable el 1-10-11 y 1-10-7-8. Perfecto, nos vamos. Adelante, viene.
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1: Adelante con la música, son las 3:15, 3:15. Aquí vamos a presentarle el gran proyecto, el baile de los mariachis. Muy buenas tardes, 3:16.

El gran proyecto hoy, ese tema bien bailable, las 3:20 minutos, exactamente las 3:20. Vamos a continuar en este lunes. Hoy es día de la raza. Ahí les va este tema, se llama Pilar. Tropicalísimo, Apache.

0: muy bien, avanzamos, son las 3:22, 3:22, la hora correcta, mensajes y regresamos.
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6: Ya avanzamos con más música en este super lunes, lunes 12 de octubre, las 3 de la tarde con 36 minutos, 3:36. Aquí están los dos carnales y este tema se llama De todas

0: de todas y de nadie, la música de los dos carnales. Ya exactamente las 3 de la tarde con 29 minutos, 3 de la tarde con 29, la hora correcta.
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Llorar quedito con el grupo mojado. Buenas tardes. Recuerde que a las 4 de la tarde vamos a tener el programa de Jesús, la luz verdadera. Ya a las 4 de la tarde. Son las 3:39. Continuamos con más ambiente. Más ritmo, más música que usted desea escuchar.

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Continuamos, 15 minutitos ya para que sean las 4 de la tarde. Vamos a escuchar más música, la música que usted desea escuchar. Tenía rato que no escuchaba este tema. Se llama Muñeca, Los Internacionales Reyes Locos.

0: usted.
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2: Así es, muchas historias por contar. Nos faltan solamente 5 minutos para que sean ya 4, ya cambió 4 para que sean las 4 de la tarde. Vamos a continuar, todavía tenemos dos anuncios para irnos con más música. A ver, ahí está, vámonos.
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2: Bien, son las 3:57. Con este tema nos retiramos. Yo le digo hasta mañana, primero Dios. Enseguida viene el programa de Jesús, La Luz Verdadera.

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2: Toma, por favor, mi mano.

infecciones, enfermedades venéreas, problemas de impotencia sexual porque los trabajaron bajo hechicería, brujería, ahora son libres en el nombre de Jesús. Por la llaga de Cristo, cadera derecha, glúteo derecho, nervio ciático, al lado derecho en cualquier parte del mundo. A Dios sea la honra y la gloria hoy en este día lunes, lunes 12 de octubre de 2026. A Dios sea la honra y la gloria.

Dice, yo voy a sanar matriz a la brecha. Todas las mujeres en todo el mundo, todo tipo de problemas, salen huyendo en la matriz al lado derecho. A Dios sea la honra y la gloria, cadera izquierda. Hay sanidad en la cadera izquierda. A Dios sea la honra y la gloria.

Bendito Padre Celestial, le damos muchas gracias por esta hermosa tarde de este día, lunes 12 de octubre de 2006. Mi Dios, una temperatura máxima que nos permite experimentar en el medio ambiente de los 5 manantiales, Coahuila, México, 34 grados. Padre, damos gracias y venga hoy a mi Dios a hablar a nuestras vidas. Venga a ministrarnos a través de la Escritura, a través de su Espíritu Santo. Mi Dios, en esta hora le damos gracias por estar sanando riñón derecho, riñón izquierdo. Hombres y mujeres están siendo operados. A Cristo sea la honra y la gloria. Bueno, gloria a Dios. Los que están por la radio y quieren verlo en vivo, en directo, ve a la página del Facebook. Ahí en la barrita del usuario, póngale usted Arturo Elías Casanova. Y bueno, envíenos tus comentarios, tus peticiones o algún testimonio. O bien llámanos al teléfono que hoy en esta tarde nomás está listo para recibir llamadas directas y mensajes normales. Esto por WhatsApp, ahora no está quien se carga de eso, pero puede llamar directamente o manda tus mensajes normales al 862-111-9559. Ahora oramos por hueso del fémur, pierna derecha, y el dolor se va hacia la pierna, hacia abajo, en la pierna derecha del hueso del fémur, hacia el lado de adentro. Ahí está el fuego de Dios sanando. Bueno, a Dios sea la honra y la gloria. La femenil acaba de empezar a las 4 de la tarde, la femenil, aquí en el antiguo templo conocido como Marisco de Troya. Fue el primer templo donde empezó la iglesia metodista Jesús la Lumbrera. Empezamos en algunos cultos celulares y ya después ya se estableció en un restaurante, y desde el restaurante Dios nos dio un nuevo templo, que ahí se hacen los cultos generales. Ahorita va a estar ahí la femenil, a las 4 ya está, a las 6 los varones. Bueno, oh gloria a Dios, ¿qué más tenemos? Oh gloria a Dios, dice Dios, voy a liberar mujeres con problemas de vejiga caída. En cualquier parte del mundo van a ser normalizadas. Problemas de incontinencia en las mujeres, problemas de infección en las vías urinarias. Están siendo operadas las mujeres. A Cristo sea la honra y la gloria. Problemas de espolón, talón del pie izquierdo, están incluyendo los espolones del talón del pie izquierdo, hombres y mujeres. Y hombres y mujeres ahora se enderezan las columnas de la mitad hacia el coxis. A Dios sea la honra y la gloria. Mujeres, más problemas de las mujeres, ahí muy pegado en la matriz, muy pegado al centro, cáncer uterino, quistes, tumores, espíritu de muerte, espíritu de esterilidad, van fuera toda esterilidad en las mujeres también. A Cristo sea la honra y la gloria. Y más problemas en las mujeres de vejiga caída, ahora se normalizan por la llaga de Cristo. A Dios sea la honra y la gloria. Mira lo que dice Dios. Mira lo que dice el Señor Jesucristo. Voy a abrir la ventana de los cielos para todos los afligidos, contristados, quizá en apuros, quizá en algunos pagos que tienen pendientes y no completan, quizá problemas de otra índole, enfermedades, y quizá te han, o bien tienes una enfermedad, ya te dijeron los médicos, pero no hay dinero para pagarle esa intervención quirúrgica. Bueno, dice Dios, voy a quitar la aflicción. Voy a abrir la ventana de los cielos para hombres y mujeres de todas las edades. A Cristo sea la honra y la gloria por abrir la ventana de los cielos. Quizá desajustes conyugales, quizá actualidad económicos, todo tipo de problemas. Ahora el Señor Jesucristo ha abierto la ventana de los cielos, derramando bendición hasta que sobre y abunde. A Cristo sea la honra y la gloria. Problemas en el testículo derecho, desde el niño hasta la última. Problemas físicos, problemas espirituales, a Cristo sea la honra y la gloria. Testículo izquierdo también, hay sanidad, oh gloria a Cristo. Riñón izquierdo, están siendo operados por el fuego de Dios. A Dios sea la honra y la gloria. Bueno, el tema de hoy, nervio ciático a la izquierda, glúteo izquierdo, vértebras lumbares son libres de hernias, nervios pellizcados se normalizan, neuritis. Hombres y mujeres,
sale viendo las neuritis en el glúteo izquierdo, ahora es a la onda de la flota. Más problemas, varones, el título derecho están siendo creados por el fuego de Dios. Adiós sea la honra y la gloria, riñón derecho, pulmón derecho, fuego de Dios sanando a todas las edades. A Cristo sea la honra y la gloria. El tema de hoy le hemos puesto por nombre, como le pusimos ahí, Enoch, gloria a Dios. Pensaban rendir servicio a Dios. Pensaban rendir servicio a Dios. Es el tema de hoy. Pensaban rendir servicio a Dios. Muy interesante el tema. Más problemas, dice Dios, a todos los hombres y mujeres, todas las edades de

0: nada es imposible. Él es el médico de médicos. Él es el abogado de abogados. Él es el libertador. Venas alteradas por dentro y por fuera. Ahora, ahora se ordena. Y todo cáncer en la rectal. Sí, buenas tardes. Bájale radio ahí, por favor. Bájale el volumen por ahí, por favor. Bájale el volumen. Ahorita lo pongo yo en altavoz aquí. Espérame tantito. Ahora oramos por problemas de hemorroides, problemas de venas alteradas por dentro y por fuera. Ahora se ordena por las llagas de Cristo. Y todo cáncer en la rectal va afuera por las llagas de Cristo. A Dios sea la honra y la gloria, matriz. A la derecha, entre el centro del barrio, entre el centro operal. A Dios sea la honra y la gloria, testículo derecho. Hay sanidad. A Cristo sea la honra y la gloria. Vamos a ver qué dice mi hermana. Dígame ahora sí. Sí, hermana.
1: Yo
0: traigo
1: un dolor hace mucho en la mano derecha.
0: Sí.
1: Me dijeron que era por en el dedo que sigue de chiquito.
0: Ajá.
1: Me traigo como una bolita, no sé si sea un nervio, que sea, pero se inflama el dedo. Me duele todos los días, me duele.
0: Todos los días.
1: No puedo cerrar la mano. Okay. Traigo el dedo inflamado y no puedo doblar la mano.
0: Es el dedo anular. Después del dedo meñique, sigue el dedo anular.
1: Sí.
0: Luego sigue y luego sigue el dedo del centro, y luego sigue el dedo índice y luego el dedo anular. Ok, en el dedo anular, ¿verdad? Hay una bolita ahí, hay una inflamación. Gloria a Cristo. Oigo la voz como si fuera Verónica. No voy a decir el apellido. ¿Sí es así, Verónica? Ok.
1: Sí.
0: Dios ha hecho muchos milagros con usted. Vamos a orar una vez más. Padre, oramos por este dedo anular de la mano derecha. Mi Dios, toda esa inflamación, ahora enviamos su palabra, la declaramos sana. Usted sabe que ya oramos en la madrugada por ella, y en esta hora oramos una vez más por esa situación. Mi Dios, le decimos a ese dedo anular de la mano derecha de su hija Verónica, ahora te ordenas por la llaga de Cristo. Ahora te vuelves a tu normalidad por la llaga del Cordero. A Cristo sea la honra y la gloria, espolón, talón del pie izquierdo ahí en la familia. Quien lo tenga, espolón, talón del pie izquierdo. Salen huyendo y se enderezan las columnas vertebrales. De la mitad hacia el coxis, cadera derecha, cadera izquierda rumbo a la ingle. Fuego de Dios sanando. De ahí o el auditorio, problemas de cáncer en la rectal, no se sabe quién es, algún familiar o alguien del auditorio, problemas de hemorroides, venas atrás, por dentro y por fuera, ahora se normalizan con las llagas de Cristo. A usted sea la honra y la gloria. Mueva el dedo, haga lo que no podía hacer con ese dedo.
1: Sí, o sea, sí lo muevo, pero sí me duele mucho.
0: Oiga, ahorita, pero... ¿ahorita le está doliendo ahorita?
1: Sí, sí me duele.
0: Porque, padre, usted...
1: Entonces... Donde lo muevo.
0: Ok, déjame orar. Dice la palabra Mateo 7:7 y Mateo 7:8. Jesús, nuestro Señor Jesús dijo: pedid y se os dará, buscad y hallaréis, llamad y se os abrirá, porque el que pide recibe, al que busca haya y al que llama se le abrirá. Una vez más le pedimos por tu hija Verónica, por este dedo. Seguimos declarando sanidad. Su palabra dice en Isaías 53:4-6, y siendo despreciado entre los hombres, varón de dolores, experimentado en quebranto, que no abrió su boca, sino como cordero, fue llevado al matadero y el castigo de esta paz fue sobre él. Mas por su llaga fuimos nosotros curados. Señor Jesucristo, este es el varón de dolores, y Dios, y para usted nada es imposible. Una vez más, exaltamos sanidad divina, de acuerdo a Mateo 18:18, todo lo que atéis en la tierra será atado en el cielo. Y todo lo que desatéis en la tierra será desatado. Se lanzamos, reprendemos todo dolor y lo lanzamos fuera y desatamos sanidad divina en el dedo anular derecho, del brazo derecho, a la derecha, en la vía de su hija Verónica, problema de hechicería, brujería, en las sienes del lado izquierdo va fuera, a Cristo sea la hora y la vida. ¿Mueva el dedo otra vez?
1: Sí, no, o sea, como lo tengo inflamado, ¿verdad? Donde lo
0: me tiene inflamado todavía, hermana. Dice Dios, costillas pegadas al esternón al lado derecho, primera, segunda, tercera, cuarta y quinta costilla pegado al esternón al lado derecho. ¿Ha tenido problemas alguien de la familia ahí?
1: No, Okay, no, sí. Lo que también le quería decir es que tengo una nieta que cada rato tiene mucha infección en la orina y está sangrado y todo.
0: Okay,
1: muy seguido le dan estas infecciones.
0: Ok, padre, usted ha escuchado, señora Verónica. Tenemos en la nieta, sangrado, infección en la orina, digamos en palabras. Desatamos a la divina por la llaga de Cristo y usted se la ora y la gloria. Ahí le encargamos el testimonio, mi hermana Verónica.
1: Sí, hermano. Muchas gracias. Dios lo bendiga.
0: Amén. Hasta luego. Dios le bendiga. Bueno, Dios ha hecho muchos milagros por su hermana Verónica. Muchos milagros, siempre nos ha contado de tantos milagros de su familia, bastantes milagros. A Dios sea la honra y la gloria. Fue el 862-111-9559. Oramos por Guarín Derecho, Guarín Derecho, nervio ciático derecho, el coxis, el nervio ciático por el coxis, nervio ciático a la izquierdo. Fuego de Dios sanando, quitando inflamación, dolor en el nervio ciático. Ok, a Dios sea la honra y la gloria. Matriz a la derecha, muy pegada al centro, haciendo operar esas mujeres. A Dios sea la honra y la gloria. Testículo derecho de sanidad desde el niño hasta el 8. A Dios sea la honra y la gloria. Más problemas de hechicería, brujería, conjuros de maldiciones. Va afuera por la llaga de Cristo. A Dios sea la honra y la gloria. Bueno, estamos ahí el tema. Pensaban que servían a Dios. ¿Cómo le pusimos ahí, no? A ver, pensaban que servían, vamos a poner así. Pensaban que servían a Dios, ¿ya? Pensaban que servían a Dios, ¿ya? Es el tema. Pensaban que servían a Dios. Y mucha gente, bueno, Jesús, vamos a ir al capítulo 16. Capítulo 16 del Evangelio según San Juan. Vamos al versículo 1 y luego al versículo 2 y ahí nos damos. ¿Qué dice la Escritura en hoy? Juan, capítulo 16, versículo 1 y luego el 2. Estas cosas os he hablado para que no tengáis tropiezos.

servicio a Dios. Ahí está el tema. Pensarán que rinden servicio a Dios. Si pensarán, verán que os maten y creen que están sirviendo a Dios. Por ahí recuerde que solamente un teléfono. Si usted llama a la BD y le dan un teléfono, llame, por favor. Si le dan el teléfono 862-111-9559, es el único teléfono para recibir llamadas directas o bien mensajes normales. Si usted llama por otro teléfono, no va a entrar tu llamada. No va a entrar. Por favor, solamente tenemos un teléfono 862-111-9559. O bien ahí por Facebook escribe tu petición, tu comentario, o bien un testimonio y aquí lo pasamos al aire. Bueno, ahí está. Solamente hay una manera de entrar aquí al programa, al teléfono 8.

En el caso mío, cuando yo era un inconverso, era un hijo del diablo, porque cuando uno anda en el pecado, somos hijos del diablo. En mi familia todos eran cristianos, nomás faltaba el padre de familia, mi esposa, los hijos, las hijas y mi hijo, todos eran cristianos. Pero yo no conocía a Cristo. Yo no conocía a Cristo. Entonces, yo les decía yo a mi esposa y a mis hijos, les decía, el día que yo vaya a los templos cristianos evangélicos, voy a destruirlos, porque son puras mentiras, pura falsedad. Ustedes van a llorar al altar, pero no sienten a Dios. Porque yo lo busqué de todo corazón y nunca tuve un encuentro con él. Yo lo buscaba por la vista, a través de una imagen de un sagrado corazón, que nunca me contestó. De edad de 4 años hasta los 18 años, yo hablaba con él en la noche, un poquito ahí, alusando, ¿ya? Porque no tiene luz propia, las imágenes, no tiene luz propia.

0: Sí.
1: Aurelio Figueroa.
0: Ok, vamos a ver por Aurelio, ¿verdad? Ok,
1: sí.
0: Vamos a dejar estar en esta hora. ¿Le dio, qué dice, trombosis? ¿Qué fue la enfermedad, trombosis?
1: Sí.
0: Ok. Padre, enviamos su palabra a señor Aurelio, ahí donde está, mi Dios. Reprendemos todo problema, ahí, mi Dios, en ese pie, enviamos su palabra, lo declaramos sano por la llaga de Cristo. Permítale tener una experiencia muy personal con usted. Así como usted me sanó de esos demonios que tenían oprimiendo mi páncreas, usted los echó fuera y tiene problemas ahí con el páncreas. Mi Dios, falta de insulina. No hay insulina. En el nombre de Jesús de Nazaret, arremetemos contra esos demonios que tienen oprimido el páncreas y reprendemos todas las trombosis, todos los problemas que se han presentado en ese pie. Lo declaramos sano por la llaga de Cristo. Mujeres en la familia, mujeres en la familia, mujeres con problemas de vejiga caída, ahí al lado derecho están siendo puestas en orden. A Cristo sea la honra y la gloria, a la izquierda en sanidad. Testículo derecho está siendo operado por el pueblo de Dios. A Dios sea la honra y la gloria. Que Dios les bendiga y ya les encargo el testimonio.
1: Sí, gracias, pastor. Dios lo bendiga.
0: Amén, Dios les bendiga. Amén. Bueno, gloria a Dios, se están reportando. Qué bonito es que llamen por teléfono. Recuerden que la presencia de Dios siempre está presente cuando hay dos o tres congregados en mi nombre. Dice Mateo 18:20, dijo Jesús, ahí estoy yo en medio de ellos. Bueno, vamos pues. Y bueno, como les comentaba, en aquel tiempo yo no conocía a Cristo. Y decía a ustedes, decía yo a mi esposa, y a las mujeres cristianas, a los cristianos, ustedes van a llorar al altar, pero les pagan para que lloren, pero a Dios no lo han sentido. Entonces decía mi esposa, es que tú lo buscaste por un camino equivocado. La Biblia habla en contra de la idolatría. La Biblia habla en contra de la idolatría, es pecado. La idolatría, hay un final terrible para los idólatras, que es el infierno y el lago de fuego. Tú lo buscaste en un camino equivocado, búscalo en espíritu y en verdad, y vas a ver que Dios es real.

Ese día platiqué con él, entregué mis cargas, tuve una experiencia muy rápido con él, entregué mis cargas y el Dios vivo me respondió. Para el día siguiente empezó a obrar, a quitarme los vicios de una manera sobrenatural. Se fue el vicio del cigarro de 25 años, a los 3 días quitó el alcohol, oiga, quitó los juegos de azar, las deudas que yo tenía, las pagó el Señor. Para los 5 meses ya no debía ni un centavo. Cuentas muy grandes, para mí eran muy grandes, para mí y para mi hermano Santos era mucha la deuda, y Cristo pagó las deudas. Gloria a Dios, ahora andamos construyendo los templos, ahora andamos construyendo los templos. Gloria a Cristo, Dios nos permitió construir el primer templo en Zaragoza, llamado Peniel, le pusimos por nombre Peniel, que quiere decir vi a Dios cara a cara, porque yo pude ver a Jesús cara a cara, en una revelación lo pude ver cara a cara. Es más, me permitió hasta donde llegó Jesús a presentarse conmigo, de que lo levantara donde estaba tirado en el suelo, ensangrentado, y estaba vivo, ahí tirado en el suelo, y Dios me permitió que lo levantara y lo llevara a un hogar en mis brazos, me hizo que lo cargara en mis brazos. Ya el séptimo paso, ya no pude caminar más porque se manifestó grandemente en mi corazón un gozo que yo nunca había sentido en toda mi vida, ni la marihuana, ni la cocaína, ni la cerveza, ni el alcohol, ni los bailes, ni los juegos de azares, ni los inhalantes, ni la drogadicción. Nadie te puede dar ese gozo, y es gratis para todo aquel que se humilla delante de un Dios vivo, un Dios de poder. Y desperté de aquel sueño, lloré y lloré. Ese día yo hablé con él, le entregué mis cargas. Ahora nos tocó, bueno, hace ya muchos años, nos tocó construir con la ayuda de Dios, con la ayuda de los hermanos metodistas del Mesías de Allende, Coahuila, hermanos americanos que vinieron, y se construyó el templo Peniel allá en Zaragoza, en Coahuila. Después otro templo donde muchos años estuvimos predicando, en otro templo, en la casa de nuestra hermana Teresa Antibáñez, y bueno, y su esposo, hermano Rogelio, por muchos años estuvimos predicando en su casa. Después Dios me dijo que iba a hacer un templo, y se hizo el templo, y me dijo dónde iba a ser el templo. Ahora es Manantial de Vida, Templo Metodista Manantial de Vida, pero por muchos años trabajamos ahí en esta iglesia, gloria a Dios. Y después Dios nos ayudó a construir aquí, bueno, el restaurante empezó, gloria a Dios, el Templo Jesús, la Luz Verdadera. Trabajamos en muchos cultos celulares, teníamos 13 células, y de ahí se estableció en el restaurante una nueva iglesia, Jesús, la Luz Verdadera. Y entonces Dios nos dio un templo nuevo, que ahorita está aquí, está el antiguo templo, está el cine terraza, el foro y la pantalla, y luego enseguida está el nuevo templo, y dijo Dios, les voy a hacer un templo nuevo. Yo miraba cómo se construía en el Espíritu, y Dios tocó corazones de hermanos de Estados Unidos, de París, Tennessee, y allá venían los hermanos de iglesias locales, de 13, de 15 miembros, pequeñitas las iglesias, juntaban su dinerito, venían y lo invertían aquí en el templo, y se construía el templo, el nuevo templo metodista, que es la Luz Verdadera, que a partir ya de todos los domingos estamos transmitiendo los cultos de las 12 del día a la 1 de la tarde, todos los domingos, aparte del programa que tenemos por la mañana de 8:50 a 9:50, los domingos a partir de las 12 a la 1 tenemos el culto directo del templo que Dios construyó para toda la nación. Bueno, a Dios sea la honra y la gloria. Hemos andado trabajando en muchos lugares. Supe que se construyó otro templo allá en Frontera, Coahuila,
donde estuvimos trabajando muchos años, en las colonias de Frontera, en las colonias de Moncloa, y supe que se hizo un templo metodista en las colonias, en la colonia, bueno, trabajamos en la colonia Pérez, S. Hernández, la colonia Colosio, y por ahí cerquita se estableció un nuevo templo cristiano metodista, donde las personas que recibieron a Cristo ahora se están congregando en ese nuevo templo. A Dios sea la honra y la gloria. En el Cerezo de Piedraneras, 5 años predicando al Cristo vivo, al Cristo de la gloria, y ahora ya hay templos dentro del Cerezo, hay templos cristianos evangélicos, muchos pastores, pastoras, estuvimos predicando, gracias a Dios, ahora ya hay varios templos cristianos evangélicos adentro del Cerezo. Por eso, cuando alguien, su hijo, lo quieren meter a la cárcel y anden las drogas, ¿qué es lo que le metan en la cárcel? Es más seguro en la cárcel, porque ahí son semilleros del evangelio, ahí se predica todos los días se predica. Acá afuera usted paga ahí lo que le están cobrando porque lo quieren llevar a la cárcel, usted paga, y si su hijo

se anda drogando, al rato no tiene para pagar la droga, los amenazan, se quitan la vida, llegan al suicidio o los matan. Es más seguro que vayan a la cárcel, al Cerezo, a cualquier reclusorio del mundo, ahí están más seguros. Oiga, qué seguridad hay allá en El Salvador, ahí también seguros hay en El Salvador. Ahí se les predica diario, en todos los templos, hay templos ahí, en todos los reclusorios se predica al Cristo vivo, al Cristo de la gloria. Padre, atamos, reprendemos todo problema, cadera izquierda, glúteo izquierdo, nervio ciático a la izquierda, hay sanidad, testículo derecho, hay sanidad. A Dios sea la honra y la gloria. Y Dios cambió mi vida, porque yo no lo conocía, yo no conocía a Dios. Yo no conocía a Dios, pero por eso yo me expresaba así. Por eso también el apóstol Pablo también perseguía a los cristianos. El apóstol Pablo creía que servía a Dios, creía que estaba sirviendo a Dios, igual que los sumos sacerdotes, igual que los fariseos y saduceos, igual que el pueblo Israel, creían que servían a Dios matando a los profetas y a los que eran enviados, creían que hacían bien a Dios y estaban actuando en contra de Dios. Vamos a ver qué dice la escritura en Hechos capítulo 8, versículo 1 al 4. Hechos 8, versículo 1 al 4. Y Saulo consentía, en su parte está hablando de que mataron a Esteban, ahorita vamos para allá. Bueno, antes de entrar con Saulo, vamos mejor con Esteban ahí. Vamos a Hechos capítulo 7, versículo 55-60. Hechos, ahí nada más un poquito para atrás. Ahí está, Hechos 7, versículo 55-60. ¿Qué dice la escritura? Pero Esteban, oiga, lleno del Espíritu Santo, Esteban era un hombre que estaba bien metido en la oración, en el ayuno con Dios, tenía comunión con Dios. Oiga, pero Esteban, lleno del Espíritu Santo, puesto los ojos en el cielo, vio la gloria de Dios y a Jesús, que estaba a la diestra de Dios, y dijo: he aquí, veo los cielos

ellos dando grandes voces, se taparon los oídos, no querían oír lo que Esteban estaba diciendo, porque ellos mismos, los judíos, lo llevaron a Jesús, lo llevaron a la cruz, y ahora lo que está diciendo Esteban está diciendo una verdad, no está echando mentiras. Dios le abrió los ojos espirituales, pudo ver al Hijo del Hombre, a Jesús de Nazaret, a la diestra del Padre, y ellos se tapaban los oídos.

de la ciudad la apedrearon y los testigos pusieron sus ropas a los pies de un joven que se llamaba Saulo, a los pies de joven, o sea, Saulo, siendo ahora, se convierte en un perseguidor de la iglesia. Era un joven, estaba joven. Ahora entramos en el capítulo 8 de Hechos, versículo 1 al 4. A ver qué dice la escritura. Hechos, capítulo 8, del 1 al 4. Y Saulo consentía en su muerte, o sea que estuvo de acuerdo. Pablo ahí está mostrando ser un homicida al consentir, ¿verdad? Y Pablo consentía en su muerte, o sea, estaba de acuerdo que lo apedrearan, que lo mataran a pedradas Esteban. ¿Qué más dice? En aquel día hubo una gran persecución. En aquel día hubo una gran persecución contra la iglesia. Oigan, contra la iglesia, hubo una gran persecución contra la iglesia que está en Jerusalén. ¿Qué más dice? Y todos fueron esparcidos, o sea, no nada más, oh, gloria a Dios. Ahí estamos viendo que a la iglesia, Jesús dijo, si al árbol verde lo hicieron leña, ¿qué no harán con el seco? Si a mí me persiguen, a ustedes también los van a perseguir, porque el siervo no es más que su señor. Ahora, si a mí me persiguieron, a ustedes también los perseguirán. ¿Qué más dice? Hasta el versículo 4. ¿Ya terminamos ahí? Estamos en Hechos 8, del 1 al 4. Todos fueron esparcidos por las tierras de Judea y de Samaria. ¿Qué más dice? Salvo los apóstoles. Los apóstoles no fueron esparcidos. ¿Qué más? Y hombres piadosos, hombres de corazón blando, hombres justos, llevaron a enterrar a Esteban. Hicieron gran llanto sobre él. Y Saulo asolaba a la iglesia, entrando casa por casa, arrastraba a hombres y a mujeres y los entregaba en la cárcel. Ahora vamos al capítulo 9 de Hechos, versículo 1 en adelante. Vemos aquí, ahora Saulo asolaba a la iglesia. Él creía que hacía bien, creía que servía a Dios persiguiendo a la iglesia, a los cristianos, a los del camino, a los hijos de Dios, a los que fueron alcanzados por la gracia de Dios, los que fueron salvos por la gracia de Dios. Él creía que hacía bien a Dios por la gracia de Dios.

Vamos a ver qué dice el capítulo 9 de Hechos, versículo 1 en adelante. Saulo, respirando aún amenazas y muerte contra los discípulos. Ahí está demostrando, recuerde que los homicidios vienen del corazón, los hurtos, la maledicencia, el adulterio, la fornicación, nacen del corazón. Y todo aquel, como Saulo, dice que asolaba la iglesia, y había en él la muerte, ¿verdad? ¿Y qué quiere decir? Que era un homicida, era un asesino. ¿Qué más dice la escritura? Vino al sumo sacerdote y le pidió cartas para la sinagoga de Damasco a fin de que si hallase algunos hombres o mujeres de este camino, los trajese presos a Jerusalén, el mismo sumo sacerdote. También está actuando en contra de Jesús de Nazaret, el que vino a traer la salvación por la gracia, el que vino a redimirnos de nuestros pecados. Ahora se estaba poniendo también en contra de su cuerpo de Jesús, porque el cuerpo de Jesús es la iglesia y Jesús es la cabeza. ¿Qué más dice la escritura? Ajá, ¿qué más dice? Entonces, padre, ¿de ahí dónde vamos? Y para que estén presos a Jerusalén. ¿Qué más dice? No te separes de ahí. Vamos a ir, vamos avanzando. Mas yendo por el camino, aconteció que al llegar cerca de Damasco, oiga, repentinamente le rodeó un resplandor de luz del cielo. ¿Qué más dice? Y cayendo en tierra, no nada más Saulo, todos cayeron en tierra en el capítulo 26 de Hechos, cuando Pablo relata su testimonio al rey Agripa, dice que todos cayeron al suelo. ¿Qué más dice? Y cayendo al suelo, ¿qué dice?

¿Por qué me persigue? Oiga, Jesucristo no está muerto, Cristo está vivo, Cristo se levantó al tercer día de la tumba, como él dijo, derribar este templo, y en tres días lo construiré, en tres días lo levantaré, en tres días lo reificaré, y a los tres días Jesús se levantó de la tumba. Ahora Jesús de Nazaret, el que resucitó de los muertos, dijo: Saulo, Saulo, ¿por qué me persigues?

a quien tú persigues. O sea, gloria a Dios, Jesús le está dando y está hablando, yo soy Jesús al que tú persigues mi cuerpo, la iglesia que compré con mi sangre, tú la andas persiguiendo para matarlos, para apresarlos, tú andas persiguiendo. Yo soy Jesús, gloria a Cristo. Saulo, Saulo, dijo, Señor, ¿quién eres? Yo soy Jesús al que tú persigues. ¿Qué más dice? Dura cosa te es dar cosas contra el aguijón. Él, que oiga, ahora es muy valiente, Pablo el fanfarrón, ahora es muy valiente, ahora está temblando, temeroso y temblando, está temblando, porque a la presencia de Dios tiembla la tierra, dice la Escritura en el Salmo 114, a la presencia de Dios tiembla la tierra, a la presencia del Dios de Jacob, el cual cambió la peña en estanque de agua y en fuente de agua la roca. Pablo está temblando ante Dios Todopoderoso, ante Jesús de Nazaret, está temeroso y temblando. ¿Qué más dice? Oh Padre, estamos reprendemos todo espíritu diabético, todos demonios que tienen oprimido los páncreas, hombres y mujeres, desde el niño hasta el adulto mayor, de la niña hasta el adulto mayor, en todo el mundo salen huyendo esos demonios. Ahora salen huyendo y temblando esos demonios a la presencia del Señor Jesucristo. Fuego de Dios sobre esos demonios. A los abismos son lanzados. Gracias, mi Dios.

por echar fuera esos demonios que tenían oprimido los páncreas, pero ahora han sido libres hombres y mujeres de todas las edades. A Cristo es de la honra y la gloria, ligamentos de la rodilla derecha, conchuela de la rodilla derecha, fuego de Dios sobre la pierna derecha, entre la rodilla y la parte alta, por el lado de adentro de la pierna, hueso del fémur, y por el lado de adentro de la pierna, hay sanidad, hay liberación. A Dios sea la honra y la gloria. ¿Qué más dice la Escritura? ¿Dónde vamos, no? Temblando y temeroso dijo: Señor, ¿qué quieres que yo haga? Ándele. Ahora ya no se pone al servicio del sumo sacerdote. Ahora se está poniendo a lo que diga el Señor Jesús de Nazaret. Servía al sumo sacerdote, creía que andaba haciendo bien, creía que pensaba que servía a Dios. Nada le estaba dando contra Dios, como hay muchas personas en el mundo que hacen bullying a los cristianos, que se levantan contra los cristianos. No saben lo que están haciendo, están como Saulo persiguiendo a los cristianos, y un día Dios va a tratar con ustedes si no se arrepienten. Dios, así como le cercó los caminos a Saulo de Tarso, él tiene, así como me lo cercó a mí, porque él me cercó los caminos, él cercó los caminos a Saulo de Tarso, él tiene el poder para cercar los caminos a todos los brujos y brujas, silencistas, espiritistas que se levantan en contra, oh, gente del mundo que se levanta en contra de otras sectas satánicas, de otros templos satánicos, se levantan en contra del pueblo de Dios. Dios se va a encargar. Ojalá y se arrepientan y van a ser salvos. Dios tiene el poder para acercar caminos. Hay muchos testimonios que tenemos acerca, personas que le hicieron ahí el bullying, que se levantaron en contra de cristianos, y Dios trató con ellos, ya no le quedaron ganas de andarse levantando en contra de los cristianos, porque Dios es el que pelea la batalla. ¿Qué dice el Señor? ¿Qué quieres?

y los hombres que, dice, los hombres que iban con Saulo se pararon a Tony, o sea, también cayeron al suelo, se pararon a Tony. ¿Qué más dice? Oyendo a la verdad la voz de Jesús de Nazaret, también tuvieron experiencia los que iban con Saulo, los alguaciles, los que iban acompañando para ir a apresar a los del camino a la iglesia, se pararon, que dice, atónitos. ¿Qué más? Ajá, ¿qué más? Oyendo a la verdad la voz, más sin ver a nadie. ¿Por qué? Porque Dios es Espíritu. Dios es Espíritu. Ahí está Dios hablando a Saulo de Tarso, y también los alguaciles están escuchando la voz de Jesús, más sin ver a nadie, porque Dios es Espíritu. Así adóralo en Espíritu y en verdad, así como Pablo ahora se está rindiendo. Señor, ¿qué quieres que yo haga? Y se pararon también los que iban con ellos, atónitos, a la verdad escucharon la voz, pero sin ver a nadie. ¿Qué más dice la Escritura? Entonces Saulo se levantó. ¿Y qué más dice la Escritura? Entonces Saulo se levantó de la tierra, y abriendo los ojos, no veía a nadie. Hoy, abriendo los ojos, no veía a nadie. ¿Por qué? Porque Cristo lo dejó ciego. Cristo lo ensegueció. A mí Dios me acercó todos los caminos. Ya nadie me prestaba dinero. Todo me iba mal. Porque cuando Dios quiere tratar con alguien, Dios nos cerca los caminos. Los negocios dejan de producir. Y muchas cosas suceden. Y oiga, así Dios le acercó los caminos a Saúl. Ahora lo dejó ciego, abrió los ojos, pero no miraba a nadie. ¿Qué dice la Escritura? Así que, llevándolo por la mano, ahora se sentía Saulo, se sentía divilucho, ahora ya no sabía que no podía depender del mismo, tenía que depender de otros, tenían que llevarlo por la mano, porque Cristo lo dejó ciego. ¿Y qué más dice la Escritura? Llevándolo por la mano, ¿qué? Lo llevaron a Damasco, ¿qué más? Donde estuvo 3 días sin ver y no comió ni

0: Señor, y el Señor le dijo, levántate, ¿qué? Y ve a la calle que se llama derecha y busca en casa de Judas a uno llamado Saulo, de Tarso, era de la ciudad de Tarso, ¿qué más?
1: ¿Por qué
0: aquí él ora? ¿Ya ha visto en visión a un varón llamado Ananías? Que entre y le pone las manos encima para que recobre la vista. Entonces, mire lo que dice, le responde Ananías a Jesús. ¿Qué dice? Ananías respondió, Señor, he oído de muchos acerca de este hombre.

y aún así tiene autoridad de los principales sacerdotes para prender a todos los que invocan tu nombre. Te maldice. El Señor le dijo: ve, porque instrumento escogido me es este para llevar mi nombre en presencia de los gentiles y de reyes y de los hijos de Israel, porque yo le mostraré.

Entonces fue Ananías y entró en la casa y poniendo sobre él las manos dijo, hermanos, ahora sí, Ananías ya le contó Jesús cómo fue el encuentro. Ahora Ananías va con toda seguridad y le dice, hermano Saulo,

0: cada uno ahora se pone a predicar en Damasco. Enseguida predicaba a Cristo, hay que predicar a Cristo. Saulo andaba en otra situación, ahora se encargaba de predicar a Cristo. ¿Qué más dice? En la sinagoga, diciendo que este era el poder de Dios, que era el Hijo de Dios, y todos los que lo oían estaban atónitos y decían: ¿no es este el que asolaba en Jerusalén a los que invocaban este nombre? Y a eso vino acá, para llevarlos presos ante los principales sacerdotes. ¿Qué más dice? Pero Saulo mucho más se esforzaba y confundía a los judíos que moraban en... Vamos a sacarlos ahí, y ya después ahí se juramentaron por ahí, se pusieron de acuerdo a darle muerte a Saulo. Ya después Saulo se escapa por ahí, en un canasto lo descendieron del muro y se va a Jerusalén. ¿Por qué no invitas hoy a Jesús de Nazaret? Quizá a lo mejor has participado creyendo que haces bien hablar mal de los cristianos, hablar mal del evangelio. Pues hay que pedirle perdón a Dios, hay que pedirle perdón a Dios. Saulo, con mucho conocimiento, estudiado bajo los pies de Gamaliel, realmente no conocía a Jesucristo, no conocía al Mesías, pero Jesús se presentó y le cambió el rumbo. Dios tiene el poder para cambiarnos el rumbo. ¿Por qué no invitas hoy a Jesús de Nazaret a entrar a tu corazón? Dile en esta hora: Señor Jesucristo, soy un hombre pecador, soy una mujer pecadora, ahora me arrepiento de todos mis pecados, Señor Jesucristo, y perdóname si algún día hablé mal de alguno de tus hijos, de tus hijas, de los cristianos evangélicos. Perdóname en esta hora, Señor Jesucristo. Realmente no tenía conocimiento, no, realmente no tenía conocimiento de que usted es el Hijo de Dios y que usted es el que llama, al que usted quiere lo llama y lo convierte en una nueva criatura, lo hace un Hijo de Dios, una hija de Dios. Y en esta hora le pido perdón si algún día hablé mal de ellos. Y ahora, Señor Jesucristo, perdóname todos mis pecados, ven a lavarme con tu sangre preciosa, ven a limpiarme de toda mi maldad. Hoy decido recibirte, Señor Jesucristo, como el único Dios verdadero que hizo los cielos y la tierra. Señor Jesucristo, en esta hora todo lo pido en el nombre del Padre, el Hijo y el Espíritu Santo, por aquellos que por ahí, por aquellos que se apartaron del camino del Señor. Es tiempo de renovar votos. Hoy Dios me dijo: este día voy a tocar muchos corazones de mi pueblo que se apartó, hoy los voy a traer a mi redil. Eso me dijo Dios. Yo le creo al Señor. Yo podía ver unos peces muy grandes, peces limpios, peces con escamas, que significan cristianos y cristianas. Padre, gracias por estar trayendo ahí, mi Dios, está trayendo, oh mi Señor y Dios, a hijos e hijas que se habían apartado. Gracias. Ahora, damos gracias por los que han sido fieles. Ahora bendiga y santifique el aceite que tienen en su mano derecha, al llevarlo a las partes afectadas. Venga ahora el fuego. Y Dios, gracias por bendecir y santificar el aceite. Ahora llevarlo ahí a las partes afectadas. Venga fuego ahora, que no sea el hombre soplando, Padre, que va, sino usted mismo a través del Espíritu Santo. Varones con problemas en la próstata, quistes, ahí espíritus de muerte, ahí cáncer de próstata, van a ser libres, varones, libres de vejigas caídas, libres de infección en las vías urinarias, libres de retención de líquidos. Mujeres con problemas de vejiga caída, mujeres con problemas en la matriz, al lado derecho, entre el centro, lugar, póngase el aceitito. Vamos a orar, espolón, talón del pie izquierdo, van a salir huyendo. Ahora, fuego de Dios, que no sea el hombre soplando, Padre Jehová, sino usted mismo a través de su Espíritu Santo, en el nombre de Jesús de Nazaret. Ahora, fuego de Dios, que tenemos por ahí, ¿no? Ok, bueno, ya oramos en la madrugada. Quiero decirle, hermano, que no se me sientan, porque ya se les digo que ya oré por la madrugada, pero estoy echando mentiras. Ahora, acuérdense la escritura, Proverbios 8:17. Dice, yo amo a los que me aman y me hallan los que temprano me buscan. Y las 2, 3 de la mañana están esperando, toda la madrugada. ¿Qué quiere decir? Que las oraciones por ustedes, yo las estoy escuchando. Amén. Entonces glorifiquen a Dios. Y ya oramos por su familia, hermana María Raquel, Pete Raquel, María Raquel. Ya oramos por la Tomasa, por todos. En la madrugada los tenemos en oración. ¿Quién más? Daniela. ¿Quién?
1: Daniela.
0: Ah, mi hija Daniela. Manda felicitaciones. Yo le bendiga a mi hija Daniela. Pati López Martínez. Yo le bendiga. ¿Alguien más? Estados que están ahí. Bueno, y gracias a Dios que los... No sé si quieres checar, parece que mandaron un mensaje antes de... Ya estando por mirando a ver si es para el programa. Algún mensaje que sea para el programa. Gloria a Cristo. A Dios sea la honra y la gloria. Bueno, ya así vamos a culminar. No sé si el día de mañana seguiremos con este tema. Pensaron que servían a Dios. Pensaban que servían a Dios. Posiblemente vamos a seguir viendo más. Hay algo mucho más, ¿no, nadie? Ok. Bueno, le damos gracias. Bendito sea su santo nombre, mi Dios. Gracias, Señor Jesucristo, porque también a usted lo persiguieron, pero nunca se retractó. Nunca se retractó, Señor Jesucristo, sino que fue, mi Dios, al monte del Gólgota, santo, sin mancha y sin error, donde ahí venció al diablo en la cruz, venció a la muerte resucitando el tercer día de la tumba. Gracias, Señor Jesucristo, porque usted nos mostró que hay que seguir adelante, pase lo que pase. Gloria a Dios, sabemos que, gloria a Dios, dice la Escritura que es grande los galardones, hay una corona de la vida y serán escritos en el libro de la vida todos los que venzan, todos los vencedores. Padre, le damos muchas gracias por esta palabra, por este tema, por todos los que lo recibieron, por tantos milagros, por estos programas que quedan grabados en Facebook. Sígalos usando para su honra y su gloria. Matriz a la derecha está siendo operada. Cadera izquierda, glúteo izquierdo. Oh, fuego de Dios. Aleluya. La mano derecha está siendo operada. La mano derecha de la palma hacia todos los dedos. Hay mucho fuego ahí en la mano derecha. Fuego de Dios fluyendo aún más. Fluye aún más ahora. Fuego de Dios. Que la bendición del Padre, del Hijo y del Espíritu Santo. Le damos gracias por estos programas que quedan grabados en Facebook. Sígalos usando para su honor y su gloria. Ojo izquierdo, hechicería, brujería, lado derecho, hay sanidad, cadera izquierda, Dios, del amor y la gloria, que Dios les bendiga, les amamos en el amor de Cristo.

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2: Son las 5 y 6 minutos. Temperatura 34 grados.

0: Muy bien, damas y caballeros, siendo exactamente las 5:09 es la hora correcta, 5:09. Hola, ¿qué tal? Muy, pero muy buenas tardes. Como siempre es un gusto y un placer saludarle a todo el extenso auditorio de la Super Digital de la 93.9 en esta maravillosa tarde de lunes, lunesito, y arrancando la semana laboral, lunesito rico y sabrosito, un lunesito que inició medio nublado, mi estimado Antero. Inició nubladito el día, dije yo, va a estar bien agradable. Sin embargo, el señor sol salió. Y fíjese que yo por eso, cuando sé que voy a andar en el campo, siempre utilizo camisa manga larga. Y aparte que hoy la ocasión no meritaba, porque hoy vino el patrón. Hoy vino el patrón, auditorio. Hoy vino el mero mero mandamax del gobierno del estado de Coahuila. Fíjese qué bonito. A mí me da mucho gusto, mi estimado Antero, cuando viene el gobernador, porque hasta los municipios se esmeran porque estén limpias las calles donde va a pasar el gobierno, ¿sí o no? ¿Sí o no? Y hay que decirlo, porque a veces la gente dice, andan los de ecología hecho vuelo limpiando el centro y todo, y uno se da cuenta, es que viene el gobernador o viene el gobierno federal a visitar los pueblos, los municipios, y es bonito, digo, a fin de cuentas hay un beneficio, ¿verdad? Además que siempre que visita el gobernador estos municipios, pues no viene con las manos vacías, al contrario, viene con las manos llenas de buenas nuevas para la gente de Cinco Manantiales. Y bueno, el día de hoy tenemos esos temas, auditorio, pero ahorita vamos a profundizar porque usted ya lo ve en pantalla, usted ya lo escucha también aquí a través del 93.9 a mi amigo Antero, que le hago plática que no me quiere hablar, no sé por qué, mi amigo Antero.
1: Es que ando en modo avión ahorita.
0: anda modo bulbo, apenas está agarrando aquí, no, el tema.
1: Me dice Huicho, oye, ¿de qué hablamos? De lo que quieras, dejando en modo avión. Del tema que quieras, hablamos.
0: Se levantó con el pie derecho, mi estimado Antero. ¿Cómo le va?
1: Oye, no sé si con el pie derecho o con el pie izquierdo, pero la verdad, contento de que, como dices tú, estamos en una función donde podemos servir y apoyar a la gente.
0: Claro.
1: Hoy tuvimos la visita, como tú lo señalas, en el municipio de Viñón, del gobernador Manolo Jiménez. Y bueno, pues cuando viene el gobernador a nuestros municipios, obviamente nunca viene con las manos vacías, Gucho, y eso es un aliciente muy importante para los alcaldes, para los municipios, porque trae obras. Y eso permite mejorar la calidad de vida de la gente a los municipios donde va, ¿no? Y siempre, aún que no esté físicamente, nosotros seguimos inaugurando obras, arrancando obras, que nos permitan mejorar la calidad de vida de los coahuilenses, y en este caso muy particular de la región de los Cinco Manantiales, ¿no? Entonces, en equipo le entramos, Huicho. Tú y yo somos un equipazo, Huicho. Claro, no estamos muy valorados, Huicho, pero somos equipo.
0: Somos un gran equipo, decía una maestra allá en Zaragoza. Somos un gran equipo, así que, pues de veras que es correcto, mi amigo Antero, como bien le decía yo. Yo me di cuenta porque, le digo, yo vengo de Zaragoza, iba para Viñón en la mañana, y me topé aquí por la que va, ¿cómo se llama esta calle que va rumbo a Viñón?
1: La Carranza.
0: Esta calle aquí, andaba la Carranza Ecología. Ya, es que viene el patrón, que se vea limpio nuestros pueblos, que se vean bonitos para recibir a nuestra máxima autoridad, porque como bien le decimos, en equipo le entramos, y esto es un gran ejemplo, mi amigo Antero. Y fíjese que yo entrevisté a Mario González Vela, alcalde de Mario Humberto González Vela, alcalde de Villa Unión, al finalizar el evento, y le pregunto yo, mi estimado Antero, le digo, alcalde, ¿por qué Villa Unión se beneficia? Y él lo dijo en su discurso, porque Villa Unión, y así como muchos municipios de Coahuila, pero a veces vemos unos más que otros, y no es porque se vean los colores, etcétera, sino porque en equipo, alcaldes, gobiernos municipales, gobierno estatal, inclusive hasta el gobernador lo dijo, el gobierno federal hace equipo con el gobierno estatal. Vemos la 57, cómo la están invirtiendo, vemos la doctora Claudia Sheinbaum, nuestra presidenta, dijo que van a ampliar la Monclova a Saltillo, sí, ese tramo. Entonces,
1: ahí es lo único que nos falta, ¿no? Para atravesar prácticamente, que es la arteria principal de la República Mexicana, ¿no? La carretera 57, que nace en Piedras Negras y termina en el DF, así o viceversa, nace en el DF y termina en Piedras Negras.
0: En la frontera. Entonces, a lo que voy, mi amigo, es que ahí se ve el ejemplo de en equipo le entramos. Se ve el equipo que hace el gobierno federal con el estatal y con el municipal. Sin embargo, decía hasta el propio gobernador, a veces hay algunos alcaldes que, híjole, se ponen liosos, hay que decirlo, se ponen liosos. No voy a decir nombres de los municipios, pero hay que, usted ya sabe quién, auditorio. Yo no quiero decir nombres ni marcas, pero saludos allá a la gente en Piedras Negras, ¿verdad? Pero a veces hay que trabajar en equipo, mi estimado Antero, y llegó el gobernador con 26.5 millones de pesos para Villa Unión. ¿Qué nos puede usted platicar?
1: Bueno, de entrada quiero decirte que equivale a más del 50% del presupuesto anual que tiene Villa Unión.
0: Decía Mario González, si lo hacemos con el presupuesto de Villa Unión, una obra, por ejemplo, grande, dice, pues me quedo sin hacer nada mucho en todo el año. Exacto. O sea, ahí está el ejemplo.
1: Sí, y hablaba de un tema muy importante, ¿no, Huicho? De un concepto que tenemos a lo mejor no tan arraigado en algunos otros municipios, y con todo respeto para el municipio de Beunión, pues tiene arraigado muy, y conoce muy bien el concepto de unidad. En otros municipios pues no tenemos, ¿no? Cuando hay una diferenciación, que nosotros somos de acá y nosotros, ustedes son de allá, ustedes son los malos, nosotros somos los buenos, pues la verdad esto no siembra para lo que queremos, ¿no? El gobernador quiere un Coahuila unido, un Coahuila que vaya para adelante, un Coahuila que mejore en el día a día la calidad de vida, y por eso el gobernador le invierte seguridad, le invierte infraestructura educativa, a servicios primarios, acaba de entregar camiones de la basura, acaba de entregar el tema de salud, ambulancias.
0: ¿La SUNEDIF?
1: Entonces, seguimos trabajando, ¿no?, en ese tema. Hoy entremos en equipo, prácticamente me dio mucho gusto ver a la mayoría de los alcaldes, por no decir que el 100% de los alcaldes estuvieron presentes en la firma del convenio, y bueno, ahí estuvieron los municipios de los manantiales, que ahorita estamos esperando el presupuesto que va a haber para los municipios. Ya lo dijo en el tema de Biunión, son 26.5 millones, veremos cuánto le corresponde al municipio de Allende, de Morelos, de Zaragoza y de Nava. Pero obviamente que el gobernador jala parejo, o sea, sin distingos de colores. Y eso creo que ha sido una de las características de él que más lo han identificado, Huicho. Un tema de un gobernador que se preocupa por todos y cada uno de los coahuilenses. Y eso, independientemente de quién los gobierna, ¿no? Si son de un color o son de otros, hay una derrama pareja en obras y servicios que obviamente que vienen a beneficiar la calidad de vida de los coahuilenses, y en ese sentido y en esa ruta trabajamos, ¿no? Porque hay veces que algunos alcaldes se banderan mucho en temas y que somos diferentes y que esto y que el otro. Pues la verdad es, nosotros somos, digo, cuando tienes una función pública, pues lo último que debemos de hacer es crear una división, ¿no? Porque somos muy pequeños, en estos municipios somos muy pequeños, mucho. Entonces, pues obviamente que tenemos que ver por el común denominador, que hay un bien común para la ciudadanía. Gobernamos para todos, hacemos trabajo para todos, pero sobre todo queremos hacer el bien para todos. Y en esa ruta y en esa dinámica tenemos que entender que a veces se polariza, ¿no? Los ricos contra los pobres, el que tiene, el que no tiene. Y obviamente que eso no nos conlleva nada, porque lo señalaba el gobernador ahora en su discurso, ¿no? Se fueron 100 millones de pesos en dos municipios, en obras de infraestructura hidráulica, y bueno, pues, hoy en día nos hace falta mucho, o sea, ese dinero, porque, un ejemplo, 100 millones de pesos equivale al presupuesto anual de Allende, un ejemplo, y equivale al 60 o 70% del presupuesto de Zaragoza.
0: Claro.
1: O sea, más del 70% del presupuesto. O sea, con 70 millones más o menos tiene presupuesto Zaragoza, 70, 80 millones, si no mal recuerdo. Pues esos 100 millones, pues, o sea, si haces una sola bolsa, entonces, bueno, pues Allende es el 100% de su presupuesto, lo que se fue en obra hidráulica. Y bueno, pues a veces la relatoría pues es la que domina y es la que manda, y a veces nos dejamos llevar por esos comentarios, ¿no? Bendita las redes sociales siempre, pero también tienen sus temas, ¿no? Porque a veces una relatoría en las redes sociales que marca distancia, marca preferencia, pues pueden causar a a las personas, a los habitantes, a tomar decisiones que no son las correctas, porque nos dejamos llevar por las olas, y me incluyo en esos temas, ¿no? Creo que esa es parte de la naturaleza del ser humano, pero creo que no es la ruta, ¿no? Que creo que debemos de trabajar, como el gobernador siempre lo ha dicho, aquí no somos de la izquierda, no somos de la derecha, aquí somos todo para adelante. Así y a Coahuila le queremos que le vaya bien, y hoy por eso el gobernador Manolo Jiménez está considerado el mejor gobernador del país, ¿no? Y sin comparar, porque a veces las comparaciones son buenas también, lo hemos señalado, ¿no? Pero haciendo comparaciones, pues ahí vamos en ruta, o sea, vamos en el tema de seguridad, vamos en el tema de salud, vamos en la mayoría de las cosas que hacemos en el gobierno del estado, pues es para beneficiar a la gente.
2: Así es, y fíjese, mi amigo señalaba el gobernador en su discurso de que él también fue alcalde, así como usted, fue alcalde, y creo que cuando eres alcalde sabes las necesidades propias, ¿verdad?, de un municipio, sabes lo que le duele, sabes de dónde cojea tal situación y saben cómo enfrentarlo. Por eso él decía, dice, yo fui alcalde y yo sé que a veces con un presupuesto limitado, pues es difícil, oye, pues recarpetéame 50 cuadras, híjole, pues no, pues si te la recarpeteo ya me quedé sin hacer otro cariñito a la entrada, sin hacerle algo a la presidencia, sin hacer alguna escuela. Entonces, qué importante este gran programa que se ha implementado el gobierno del estado de la mano con los gobiernos municipales para buscar siempre el beneficio de la ciudadanía. Y sabemos todos, mi estimado Antero, que de hecho en un mes aproximadamente se cumplen, si mal no me equivoco, se cumplen ya 7 años de lo sucedido en Villa Unión. ¿Se acuerda usted?
1: Sí.
2: Un gran enfrentamiento.
1: Fue el día del informe del exgobernador Riquelme. Estábamos en un informe de Saltillo cuando
2: fue
1: la noticia. Eran como a las 12 del día, hora local de Saltillo, que se informa de esa situación, ¿no?
2: Así es. Entonces, sabemos que Villa Unión se vio afectado. Muy afectado, y la gente no olvida, mi estimado, pero también la gente veíamos hoy un Villa Unión, lo vemos hoy un Villa Unión tranquilo, Villa Unión seguro, un Villa Unión más reforzado con la seguridad, y lo vimos hoy en el evento donde las familias se pasean en la plaza, llegan, y eso es gracias a la coordinación en el tema de seguridad. ¿Qué nos puede usted comentar?
1: Sí, y hay un factor ahí que es como un denominador en el tema de unidad. Creo que de ahí parte todo, ¿no? Cuando tenemos un Congreso que apoya los presupuestos para seguridad, para infraestructura, para programas sociales, transita muy fácilmente un gobierno, porque tiene muy claro, y tú lo señalabas hace un momento, el gobernador Manolo Jiménez tuvo la oportunidad de ser alcalde de Saltillo, de la capital de Coahuila, y señalaba él pues que la primera instancia que tiene el ciudadano pues es el municipio, ¿no? Antes que el gobierno del estado. Y señalaba él que cuando un alcalde, o en el caso de él muy particular, yo tuve la oportunidad de ser alcalde, atiende los servicios de agua, drenaje, pavimento, alumbrado, bacheo, recarpeteo, limpieza de las plazas, de los lugares públicos, pues obviamente que tienes a la ciudadanía tranquila, contenta. Y obviamente, porque es lo que te alcanza.
2: Claro.
1: O sea, no nos alcanza.
2: Es lo que hay.
1: Es lo que hay, como dijo aquel, ¿no? Entonces, pues obviamente, por ejemplo, aquí en Allende hay un presupuesto aproximadamente de infra, que es lo que se utiliza para inversión en obra pública, pues alrededor de 7 millones. No traigo el dato exacto, 7, 8 millones de habrá de infra. Y de fortalecimiento, algunos 16, 17, que es para sanear. Que muchas veces la nómina, los temas de los costos de energía y todo te absorben. Entre la nómina y los costos fijos que tenemos, te absorben el 80, 90% del ramo 28, que es donde te llegan las participaciones cada 15 días. Y obviamente que también eso, pues estás en el día. Entonces, ese fondo de fortalecimiento te sirve para ir saneando finanzas, para ir cumpliendo compromisos financieros, y por el otro lado, bueno, pues está destinado infra a la obra pública. Pero un ejemplo, una calle te cuesta pavimentarla, no sé, 700 mil pesos hoy en día, no sé, no traigo el dato. Si tienes de presupuesto 7 millones, pues más puedes pavimentar 10 cuadras. Y como dices tú, oye, pues si pavimento 10 cuadras ya me acabé el presupuesto de todo, sí, pero quiero hacerle un cariñito acá, quiero hacer un cariñito acá. Pues ya no te da, porque los ingresos propios también no te da. O sea, ese es el tema, ¿no? Entonces, cuando tienes un gobernador que le entra de frente a los temas que traen los municipios, en el tema de infraestructura. El programa de Le Entramos en Equipo, pero tiene ese objetivo muy claro, ¿no? Es ver esos, no queremos obras de relumbrón. Como yo siempre he dicho y lo he señalado, tienes que tener una visión muy clara, que es, y te voy a poner un ejemplo mío. Un día sentado con el gobernador Riquelme en su momento, me dijo, oye, traigo 30 millones de pesos entero. ¿En dónde los quieres invertir? En las escuelas, jefe. ¿Por qué en las escuelas, Antero? Pues si dices que te falta pavimento, te falta esto. Sí, pero en las escuelas. Y le voy a poner un ejemplo muy sencillo. Le dije, yo tengo, en aquel entonces tenía 58, 57 años, 59, cuando tuve esa reunión con el gobernador. Dije, yo tenía 12 años. Y yo estaba en la escuela Hidalgo. Estaba en quinto año, 11 años tenía. Le dije, échale cuentas, jefe. Yo tenía 58 menos 11, pues ya no quiero, ya necesito un abaco más grande, ¿no? O sea, ya le dije, son 40 y tantos años de que yo estuve. Le dije, cuando fui alcalde tuve la oportunidad de visitar muchas escuelas. Oye, y voy caminando por la explanada que tenían en aquel entonces la escuela Hidalgo, y me tropiezo, porque estaba ya muy lastimado el. Oye, y me llama la atención y volteo y veo el piso que tenía de la plaza que tenían ahí ellos, donde hacían los eventos, y era la misma que cuando yo tenía 11 años, bicho. Entonces ya había un deterioro, ya había verdaderamente ya estaba muy maltratada esa.
2: Claro.
1: Entonces hablo con la directora y le digo, a ver, si usted considera una obra para la escuela Hidalgo, ¿qué me pediría? Le dije, yo sugeriría, pues aquí cambiar el piso de la explanada aquí de la escuela, pero ustedes, si considera otra obra más, no, Antero, eso. Y lo hicimos, güey. Oye, pues la seguridad de los niños, las bardas perimetrales, Antero, pues tienen toda la vida desde que son escuelas, pues es la misma barda, pues hacemos la barda. Total, para no hacer tela muy larga, le invertimos más de 30 millones. Yo le aposté mucho la educación. Además, no son obras de relumbrón, ¿eh? Claro. Yo no hice pórticos, yo no hice remodelaciones de plaza, porque mi prioridad era otra. Y yo, sin tema de hacer una crítica hacia ningún tema, hacia ningún alcalde, porque todos han hecho lo que ellos han considerado o lo que la ciudadanía les pide, pues yo consensé con los maestros, con las maestras, con los directores, y me dijeron, pues que en el tema educativo, que muy pocos alcaldes le metían obra significativa a las escuelas. Entonces yo siento que ahí sembramos nosotros una semilla. Yo me da mucho gusto porque hoy veo muchachos que están egresados del CITEC y me dicen, ay, antes era una foto, tú te tomaste conmigo cuando yo salí de primaria, cuando salí del kinder, y dije, ah, cabrón, tan viejo estoy ya. Pero bueno, yo creo que en ese sentido,
2: claro.
1: El gobernador a eso se refería, ¿no? El alcalde es el que tiene que tener la sensibilidad para saber exactamente qué es lo que le falta a cada municipio, porque él fue alcalde. Y en una comunicación, que sigue habiendo una comunicación excelente con la mayoría de los alcaldes, por no decirte que el 100%, el gobernador queda muy clara que es un tema de ayuda mutua entre el gobierno del estado y el gobierno municipal. Por eso la firma de este convenio, que en equipo le entramos, hoy me dio mucho gusto ver la inversión que se va a hacer en Biunión. La verdad, 26.5 millones de pesos. Le digo, bueno, pues ojalá que yo hubiera sido alcalde en esta época también. Digo, no me voy a quejar del gobernador que me tocó.
2: Así
1: pero,
2: es.
1: Pero obviamente que sí hay una comunión, porque también Manuel, pues había sido alcalde y entiende el sentir de la gente. Entonces, eso nos da ese plus, ¿no? Ese plus para poder tomar las mejores decisiones. A ver, y te voy a poner un ejemplo muy práctico. Tú ves un tema de un pórtico que está en la entrada de aquí de Allende, arreglado, muy bonito saber la entrada, la verdad. Pero también entiendo que hay otras prioridades, ¿no? Pero si el alcalde y el ayuntamiento consideraron que eso era lo que el pueblo demandaba, bueno, pues hicieron la obra, ¿no? A final de cuentas, pues me imagino que hicieron un consenso entre ellos, porque los regidores representan a la comunidad. Y dijeron pues que en consenso pues eso era lo que Allende necesitaba en este momento, ¿no? Y por eso hicieron ese pórtico. Porque hay una diferenciación entre arco y pórtico, bueno, pero no entremos en ese tipo de conceptos.
2: No, explícame, porque yo no entiendo. A ver, auditor, ¿usted entiende arco o pórtico? A ver, ¿cuál es la diferencia? ¿Qué nos puede...?
1: Pues un arco tiene una curvatura.
2: Como el de Morelos.
1: Eso es un arco.
2: Como el de Zaragoza.
1: Es un arco.
2: Como el de Nava.
1: Es un arco. Como el de Villunón es un arco.
2: De Villunón.
1: Aquí no, aquí es un rectángulo y es un pórtico. Digo, hablando, okay. No soy un experto en arquitectura.
2: Claro.
1: Pero basándome en la foto y en lo que está construido con los muros laterales, okay. Pues es un pórtico. Pero bueno, digo, le puedes llamar pórtico, arco, como tú le quieras llamar. Al final del camino, a lo que yo me refiero, pues es que si el alcalde y el ayuntamiento decidieron que esa era la obra que demandaba más la ciudadanía, pues por eso lo hicieron.
2: Así es.
1: Porque eso fue consensado en el ayuntamiento, que iban a hacer eso.
2: Publicitaciones.
1: Sí, todo lo que concierne por una obra
2: me imagino
1: más de 3 millones de pesos, obviamente que tiene que ser licitada, concursada y todo el tema, ¿no? De acuerdo a la ley de obra pública del Estado. Y te da gusto, o sea, pero la pregunta que a veces nos hacen cuando nos abordan en la calle es, a ver, Antero, pues es que yo considero que eso no era la prioridad. Ah, bueno, pues está bien. Y platicas con otra gente, no, Antero, se ve bien bonito en el tema, pues qué bueno. Así digo, a final de cuentas es muy difícil darle gusto a todo mundo, ¿no?
2: Sí, claro.
1: El tema es que como alcalde tienes una responsabilidad y todas tus cosas que hagas trascienden no solamente en el tiempo de tu administración, trascienden muchos años después, todavía siguen trascendiendo. Y te pongo un ejemplo muy práctico. Yo tuve la oportunidad de ser alcalde por 4 años, 2 veces electo por mandato constitucional, y me tocó una época muy difícil, Manzano, con el tema del COVID. Y tuvimos que tomar decisiones muy duras, pero era por el bien de todos. O sea, claro. Nunca hubo un tema de decir, no, pues este sí, este no. Tuvimos que hacer decisiones que con la poca experiencia, porque el último antecedente que teníamos era la gripe española. 100 años antes se había presentado la gripe española, también hubo una mortandad enorme aquí en el municipio. Y obviamente, pues había que tomar decisiones, ¿no? Dejamos de hacer muchas cosas por el tema del COVID, por el tema de la convivencia. Tuvimos educación a distancia, fue cuando metimos el internet para beneficiar, porque los obreros, la gente que trabajaba en las maquiladoras estaba con paros técnicos, era la mitad del sueldo, le quitaban lo de la casa, y les quedaba cualquier cosa, entonces para comprarle datos a los niños. Entonces tuvimos la idea y en ese sentido, pues gracias a Dios me apoyó el cabildo, el ayuntamiento en ese entonces, y pudimos meter internet en más de 1,700 casas de habitación, que no les costaba ni un solo 5, ¿no? Entonces, controladas las plataformas, pero bueno, cada quien toma sus decisiones como alcalde, y por eso el gobernador siempre es muy reiterativo. Yo fui alcalde y conozco y tengo el pulso de sentir qué es lo que nos reclaman o qué es lo que nos demanda la ciudadanía. Entonces, entramos en equipo, pues obviamente, es como tú y yo, el ejemplo que te puse ahorita al inicio, ¿no? Tú y yo somos equipo.
2: Claro, claro. Y algo que me gustó, me entero, de lo que dijo el gobernador, es de que, a ver, raza, aquí no somos improvisados. Aquí no llegué con el alcalde de Villa Unión. A ver, alcalde, pues ¿qué haremos?
1: ¿Qué se le ocurre?
2: Pues ¿qué quiere? ¿Qué? Pues como que qué, pues que estará bueno con estos 26 millones. Dice, no, traemos un estudio, traemos un plan, traemos un censo, traemos encuestas, traemos, ya caminamos Villa Unión, sabemos qué le duele, qué le falta, qué necesitan, qué escuela le falta una techumbre. Dice, no somos improvisados. Dice, porque la improvisación a veces es buena, pero a veces también duele, ¿verdad?
1: Digo, cuando le atinas no tienes ningún problema, pero mira, tiene una gran ventaja el gobernador para esa toma de decisiones, junto con el alcalde. Tienen el gran equipo de mejora.
2: Ah, claro.
1: Ellos tocan, ya están en territorio prácticamente todos y cada uno de los días del año. Entonces, ellos recogen las inquietudes, lo de cada uno de los territorios donde ellos andan o transitan y conviven con la gente. Y obviamente cuando pasas por una calle y ves que el drenaje que pusieron quedó todo agujerado, pues dice, oye, aquí necesito un recarpeteo o mínimo un bacheo. Oye, acá pusimos una tubería de agua, el municipio está todo agujerado, ya se centora con las aguas, necesitamos un bacheo ahí, un recarpeteo. Oye, acá pasé y andaba en la noche por este sector y le falta una luminaria. Oye, sí, por acá llegué y resulta que ya tienen más de 3 días o 4 días que no pasa la basura. Ellos recogen todo eso y luego lo capitalizan, lo mandan a un centro de base de datos. Eso lo rebotamos con los alcaldes y obviamente de ahí salen la mayoría de los proyectos. Oye, te falta alumbrado, te falta bacheo, te falta recarpeteo, te falta pavimento, te falta agua, te falta drenaje. Y en ese consenso es lo que estamos recogiendo del territorio, ¿no? Entonces, en base a eso, pues se plantean las obras,
2: claro,
1: y los servicios que hoy en día requieren cada uno de los 38 municipios de nuestro estado.
2: Así es. Y otro de los temas, mi amigo, que también resaltó mucho el gobernador, y hay que decirlo, yo lo voy a decir recio y quedito, porque hasta el propio gobernador lo dijo, auditorio, que, bueno, lo mencionó el alcalde, hablando de esta visita a Villa Unión, el alcalde Mario González dijo que en este 2026 fue el primer verano donde Villa Unión no tuvo fallas, no tuvo quejas, reclamos, se puede decir, con el tema del vital líquido, mi estimado Antero. Y el gobernador mencionó que esta obra que se hizo en Villa Unión, que logró Villa Unión, que sí va a ser aquí en Allende, si mal no me equivoco, hace ya dos años que se iba a hacer una obra importante aquí para el beneficio de la gente de Allende.
1: No, ya va para 3 años esa obra.
2: Ya va más o menos, ¿verdad? Sí. Y que no se quiso, y que fue y que vino.
1: Estuve haciéndole con los dedos. Sí, 2 años y medio.
2: Entonces, esa obra que aquí no se pudo hacer, que la raza no quiso, que fue y que vino y que a Pancho la bolsearon, se fue a Villa Unión. Y pasó algo similar en Zaragoza también, que ahorita usted nos tiene los detalles, que a veces la mala información, la grilla, a veces el que fue y que vino y que este y que el otro, pues sale contraproducente y a fin de cuentas el que se ve beneficiado es el pueblo o no se ve beneficiado, ¿verdad?
1: Sí, o sea, ahí ves un tema mediático importante, ¿no? Tú lo señalabas hace un momento y lo señalaba Mario, dice, ojalá que todavía no se pongan de acuerdo ni en Allende, ni en Zaragoza, ni en Morelos, ni nada, para que nos caiga a nosotros más obra, ¿no? Pero no, yo creo que vamos por la ruta, yo creo que los pueblos vamos aprendiendo de nuestros errores. Vamos aprendiendo de lo que nos ha pasado y lo que nos ha costado históricamente. Y creo que en la ruta vamos, ¿no? Dejamos pasar una oportunidad. Dicen que a veces en la vida nomás se te presenta una vez la oportunidad. Si no la aprovechaste, bueno, pues ni modo. Yo espero, en el caso muy particular de Allende, que volvamos a tener una oportunidad de eso. Yo creo que la situación sería diferente, Manzano. Porque hay un tema de conciencia ya de lo que se dejó de ir, el beneficio tan grande que ha tenido Villa Unión, y es la mitad del presupuesto que tenía asignado Allende, porque hablábamos de cerca de 70 millones de pesos en una inversión hidráulica, allá fue la mitad del 50%, con eso se benefició a toda la población de Villa Unión. Y señalabas algo muy importante, cuando tú tienes agua, a ti te puede faltar luz, te puede faltar gas, como quiera lo hacemos, pero cuando te falta el vital líquido, ahí sí ya
2: ni
1: pa' qué, ¿no? Luego con la seca tan prolongada que hemos tenido, obviamente que el manto acuífero se ha ido disminuyendo y hay factores externos que no podemos controlar, ¿no? Entonces, creo que en ese sentido vamos transitando y vamos viendo cuáles son las obras que más requieren cada uno de los municipios para efecto de poder ir aterrizándolos y poder mejorar la calidad de vida de los coahuilenses, en este caso de la región de los 5 manantiales, que es mi competencia.
2: Y fíjate, mi estimado Antero, dijiste al inicio del programa que podemos hablar de cualquier tema, y uno de los temas que yo tengo una pregunta, a veces usted sabe, porque usted como dice, ya fue alcalde, ya estuvo ahí, ¿por qué el municipio de Allende tiene tanto problema de agua? Porque son varias colonias, que la Santa Cruz, que las granjas, que Ignacio Allende, a veces falta el agua en un momento, luego llueve y sale chocolatosa. O sea, ¿qué es lo que usted considera que se pudiera hacer en este municipio con el tema del agua? Dirá mucha raza, ay, cállate, güiche, tú ni vives aquí en Allende, ¿no? Oiga, sí tengo aquí mi humilde casita en Allende.
1: Pero toma agua aquí de vez en cuando.
2: Claro, ¿no? Y aquí va uno al sanitario, digo, yo me casé, mi señora es de aquí de Allende.
1: ¿En serio?
2: Claro, ahí se lo usa la familia Huitrón, ¿cómo no? Entonces, tengo casa aquí en Allende, tengo casa en Zaragoza, su humilde casa.
1: ¿Con la misma señora?
2: Claro.
1: Bueno.
2: Eso es lo bueno.
1: Aclarando,
2: porque luego ahí se me enoja la raza. Entonces, ese es el problema, porque a veces yo no tengo agua ni a mediodía, a veces hasta la madrugada te puedes bañar, y luego apenas llueve, ya está chocolate abuelita en la llave. ¿Qué es lo que pasa aquí en Allende, mi estimado Antero, con ese tema del agua? Que le digo, no es de ahorita, no es, tiene muchos años, sabemos que esa problemática aquí en Allende sigue sucediendo. Pasa un alcalde, le invierten y se como dice, se mejora y luego regresa. Entonces, ¿qué estará pasando en este tema, mi estimado?
1: A ver, yo te voy a poner en antecedentes cuál es el tema del agua aquí en Allende. A partir de hace 40 años, más o menos, comenzamos a tener un ciclo de seca que se ha ido prolongando a través de los años.
2: Así es.
1: Y ahí es un ciclo que cada 40, 50 años se presenta, ¿no? Hoy estamos ha ido prolongando.

0: de una pileta a otra, y luego ya cuando sale le ponen el gas cloro. Cuando a través de los años la primera red de agua potable que se puso aquí en Allende venía del Ojo de Esteban. Es un Ojo de Esteban que viene, está al norponiente, y ese era el suministro que tenía en aquel entonces. Como ese ojo es de particulares, tú, Manzano, se alimentó un canal, o se alimentó un tubo que venía del Ojo de Allende. Por decreto de creación del municipio de Allende, se dividieron en cuatro acequias. Esas cuatro acequias tenían, tres tenían título de propiedad, entre pequeños, primero entre pequeños propietarios y entre, uh-huh, y entre la población de Allende, el núcleo poblacional de Allende.
1: Okay.
0: Cuando se viene el tema de la expropiación de la tierra, cuando se crea el ejido, se dividen de esos pequeñas, de esos pequeños propietarios, se había designado un día por agua por cada pequeño propietario. Eran 30 días de esta sequía, 30 días de esta, 30 días del otro, y los demás eran 90. Eran los dueños de, en aquel entonces, de esa agua. Y una cuarta parte pues correspondía al municipio para el tema de regar los solares, de estar atendiendo los temas del hogar y todos esos temas, ¿no?
1: Así es.
0: Cuando se viene el tema del ejido, de esas 90 días le quitan horas a los pequeños propietarios y se las ceden al ejido, en este caso al sector social, ya unos de 2 horas, otro de 4 horas, otro de 3 horas, otro de 6 horas, pero era prácticamente así fue como fue dividido. En 1996-97 más o menos, en aquel entonces siendo alcalde Tomás Navarro, no traigo las fechas muy exactas.
1: Yo todavía ni nacía, mis temas.
0: Pues ya somos dos, pero yo, ahí están los libros de la historia de Allende. Hacían perforaciones y no encontrábamos agua. Te digo que veníamos de una seca que ha durado muchos años. Se toma la decisión de tomar esa parte, esa cuarta parte que le correspondía de agua al municipio de Allende. Se toma y se hace una pileta y de ahí se bombea la población, y con el paso de los años así fue. Y así se fue dando, así se fue dando, así se fue dando. El tema de la red de agua potable, te digo, siendo alcalde Evaristo Cadena, se instala la primera tubería de agua potable, que es de fierro, de 3 pulgadas. Todavía tenemos esa tubería instalada en el centro de las principales ciudades de Allende. Era de fierro, se alimentaba del Ojo de Esteban. Me llegaba a un tinaco que teníamos en la calle Zaragoza, que existe todavía ese tinaco, y de ahí se iba y se distribuía a la población, ¿no? Con el paso de los años, pues esa tubería de fierro se fue convirtiendo en asbesto, y después en PVC, después en estropajo, y hoy volvemos al PVC. Pero el circuito principal es de 6 pulgadas, lo que tiene Allende. Ese circuito principal, el agua de aquí es muy dura, tiene más de 600 partes por millón, 700 partes por millón. Eso quiere decir la dureza del agua. Y con el paso de los años se fue haciendo una piedra monolítica dentro de la tubería. Entonces tú, por más que bombees aquí, no sé, se deben de estar bombeando, no tengo el dato, pero entre 170, en épocas de calor, entre 170 y 200 litros por segundo. Que cuando Allende le deberías de dar agua con 120 litros de acuerdo a la población, considerando 300 litros por habitante, esos temas, ¿no? Entonces hay un desperdicio enorme, primero en el bombeo. El bombeo es directo, día y noche, no paran las bombas. Porque los tanques de almacenamiento no sirven, o han estado parados, obsoletos por décadas. Entonces, esa falta de agua es en consecuencia de que no hemos podido generar un circuito. Cuando yo tuve la oportunidad de ser alcalde, hice un circuito que no me faltó 1.5 kilómetros. Hicimos como 5 kilómetros, que en aquel entonces traía la idea un personaje muy pintoresco que nosotros nos queríamos robar el agua para Costelation. A ver, era un circuito primario que estábamos haciendo para que de ahí los alcaldes que vinieran comenzaran a conectarse con redes secundarias y pudiéramos ir cerrando circuitos e ir cambiando la red. A ver, hay más de 200 kilómetros de tubería, es imposible que una administración vaya a cambiar toda la red de agua potable. Pero si hay una planeación, yo tuve la dicha de poner el circuito que ya prácticamente está

0: terminarse, le falta un kilómetro y algo, que es un circuito, si no me recuerdo, de 10 pulgadas, porque estábamos pensando futuro. Y luego después de ahí, oye, pues vamos al sector poniente. Por ejemplo, tú hay un apagón, como te digo que el bombeo es directo, de repente, pues hay un, viene, llueve ahí arriba en el Ojo de Allende o en Río Bravo, y el agua se enturbia y ya las bombas tienes que pararlas porque pues ya no puedes estar bombeando porque vas a quemar la bomba. Para. Entonces, cuando hay un sedimento ahí en las tuberías, que se sienta toda la tierra y todo, porque prácticamente no tiene ningún tratamiento el agua, es nomás gas cloro lo que le estás quitando para el tema de bacterias, pues obviamente que se remueva, es como cuando tú le quitas el agua de una seca y luego la vuelves a echar, al principio sí, viene revuelta hasta que no hace su pisito. Exacto. Y ya comienza a limpiarse, ¿no? Es lo mismo en la red de agua potable. Entonces, ese es el tema, Bucho.
1: Por eso chocolate.
0: Sí, o sea, y es un problema que, a ver, que no tiene solución a corto ni a mediano plazo. Pero es un proyecto que se tiene que trabajar muy bien, claro. Viniendo primero a ver de dónde vamos a sacar el agua, porque hoy los pozos, definitivamente el acuífero se está bajando. Así es. Hay un tema grave en ese tema por la seca.
1: Y déjeme que lo interrumpa, mi estimado, pero qué bonito sería, mi estimado Antero. Fíjese que, digo, yo no tengo la fortuna todavía de ser alcalde, no digo que en algún día me gustaría ser alcalde de mi pueblo. Pues
0: tienes la finta, el cuerpo, muchas gracias. La cara, la voz,
1: perfil italiano,
0: los ojos, la nariz, la boca, el argumento.
1: Ni me diga porque me la creo. Pero fíjese qué bonito sería, mi estimado, que alcalde tras alcalde se diera seguimiento a las obras. Creo yo que qué gran beneficio, cómo estuvieran los municipios. Sí, como dice usted, oye, no empezamos con esto, oye, pero siguió el otro alcalde y le siguió con esto otro, con el mismo tema del agua, y llegó el otro y también le invirtió otros 5 milloncitos, y como dice usted, va a ser imposible que una sola administración cambie todas las tuberías de todo el pueblo, pero imagínese que cada administración se aventara así, ¿verdad? Que 3 kilómetros cada uno y que le vamos dando. Otra cosa sería, porque a mí se vea qué coraje me da que hagan una obra un alcalde de X municipio, llegue el otro el año que viene y vámonos, túmbala y quítale, pone otras letras que yo ya no vamos a Allende, ahora que Allende no sé qué, y quítalas y que ahora, o sea, obras que ya están, que ya se invirtieron, ¿por qué no darle el seguimiento? ¿Por qué destruir lo que ya está hecho? Ahorita como obras que están aquí en el centro, ya, cámbialas y quítalas y invierte en otra cosa, hijito, piénsale, ¿verdad? Planeen o dale el seguimiento para que siga lo bueno, ¿verdad? Para que siga para adelante, dijo el gober, pero a veces hay retrasos en eso, de que siento que los alcaldes cambian el rubro, como dice usted, ¿verdad? Ven otras prioridades, ¿verdad? Pero el tema del agua, yo lo
0: sigo
1: diciendo, es vital.
0: Digo, eso sigue siendo un tema prioritario para el municipio de Allende, y en ese sentido, pues tenemos que enfocar todas las baterías, ¿no? Los que son alcaldes, los que no somos alcaldes, los que estamos en una función pública como ciudadano. ¿Qué hacemos para poder mejorar la calidad del agua? ¿Qué proyecto le podemos presentar al alcalde, al gobernador en conjunto, que nos permita ver y tener un agua de mejor calidad en los años venideros, ¿no? Hay obras muy factibles, obras que no son tan factibles. Entonces, yo creo que si comenzamos a aterrizar con el tema de mejorar la red de agua potable, avanzaríamos mucho, porque un problema más grave, Manzano, es la red de agua potable, ¿no? Que ya prácticamente está bloqueada, porque te digo, se va haciendo una piedra monolítica dentro de la tubería, y obviamente que eso va obstruyendo el paso del agua, la calidad del agua, y una serie de factores que inciden, que dices tú, oye, pues es que estoy aquí, pues no me sale, estoy como araña. Bueno, ese tipo de situaciones yo creo que las podemos ir resolviendo en el día a día. Hay otras obras que requieren no solamente de una inversión del municipio, del estado, también de la federación, para que vengan y hagamos un proyecto de, por ejemplo, una planta tratadora de aguas residuales, se vierten a campo abierto más de 80 o 90 litros de aguas residuales, que a final de cuentas alguien lo está aprovechando ahorita, ¿no? Por el tema de la seca. Pero creo que en ese sentido tienes toda la razón del mundo, ¿no? La poca experiencia o mucha experiencia que pude adquirir como alcalde es que los servicios deben ser prioritarios para mejorar la calidad de vida, comenzando por ahí, ¿no? De nada me sirve tener un pavimento muy bueno, cuando el servicio del drenaje o del agua no es de la calidad que yo creo que estoy pagando, y en segundo, de lo que merecemos los oyentes, ¿no? En ese sentido, yo creo, y yo me meto la báscula también, porque sí hice obras de agua, de drenaje, sobre todo, cambiamos todo el colector allá del sector oriente, pero creo que pudimos haber hecho más, y yo lo reconozco y lo he dicho recién quedito, ¿no? Pero jamás me diste una obra de relumbrón. O sea, para mí la prioridad la enfocaba en otros temas, ¿no?
1: Así es.
0: Porque creo que esas obras vendrán posteriores, deberían de ser posteriores, ¿no?
1: Claro.
0: Cuando ya tienes subsanado lo mínimo necesario, como son las vialidades, como es el alumbrado, como es el drenaje, como es el pavimento, como es el agua. Y en ese sentido, pues tenemos que caminar, ¿no? Pero como te digo, a final de cuentas hay un ayuntamiento constituido y tomará las decisiones. Que si están bien representados o no están bien representados, pues es otro tema, ¿no? Porque a final de cuentas, la voz es de una persona, de un hombre o de una mujer que toma la decisión de apoyar o no apoyar X o Y proyecto, ¿no?
1: Así es, mi estimado, porque fíjese que le voy a decir una frase también, y le mando un saludo hasta Piedras Negras, allá al seminario. Una frase que decía, no sé, me parece que sí lo conoce, al padre Antonio Trujillo, quien es actualmente el rector del seminario de Piedras Negras, pero fue párroco de la parroquia de Zaragoza, como 8 o 9 años estuvo por ahí, y fue un sacerdote que, oye, transformó la parroquia, le impermeabilizó, le cambió vitrales y más clima, y sonido nuevo para que pongas atención a la misa, si no escuchas bien no pones atención. Entonces, él decía una frase, y lo decía mucho cuando él predicaba, decía, las obras se quedan, nosotros nos vamos. Dice, aquí somos aves de paso, los sacerdotes, los funcionarios, el gobernador, los alcaldes, los regidores, son aves de paso, están cierto tiempo en una función pública gracias al pueblo y se van a ir y las obras quedan. Entonces, qué bonito cuando un alcalde le invierte alma y corazón, porque sabemos que le regalas tiempo a tu pueblo, 3 años, y a veces la raza te lo agradece, a veces no, a veces te lamentan, a veces...
0: Digo, no estás para que te agradezca la comunidad, tú cumples con una función.
1: Claro.
0: El tema es que a veces hacemos obras de rolón para que te recuerden a ti mismo, antes que a la población. Yo hice esa obra. Yo hice aquella obra.
1: Así es.
0: Todavía hay gente que dice el yo-yo. Yo hice esa obra. Yo hice esta obra. Yo trasciende. Es una obra de relumbrón, trasciende más allá. Porque lo que está enterrado no se ve, que es el agua, que es el drenaje. No se ve.
1: Así es.
0: No lo vemos. Y esa es la realidad. Entonces, pues haces un monumento, haces algo, porque se va a trascender después de tu administración. La gente a veces somos de memoria muy corta, Manzano, y se nos olvidan las cosas, pero cuando ves una obra de renombrón, dices, yo la hice.
1: Sí, sí.
0: Hay un exalcalde aquí que yo hice esto, yo hice lo otro, yo hice lo otro, yo hice lo otro, yo hice lo otro. No, a ver, tenías que hacer lo que te correspondía hacer.
1: Claro.
0: Y hoy tenemos que seguir trabajando para que lo que nos toca a cada quien hacerlo, nada más. O sea, no es un tema de egolatría o para decir en 10 años, porque yo no voy a estar a lo mejor ya aquí, en 10 años voy a tener 6-3, 7-3, no, pues ya voy a andar casi con un toquecito de bola, casi me voy a estar yendo. Yo, hay mucha gente que conozco de 80 años y está mucho mejor que yo ahorita. Pero bueno. Pero sí, al final del camino es para que le digas a tus nietos, yo hice esa obra, hijito, yo hice esto, así yo hice es. El otro.
1: Pero fíjese que sí lo recuerda, mi estimado, es la raza. La señora que batalló con el drenaje en su casa
0: por muchos años,
1: ella va a decir, cuando estuvo Antero Alvarado de alcalde, fue el único que vino y me puso en drenaje.
0: A ver, te voy a decir algo. Yo me refiero, cuando hay un servicio que atañe y que perjudica directamente a una manzana, una cuadra, una sección, pues recuerdas quién vino a solucionar el problema.
1: Claro.
0: Pero cuando yo tuve la oportunidad de ser alcalde y no hice nada, y ahora digo que lo que se dejó de hacer, somos de memoria muy corta.
1: Sí, sí.
0: O sea, ya habíamos tenido la oportunidad de ser alcalde y no lo hicimos, porque ahora sí lo hacemos. ¿Sí me explico? O sea, no, es que se dejó de hacer. No, pues espérame, tú ya habías sido alcalde, ya.
1: ¿Qué pasó ahí?
0: O sea, ¿qué fue? O sea, ¿cómo?
1: No, pues ¿cómo lo hacemos ahí?
0: ¿Cómo lo hacemos? Si tenemos amnesia a veces.
1: Qué barbaridad, mi estimado. Antero, tenemos saluditos. Déjenme leer los comentarios porque son bastantes. Dice Kika Art, saludos para Antero Alvarado. Dice Esme Aguilar, saludos al amigo Antero. Jesús Antonio Lozano Pérez, saludos Antero. Dice Lorena Leiga, aquí escuchándolos, saludos, saludito. Dice Doreli Castellano, saludos a mi amigo Antero, le mando un abrazo. Huguito Huitrón, ahí el Huguito Huitón, dice en el país. Saludos también para Rosy López, saludos al amigo Antero Alvarado. Eduardo Arellano dice, la historia continúa, saludos para el amigo Antero Alvarado. Dice por acá, saludos para Antero. También Carmen Hernández Tijerina y Charito Dávila dice, se acostumbraron a no invertir en el agua porque la toman de la acequia. Pues ahí está, ya nos explicó Anterín de dónde viene el agua de Allende.
0: Oye, dice, te voy a decir algo ahorita que dices Anterín. Anterín. Todavía llego a la casa de mi mamá y me dice mucho cariño, porque desde que era niño me decían mi papá y mi mamá y mis hermanos, Terín. Entonces ahorita que dices Anterín. No, yo era Terín.
1: Ah, Terín.
0: Y sigo siendo Terín para la gente que me aprecie, como mi mamá, que todavía la tengo viva, gracias a Dios. Todavía sigo siendo Terín. No has venido, Terín.
1: Ándale, aquí le vamos a dar un jalón de orejas a Terín. Olga Martínez, saludos también para Miguel Buentello, puro para adelante con Antero. Dice Angélica Noemí Martínez Vela, y saludito al señor Antero. Adriana Leticia Saldívar Martínez, dice saludos para Antero Alvarado. Dice por acá, dice que se lance Antero para alcalde otra vez.
0: Dice aquí. Oye, déjame te digo algo que a título personal siempre lo he dicho. Yo ya tuve la oportunidad, yo ya fui juzgado y sentenciado. Que vengan otros con nuevas ideas, con nuevos proyectos, porque a veces pensamos que somos Alcacéser y ahí se nos... No, y lo digo con todo respeto, no, yo siempre voy a ser muy respetuoso de las opiniones personales de cada uno de los que ya fueron alcaldes y quieren ser, y que pues, está bien, están en su derecho, no tienen un tema constitucional que los impida, pero En mi humilde opinión, yo pienso eso. A ver, hay mucha gente que también quiere ser alcalde. Demos la oportunidad a nuevos, claro, a nuevos valores. Ah, y no descarto que venga o que quiera ser un exalcalde, ni mucho menos, si tiene los méritos, si tiene la anuencia de la población. Primero la anuencia de su partido. Y luego la anuencia del pueblo, pues obviamente que va a regresar porque el pueblo lo dice, ¿no? Pero primero hay unas reglas de partido. Si cumples con esas reglas y eres el candidato, bueno, pues posiblemente tengas la posibilidad de ser alcalde, pero tienes que pasar un proceso. Claro. Pero en mi humilde opinión, creo que en el caso muy particular de mí, yo lo he dicho recio y quedito a mis amigos, a mi familia, a la gente que me ha preguntado directamente, le dije, no, yo la verdad, yo ya fui. Creo que merece la oportunidad otra persona. Yo ya tuve el honor de dirigir a mi pueblo.
1: Así
0: es. Lo hice con todo, porque a veces pensamos en una alcaldía por un tema de revanchismo, por un tema personal, y nos olvidamos el por qué llegamos ahí.
1: Claro.
0: ¿Sí, Rico? Ese es el tema central. Entonces, dejas de gobernar por el pueblo porque te conviertes en un ególatra, porque quieres gobernar bajo tus intereses, bajo tus principios y convicciones, ¿eh? Esto lo digo en forma muy general, no tiene sello para nadie, pero es mi opinión, lo que yo veo. A veces por un capricho, porque alguien me hizo una mala cara, no, pues ahora sí me voy a meter.
1: Como la canción de Capricho Maldito.
0: Sí, pero eso no ayuda a la población, ¿eh? No ayuda a la población. Después nos convertimos en Madres Teresas de Calcuta, porque no saludamos a nadie, nos lavamos las manos y todo ese rollo. Y luego ahora ya andamos abrazando y besando a todo mundo con una sinceridad que es de los dientes para afuera. Pero bueno, es parte del show. Yo lo he entendido. Me ha tocado asimilar esos temas, pero lo he aprendido a través de mis años, a través de mis experiencias.
1: Y dice por acá,
0: y te puedo platicar un chorro de anécdotas de ese tipo, ¿no? Porque la lealtad acá, claro, va de acuerdo a los intereses. Y es te correcto. Voy a decir otro lado, otra cosa. Una persona una vez me dijo, te conozco, pero no, le dije, yo te conozco a ti y a tu señora, más de lo que ustedes me conocen a mí. Entonces, no se equivoquen, no se equivoquen en juzgarme, porque así, yo siempre lo he dicho, hay gente que me quiere y gente que no me quiere. Yo respeto las decisiones de las gentes que no me quiero, agradezco las gentes que me quiero,
1: claro,
0: pero uno tiene convicciones y principios, y sobre esos principios y convicciones trabajas, y en este sentido yo trabajo para servir a la gente.
1: Oye, de lo que me recordaste el día que fuiste a Zaragoza, ya el tema de la manifestación y que entere.
0: No me hables de eso, güey, que me calambro. Ay, ah, está bueno.
1: Te dijo una persona ahí, es que usted es un mentiroso. Y es que usted viene aquí. Y le dijo usted, no, tú no me conoces.
0: Pues es, oye, cierto, prejuzgamos.
1: Yo estaba a risa y risa.
0: No, pero a ver, es parte de lo último, que uno tiene.
1: Últimos saluditos, mi estimado Antero. Dice Angélica Noemí, saluditos al señor Antero. Dice Adriana Leticia Saldiva, saludos para Antero. Dice Chuy Jesse Onofre, saludos de la maestra Yesenia Hernández de Morelos, Coahuila. Ah, le sí, saludan Antero. Mari González también, saludos. Miriam Mora también, el profe Francisco Carrión también. Saludos al primo, Dios lo siga bendiciendo y a seguir trabajando.
0: ¿Quién es mi prima? Tengo Rosa, muchos primos. Amelia, no, mi prima de oro.
1: Arturo Buentello, saludos para Anterín, dice Anterín de cariño. Sí. Pati López, saludos y bendiciones a buen amigo licenciado Antero Alvarado. Felicidades por su gran trayectoria y sin duda sabe y conoce bien las necesidades de nuestro municipio y región norte. Y por último, dice Antero Alvarado, dice, yo te quiero de alcalde, vámonos.
0: Vámonos, dice, no.
1: Leti Chávez, saludos, señor Antero. Échale para adelante, Anterín. Y bueno, pues el tiempo se nos acaba, mi estimado Antero. Nos faltaron temas.
0: Gracias.
1: Oye, y vaya la cabalgata de Allende, ¿cómo andamos? ¿Qué se dice el tema?
0: Mira.
1: A ver.
0: ¿Quieres que te diga la verdad?
1: ¿Va a ir o no va a ir? ¿Ya tiene caballo o no? ¿Va a prestarle
0: uno? Te voy a decir, no voy a estar, no voy a estar porque cumple años mi nieta. Mi primer nieta cumple un año.
1: Ah, no.
0: Entonces la vamos a festejar. Ella vive en Saltillo con mi hijo, con mi nuera. Entonces voy a estar allá.
1: A salir fuera.
0: Pero sí te voy a dar mi opinión de la cabalgata.
1: A ver, dígame usted.
0: Yo respeto mucho a los cabalgantes. Siempre he admirado a esa gente que, pues, que tiene el valor primero de subirse a un caballo y domar el caballo y todos esos temas. Yo no, yo la verdad soy muy miedoso para ese tipo porque he visto muchas desgracias a lo largo de mi vida.
1: Así es.
0: Donde ha costado la vida de algunas personas. Entonces admiro mucho el valor tanto de las damas como de los caballeros.
1: Pero cuando fue alcalde sí montó usted.
0: Sí, pero te voy a decir una cosa, y llevaba pilas ese caballo que yo traía. Sí, o sea, traía como 3 cinturones que le ponen para abajo para que no relinche. No. Le dije, oye, quiero paso de mecedora, no quiero paso, como tengo hernias lumbares. No. Entonces no puedo ir con el trote. A ver, siempre bendecido.
1: Claro.
0: Y siempre apoyando el tema de las cabalgatas, siempre lo haré. Soy partidario de las tradiciones, así como hoy tuve la oportunidad de estar así rapidito en el bailable que presentó en el festival Carmen de Amor que presentó Adriana Saldívar con Bailando por México, y dije, prima, el baile folclórico es arte en movimiento.
1: Así es.
0: Y es a través del folclor como podemos conservar las tradiciones, porque los vestuarios vienen de ese tipo y la historia es el que conoce de folclore conoce de historia y conoce de tradiciones y tienes una identidad propia, porque a veces nos olvidamos. Te voy a poner un ejemplo así fácil antes de que me vaya, porque ya me animaste, ya me embolé.
1: Ya nos vamos.
0: Hicimos, desde mi punto de vista, el himno más chingón de todos los municipios, el himno de Allende, Coahuila.
1: Ah, el himno de Allende
0: jamás lo volví a escuchar. Y ese himno habla de identidad, habla de un pueblo.
1: Oye, ¿sí
0: habla
1: cierto?
0: De un pueblo. Entonces, pues ahí te das cuenta que, y cuando no tienes identidad no tienes nada. Eso es lo que no hemos. Ah, no, pues que lo hizo Antero, eso ya no lo ponga. No, es neta.
1: ¿Y dónde quedó? ¿El otro se lo trae y lo ponemos?
0: No, ese tuve la oportunidad de grabarlo en el Teatro de la Ciudad.
1: Ok.
0: Me dieron todas las facilidades del gobierno del estado. Te lo voy a traer. Sí, la verdad es que si tú analizas las letras,
1: sí lo ponemos.
0: Habla del tema de dónde vivimos, cuáles son nuestros orígenes. Entonces, es un himno precioso y un himno de guerra.
1: Claro.
0: Porque los allendeses somos de guerra. Somos guerreros.
1: Es correcto.
0: Y nos gusta que las cosas funcionen y que funcionen bien. Por eso aquí en Coahuila y en Allende vamos con Manolo Jiménez. Pa' adelante.
1: Chao, pa' adelante. Gracias. Vamos, caballeros. Ahí está la palabra de Antero Alvarado. Lo vamos a invitar próximamente, mi estimado. Ya saben que
0: no es la
1: primera y la última vez. Porque
0: acuérdate que tú y yo somos equipo, Gonzalo.
1: Claro, claro. Porque a mí me gusta cuando llega un invitado a auditorio y dice: pregúntame lo que quieras, aquí no hay bronca, ándale. Porque a veces, de repente llega uno que otro invitado aquí al podcast y dice: nomás que esto no me lo toques porque aguas. Ah, bueno, uno respeta,
0: soy
1: ¿verdad?
0: Sensible.
1: Pero dice mi Anterín: no, tú dale, yo soy tierra fértil.
0: No,
1: y y bendito
0: mío. Y ando en modo avión ahorita, si no me agarraste muy así.
1: Qué bárbaro. Ahí estamos, y caballeros, muchísimas gracias por el favor de su atención.
0: Gusto al todo el auditorio y gracias por esos comentarios, se los agradezco de corazón. Y ahí estaremos al pendiente. Estoy como siempre echado todo para adelante.
1: Es correcto. Gracias al amigo Antero Alvarado, subsecretario en la región 5 Manantiales del gobierno del estado, aquí en esta región 5 Manantiales. Damas y caballeros, gracias por el favor de su atención. Se quedan con la grata compañía de Miguel Ángel Martínez Alfaro. El Búnker viene ya listo aquí a la cabina de la Super Digital de Allende, Coahuila. Muchas gracias, damas y caballeros. Pásenla bonito. 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Nos despedimos ahí en redes sociales. Síganos en la página de Radio Sensacional Digital y también aquí a través de la radio 93.9. Yo regreso, soy Huicho Manzano. Yo regreso el próximo lunes con un invitado más. Cuídense mucho por ahí en la cabalgata, a la raza que va a andar por ahí. Si tengo chance, por ahí nos vemos. ¡Vámonos! ¡Hasta la próxima, auditorio! Esto fue el podcast de la BD. Hoy invitado especial, Antero Alvarado Saldívar, exalcalde de Allende y subsecretario en la región 5 Manantiales. Nos despedimos. Hasta la próxima, pásela bonito.

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17: Simplemente amigos, la banda Pelillos aquí a través de la BD. Son las 6 con 17 minutos, 6:17 ya.

0: Es el grupo Mazoro, la cumbia del Tracas, aquí a través de la BD. Vamos a un corte comercial.
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5: Ah, ya llegó la petacona con el Tropical Panamá. 6:27.

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1: Esta noche el pronóstico del tiempo nos indica mayormente despejado, viento del sureste a una velocidad de 21 kilómetros por hora, la temperatura mínima será de 23 grados y las probabilidades de lluvia en un 10%.
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1: Hola, ¿qué tal? ¿Cómo están? Muy buenas tardes. Bienvenidos a Noticiero 93.9, la tercera edición de noticias que corresponde a este lunes 12 de octubre de 2026. Hoy es día de Nuestra Señora del Pilar de Zeta. El B. Carlo Acutis. Es día de la raza el día de hoy, ¿verdad? Hoy es día de la raza y en Canadá es Thanksgiving Day. Allá en Canadá. Estamos viendo transcurrir el día número 284, nos quedan 81 días por transcurrir, estamos en la semana número 42. Bienvenidos a las noticias, vamos con la información de Coahuila. Coahuila tiene el liderazgo en formalidad laboral y por eso se pide que en la protesta de los trabajadores del Instituto Mexicano del Seguro Social no se afecte a los derechohabientes, expresó el gobernador Manolo Jiménez Salinas. Comentó que el secretario de Gobierno, Oscar Pimentel González, tiene instrucciones de estar al pendiente de la protesta de personal médico y de enfermería del instituto a fin de darle seguimiento y ayudar en lo que sea posible. Mencionó que hay buena relación con las autoridades del IMSS y del sindicato, por lo que las autoridades de Coahuila buscarán que no exista afectación a los derechohabientes. Expuso que Coahuila es el estado con mejor formalidad laboral, donde 7 de cada 10 trabajadores tienen seguridad social. Se trata, dijo, que la mayoría de los habitantes de la entidad son derechohabientes del Seguro Social y por eso el interés de darle seguimiento a estas protestas del personal médico y enfermería. Vamos con información de la frontera. Menos de 3 semanas del cambio, Piedras Negras y los demás municipios de Coahuila que aplican el horario estacional se preparan para atrasar sus relojes una hora el domingo 1 de noviembre de 2026. El ajuste también se realizará en Texas y en las demás regiones de Estados Unidos que observan el horario de verano. El cambio entrará en vigor a las 2 de la madrugada, hora local, cuando los relojes deberán regresar a la 1 de la mañana para quienes utilizan relojes de ajuste manual. Una opción es atrasarlos antes de acostarse el sábado 31 de octubre. En Coahuila, los municipios incluidos son Acuña, Allende, Guerrero, Hidalgo, Jiménez, Morelos, Nava, Ocampo, Piedras Negras, Villa Unión y Zaragoza, conforme a la ley de los usos horarios en los Estados Unidos mexicanos. Con este ajuste, esas localidades volverán a coincidir con la hora de la Ciudad de México y del resto de Coahuila. México mantiene distintas zonas horarias, por lo que esta coincidencia no abarca todo el territorio nacional. El horario estacional de 2026 comenzó el domingo 8 de marzo. La legislación establece que inicia el segundo domingo de marzo y concluye el primer domingo de noviembre. Los teléfonos celulares y otros dispositivos pueden realizar el cambio automáticamente. Conviene revisar que tengan activado el ajuste automático, la zona horaria correspondiente y las actualizaciones necesarias y comprobar la hora después del cambio. Una persona identificada como Manuel Osvaldo Salas Borrego, de 36 años, se encuentra entre la vida y la muerte luego de haberle picado una araña viuda negra en las celdas de seguridad pública municipal en Piedras Negras. Según la versión de familiares de la señora Rosalinda Borrego Guerra, su hijo fue viuda negra en

hospital debido a todo lo que había recorrido ya el veneno, por lo que fue internado en el Hospital General Dr. Salvador Chavarría, donde su estado de salud fue reportado como reservado debido a la picadura. Ahora su familia solicita ayuda, ya que temen por la vida de la persona, ya que tiene el riesgo de que siga el veneno por dentro de su cuerpo y pueda llegar al corazón y pueda perder la vida, pero sobre todo exigen alguna explicación y justicia del por qué desde un principio que estuvo detenido no se le brindó atención médica, además de las cuestiones insalubres que se encuentra en el lugar. Elementos de la Guardia Nacional lograron la detención de una persona de origen norteamericano luego de intentar cruzar armas y más de cartuchos hábiles de forma ilegal a México. La detención se dio cuando las autoridades en el puente internacional número 1 de Piedras Negras enviaron a una segunda revisión al conductor de una pick-up Ford Ranger 1993 con placas de Texas, y al inspeccionarlo se le localizaron dos armas, una calibre 9 milímetros, otra más calibre de 32 y 101 cartuchos hábiles de diferentes calibres. La persona quedó detenida y fue puesta a disposición junto con lo asegurado del Ministerio Público Federal de la Fiscalía General de la República, luego de intentar cruzar objetos ilícitos de forma ilegal a México. Tras la detención, la persona fue judicializada y puesta a disposición de un juez federal en Torreón, Coahuila, para que dentro de una audiencia inicial se defina su situación jurídica. En información de Cinco Manantiales, la mañana de este lunes, antes del amanecer, madres y padres de familia, así como estudiantes del telebachillerato comunitario COVAC, bloquearon el acceso principal de la Escuela Secundaria General número 1, profesor Fausto Seferino Martínez Morantes, de la delegación Venustiano Carranza en Nava. Fue alrededor de las 6 de la mañana que tomaron las instalaciones como una protesta para exigir la restitución del profesor de lenguaje, comunicación y cultura, Jonathan Palacios, que a su parecer fue removido del programa injustamente. Cabe aclarar que la escuela secundaria y sus alumnos se vieron afectados, pero son ajenos al conflicto, ya que las instalaciones son utilizadas durante la tarde por el telebachillerato COVAC, y es esta comunidad educativa la que desde hace 2 semanas perdió a su profesor. Una de las madres de familia, Patricia Zárate Velázquez, dijo que no levantarán el bloqueo hasta que sean escuchados y reciban una solución por parte de las autoridades educativas, ya que la coordinadora regional del sistema telebachillerato, Angélica Díaz, dejó de responder llamadas. Tenemos una problemática acerca de un despido de un maestro y también acoso laboral con las otras dos profesoras que se encuentran en el plantel, recalcó. Hace 2 semanas se dio a conocer el retiro del profesor Jonathan Palacios, y según la coordinadora regional de telebachilleratos comunitarios, la baja sería por una incompatibilidad de horas laborales, pero ni los alumnos ni los padres están de acuerdo con la decisión. En su momento pidieron una solución y una maestra fue asignada, pero solo fue un par de días de manera intermitente sin cumplir con las clases como el profesor Jonathan. Por eso les preocupa el avance de sus hijos, sobre todo porque se encuentran en etapa de evaluaciones del segundo parcial. Hemos visto en redes sociales que hay papás que están demandando maestros. Nosotros aquí los estamos apoyando. Los maestros cumplen con sus funciones, cumplen con los muchachos, los apoyan de alguna manera, los guían también. Nosotros estamos muy conformes con eso, queremos una respuesta al despido del maestro, puntualizó la madre de familia. La comunidad educativa aseguró que el bloqueo permanecerá hasta que se presente una autoridad educativa y se comprometa a definir una solución definitiva al conflicto, siendo la restitución del maestro una de las peticiones principales. Por si fuera poco, los mismos alumnos han participado de manera activa y son los más interesados en que se dé una solución, como la alumna Ivonne del quinto semestre, quien representa al grupo escolar y asegura que la solución es que el profe Jonah regrese o que remuevan del cargo a la coordinadora regional Angélica Díaz. Los alumnos se mostraron inconformes con la destitución de su profesor y señalan de injusta lo que parece ser la excusa de la decisión, ya que se dice que lo corrieron por trabajar horas mayores a las que o a lo que se debería, ¿verdad? Una persona de sexo femenino resultó atropellada por un tractocamión en el cruce de las calles Musquis y Beca Ranza a la altura de la tienda Soriana. En el mando coordinado de Nava informó que la mujer de 45 años de edad fue identificada como Sara Elizabeth Ramírez Medrano, quien presentaba una lesión de gravedad consistente en la amputación de algunos dedos del pie derecho. Al lugar arribó una unidad de protección civil y bomberos para brindar atención prehospitalaria a la afectada, quien fue llevada enseguida al centro de salud para recibir atención médica. El conductor del tractocamión, quien en todo momento permaneció en el lugar, se identificó como Antonio Garduño Bolaños, de 66 años, con domicilio en la colonia del Valle. El hombre fue asegurado y será puesto a disposición del Ministerio Público para la investigación correspondiente y se determine su situación jurídica.

0: Vamos con más información. En el municipio de Villa Unión, el gobernador Manolo Jiménez Salinas anunció una inversión por más de 26 millones de pesos como parte de las acciones del programa del equipo de como parte del programa En Equipo Le Entramos. En su intervención, el alcalde Mario Humberto González Vela indicó que se estarán concretando obras en pavimentación, recarpeteo, infraestructura educativa, así como la rehabilitación de la carretera Allende Villa Unión, entre muchas otras acciones.
1: Aquí llevamos obras muy importantes que son en más pavimentación, más recarpeteo, también más infraestructura educativa en cada uno de los planteles de nuestro municipio, también la rehabilitación de la carretera viene para Allende, viene también el embellecimiento de nuestros lugares públicos, de las plazas, fachadas, en fin, viene también señalización, viene para los amigos del campo, también la rehabilitación de los caminos rurales y de las calles de todos los ejidos en donde hay comunidad, estaremos presentes trabajando. Y bueno, con esta gran estrategia logramos hacer más del doble de la inversión que nuestro municipio tiene. Y eso pues se lo agradecemos al mejor gobernador de México, a nuestro amigo Manolo Jiménez Salinas. Muchas gracias, gobernador, por tomar en cuenta todos los municipios y poder hacer esta inversión histórica en todo el estado. Quiero también decirle, porque en Villa Unión somos agradecidos, y quiero también decirle, gobernador, aquí sabemos agradecer y todo lo que nos han apoyado. Lo voy a mencionar bien rápido, pero la obra de agua potable que entregó el año pasado, este verano anterior, es el primer verano que no tuvimos problema en abasto, en calidad, cantidad y presión del agua. Entonces es una obra muy, muy importante. Con esto se logró ser más eficiente. También nos apoyó con un camión de la basura. Gracias, ha sido de gran, gran beneficio la UNEDIF, las patrullas, más pavimento, también tres techumbres. Las tres escuelas primarias que hay en la cabecera municipal ya tienen esa infraestructura educativa.
0: En su mensaje durante su visita al municipio de Villa Unión, el gobernador Manolo Jiménez Salinas indicó que se invertirán más de 26 millones de pesos a través del programa En Equipo Le Entramos. Dijo que se impulsarán mayores obras en pavimento, infraestructura escolar, embellecimiento urbano, así como al mejoramiento de los servicios públicos.
2: Entrada para Villa Unión porque arrancamos. Estas obras, ya lo comentó Mario, son 26 millones de pesos más para Villa Unión, que prácticamente eso fue lo que nos... ¿Eso nos costó la línea de agua, más o menos? 36. La línea de agua que hicimos, que luego la raza dice, no, pues ahora en el verano, pues sí salió agua, qué suerte. No. Hay trabajo detrás, hay una planeación detrás. Esta obra, estos 36 millones de pesos que se invirtieron en el 2025, tuvieron como resultado que este verano, dijo Mario, bueno, estoy aquí permanentemente, entonces yo no traigo ese feeling, pero él lo comentó, después de muchos años, un verano donde el tema del agua no fue un gran problema. Puede haber que haya habido dos, tres cositas, pero en lo general funcionó mucho mejor de cómo venía funcionando, y eso se hizo porque ustedes nos pidieron lo del agua. Así como aquí estamos arrancando esto, así ustedes nos pidieron hace 2 años el tema del agua, y dio 36 millones de pesos, que representa 3 veces más de lo que tiene Villa Unión para gastar en un año en obra pública. Y eso lo hicimos aquí en Villa Unión porque, como dijo Mario, aquí trabajamos en unidad. Aquí vemos cómo se le hace para hacer que las cosas buenas sucedan. Fíjense, hay 2 municipios aquí cercanos que perdieron obras por más, entre los dos, por casi 100 millones de pesos, imagínense. Por andarse peleando, por andar viendo intereses personales. Pero aquí en Villa Unión no pasa eso, porque regresamos con esta inversión que va a pavimento, va a más infraestructura escolar, va a embellecimiento urbano, va a un tema muy importante para nosotros, que son los servicios públicos.
0: En entrevista, el gobernador Manolo Jiménez Salinas declaró que será de gran beneficio para el sector pecuario la próxima reapertura de la frontera a la exportación de ganado en Coahuila. Dijo que se trabaja para que se reabra la frontera de Ciudad Acuña a la exportación de ganado en un lapso estimado de 2 meses.
3: Va a ser de gran beneficio. Bueno, esperemos que sea lo antes posible. Ya se viene la apertura de norte a sur, se abrió Sonora, se abrió Chihuahua, y bueno, está trabajando para que se pueda abrir Acuña lo antes posible, a lo mejor un par de meses. Pues más que perder, han dejado de ganar, porque hoy en día el mercado de la carne en México es bueno. Encontraron otras rutas de operación para que le saliera bien la parte de sus ingresos en torno a su actividad económica, que es la ganadería, pero pues el precio que hoy en día tiene la libra allá en Estados Unidos, pues está muy muy bien. Entonces más que perder, digamos que les ha ido bien, pero pues les pudiera ir muchísimo mejor con esta apertura.
0: La diputada local electa Claudia Garza Iribarren expresó su beneplácito por la visita del gobernador Manolo Jiménez Salinas este lunes al municipio de Villa Unión. Indicó que viene una gran inversión para dicho municipio a través del programa En Equipo Le Entramos, lo que permitirá detonar importantes obras y acciones de mucho beneficio para la población.
4: Muy contentas ahorita de arrancar la semana aquí en Los Manantiales, específicamente aquí en Villa Unión, pues saludando a toda la gente con esta gran inversión de nuestro gobernador Manolo Jiménez. Pues se ve el cariño por Villa Unión, y pues esto para nosotros nos da mucho gusto que pues dentro del distrito sean de los municipios donde viene una gran inversión y donde pues viene pues muchas cosas para aquí. Yo creo que nunca en la historia de Villa Unión había habido tanta inversión como en esta ocasión. Así es, y en corto, saludando aquí a todos, y pues que sepan, cuentan con nosotros, ya a partir del 1 de enero, pues estar siendo la voz de todos los manantiales, de la carbonífera, de la norte, y pues muy contenta de estar aquí, de saludar a mucha gente y de acompañar a nuestro gobernador Manolo Jiménez. Así es, siempre por el bien de Coahuila, siempre por la paz, la tranquilidad de todos los coahuilenses y de nuestro Distrito 13. Agradecer, pues muy contenta de saludar aquí a tanta gente y de ver el cariño de tanta gente aquí con nuestro gobernador, de nuestro senador Gabriel Elizondo, y pues a seguirle aquí cercanos a la gente.
0: La cabalgata del Bicentenario de Allende, a llevarse a cabo este domingo 18 de octubre, será una magnífica oportunidad para seguir promocionando al municipio y generar una importante derrama económica. Así lo declaró el alcalde Ricardo Alfonso Treviño Guevara. Indicó asimismo que la SAOFES 2026, a realizarse el próximo sábado 31 de octubre, será otro atractivo más para cientos de visitantes que se darán cita en la arena de rodeo Carta Blanca.
5: Es un año que tuvimos la oportunidad, y ahora que nos tocó en este ayuntamiento, el Bicentenario, pues estamos muy agradecidos, y sobre todo pues hay que aprovechar ese Bicentenario pues para difundir Allende. Eso es muy importante, difundir Allende, que nos conozcan por todos lados, y eso nos conviene a nosotros para que venga gente y haya pues un aumento en los ingresos de todos los negocios de nuestro municipio. Así es, fíjate que me dio mucho gusto que los empresarios de Alcosa, se la están jugando con este asado, pues, que ya lo subieron a un mayor nivel, que ya vamos a tener a Leandro Ríos, al Grupo Costumbre y a la banda M&D, los tres grandes grupos, y pues va a tener un costo porque todo el día van a estar comiendo la gente. Pues sí. Imagínate lo que tibones y que ribeyes y no sé qué más vayan a hacer sus guisos y postres, o sea, todo el día va a haber pues es un regalo, ¿verdad? Y luego en la noche pues ya se viene el espectáculo musical, que va a ser pues muy tremendo, muy muy buenos comentarios que he escuchado con familias de todos lados que tienen la oportunidad de platicar, y pues se oye mucho entusiasmo y va a estar muy bien. Creo que las ventas de las mesas VIP también van Y pues todo va a estar un espectáculo muy bonito y quiero agradecerles a la empresa Alcosa por difundir el nombre de Allende. Son unos empresarios, la familia Pérez Lozano, pues que le han echado ganas y son una empresa en crecimiento, ¿verdad? Que va creciendo y ya lo tenemos en varias partes de aquí de la región y no paran, y hoy se aventaron este tiro que está pues a toda madre, va a estar muy bueno.
0: Se mantiene abierta la ventanilla para aprovechar el programa de semilla de avena a bajo costo en el municipio de Allende. El titular de Fomento Agropecuario, Gerardo Ramírez Pérez, indicó que el precio económico del bulto de semilla es de 420 pesos debido al subsidio que otorgan el municipio y el gobierno del estado.
6: Sí, por instrucciones del alcalde Ricardo Treviño, ya nos llegó para poder hacer la lista para anotarse a razón de 420 pesos el kilo ya subsidiado al 50%, que es lo que pagaría el productor. 420 pesos el bulto de 40 kilos. Hay que acudir a las oficinas en un horario de 9 a 4, o bien al teléfono para que me ubiquen con mayor seguridad. Sería el 862-100-4899. En hectáreas es de 0 hasta 10 hectáreas como un máximo, con 120 kilos por hectárea, que vendrían siendo 3 bultos por hectárea, con un máximo de las 10 hectáreas. Sí, así es. Ahí en cuestión de los requisitos es nada más lo que nos piden por parte de ahora sí que de Saltillo, es el INE que esté vigente, y el otro, la propiedad de la tierra, que bien podría ser certificado parcelario, escritura, contrato de arrendamiento, firmado y sellado por alguna autoridad. Del primer día del registro son fotocopias. No, de preferencia, para agilizar un poco más el trámite de entrega, sería pagarlo al momento en cajas de tesorería, y ahí le dan un recibo, el cual me quedo con una copia, y él con su original para el momento de entregar la semilla al productor. La brigada estuvo aquí desde finales del mes de julio y anduvieron cerca de un mes. Se terminó el barrido en un promedio más o menos por ahí del 27 del mes pasado, en el cual se visitó la gran mayoría de los ranchos, predios y ejidos que pertenecen al municipio. Sí, hubo demasiada muy buena respuesta, y ahorita estamos en pláticas para ver si se nos puede autorizar y apoyar con otra segunda vacunación. En lo absoluto, nada. Fue completamente gratis por parte tanto de la federación, que es lo que los mandó, los amigos que vinieron aquí a apoyarnos de OIRSA y de SENACICA.
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0: El pronóstico del tiempo nos indica para esta noche mayormente despejado, viento del sureste, una velocidad de 21 kilómetros por hora, la temperatura mínima será de 23 grados y las probabilidades de lluvia en un 10%. El martes 13, mañana martes 13 de octubre, parcialmente nublado, viento del sureste a una velocidad de 25 kilómetros por hora, la temperatura máxima será de 36 grados, la mínima de 24 y las probabilidades de lluvia en un 10%. El miércoles 14 de octubre esperamos mayormente soleado, el viento del sureste a una velocidad de 26 kilómetros por hora, la temperatura máxima será de 35, la mínima de 23 y las probabilidades de lluvia en un 10%. El jueves 15 de octubre, chubascos por la tarde, viento del este sureste a una velocidad de 22 kilómetros por hora, la temperatura máxima será de 31, la mínima de 19 y las probabilidades de lluvia en un 30%. El viernes 16 de octubre esperamos chubascos, viento viento del norte a una velocidad de 33 kilómetros por hora. La temperatura máxima será de 22, la mínima de 13 y las